0: 6:02.
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0: Esta canción viene en el All Killer No Filler del 2001, segundo disco de estudio de los canadienses de Sum 41. La canción es Fat Lip, con la que arrancamos este espacio hoy jueves 21 de mayo del 2026. Y Brandon Ledesma se encuentra en los controles técnicos del otro lado de la pecera. La Gonz está en la producción. Mi nombre es Oliver Lugo y te voy a estar acompañando en estas dos horas. Quédate con nosotros, estás en la frecuencia naranja. Bruno Mars, Risk It All, bienvenido. Un Texa.
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Golden con Hunter X, Beautiful Places con Tiesto y Risk It All con Bruno Mars. Lo que escuchaste cuando nos vamos con el quinto disco de estudio de The Offspring, llamado Americana, que saliera en el año de 1998. La canción es The Kids Aren't Alright y suena aquí en XFM.

0: El salto frecuencia que usan el Wi-Fi, GPS y Bluetooth actuales fueron descubiertos por la actriz Hedy Lamarr.
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0: 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Esto como forma de protesta. 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

So Easy con Olivia Dean, Malas Noticias con Álvaro Díaz, Te Dedico con Carlos Vives, Sabiñón con Rosalía, Cara de Cara con los Free Kids y The Offspring con The Kids Aren't Alright, lo que escuchaste para entrar en la segunda media hora de este espacio. Y nos vamos con algo del Beautiful Lie del 2005, segundo disco de estudio de los hermanos Leto, son 30 Seconds to Mars, la canción es The Kill y suena aquí en XFM.

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Stateside con Pink Pantress y 30 Seconds to Mars con The Kill, lo que escuchaste cuando ya nos vamos al corte de la primera hora. Pero antes te dejo con algo del Fever to Tell del 2003, era el disco debut de los Yeah Yeah Yeahs. La canción es Maps, que escuchas a través del app de XFM, que está disponible para Android y para iPhone. Descárgala ya a través de xfm.com y por supuesto a través del FM de tu radio. Vamos al corte y entramos en Retro Hits, un Texas.

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0: 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Son las 7.
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16: La gobernadora de la gente, Lidia Denise García Muñoz Ledo, encabezó el evento Embajadoras y Embajadores de la Paz con rumbo a Japón, iniciativa que refleja la apuesta de Guanajuato por impulsar juventudes preparadas, comprometidas y con visión global. Este programa, impulsado por el gobierno de la gente a través del Instituto para el Desarrollo y Atención a las Juventudes, en coordinación con Rey Yucay México y el Tecnológico de Monterrey Campus León, ha permitido desde 2013 que jóvenes guanajuatenses vivan experiencias formativas en Japón, fortaleciendo valores como la disciplina, el respeto, la cooperación y el compromiso comunitario. Fueron 23 jóvenes los que participaron en la convocatoria rumbo a Japón y representan a 14 municipios de todos los rincones de nuestro estado. No nos olvidemos que Guanajuato y Japón han construido una relación que va mucho más allá de las importantes empresas japonesas instaladas en nuestra tierra o los acuerdos comerciales. También se destacó que Japón es una nación que comparte con Guanajuato la cooperación y el compromiso, y en ese encuentro entre culturas sucede algo extraordinario. Se construyen puentes, puentes de amistad y de paz. Además, hay que destacar que en el marco de este evento se realiza la conferencia y el testimonio de Yasuaki Yamashita Takeno, un hombre que sobrevivió a lo inimaginable en Nagasaki y que convirtió ese dolor en un mensaje de esperanza. Los jóvenes ganadores de la convocatoria son de León, Pénjamo, Guanajuato, Romita, Coroneo, Villagrán, Abasolo, Salvatierra, Dolores Hidalgo, Salamanca, San José Iturbide, Celaya y Silao.
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23: Y ya entramos en Retro Hits y nos vamos con Moderato. Ya lo veía venir, suena aquí en XFM.

Por ti con Belanova y ya lo veía venir con Moderato lo que escuchaste. Vámonos con Alex Syntek. Te soñé, suena aquí en Retro Hits.

¿Dónde están los ladrones con Shakira? Te soñé con Alex Syntek, lo que escuchaste. Vámonos con la oreja de Van Gogh. Cuídate, suena aquí en XFM.

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14: ¿Sabes a chocolate con los Cumbia Kings? ¿Será que no me amas con Luis Miguel? Olvídame tú con Miguel Bosé, manos vacías con Miguel Bosé y cuídate con la oreja de Van Gogh. Lo que escuchaste para entrar en la cuarta media hora de este espacio y nos vamos con Franco de Vita. Si la ves, suena aquí en Retro Hits.

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0: Son las 8. 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
7: La gobernadora de la gente, Lidia Denise García Muñoz Ledo, encabezó el evento Embajadoras y Embajadores de la Paz con rumbo a Japón, iniciativa que refleja la apuesta de Guanajuato por impulsar juventudes preparadas, comprometidas y con visión global. Este programa, impulsado por el gobierno de la gente a través del Instituto para el Desarrollo y Atención a las Juventudes, en coordinación con Rey Yucay México y el Tecnológico de Monterrey Campus León, ha permitido desde 2013 que jóvenes guanajuatenses vivan experiencias formativas en Japón, fortaleciendo valores como la disciplina, el respeto, la cooperación y el compromiso comunitario. Fueron 23 jóvenes los que participaron en la convocatoria rumbo a Japón y representan a 14 municipios de todos los rincones de nuestro estado. No nos olvidemos que Guanajuato y Japón han construido una relación que va mucho más allá de las importantes empresas japonesas instaladas en nuestra tierra o los acuerdos comerciales. También se destacó que Japón es una nación que comparte con Guanajuato la cooperación y el compromiso, y en ese encuentro entre culturas sucede algo extraordinario. Se construyen puentes, puentes de amistad y de paz. Además, hay que destacar que en el marco de este evento se realiza la conferencia y el testimonio de Yasuaki Yamashita Takeno, un hombre que sobrevivió a lo inimaginable en Nagasaki y que convirtió ese dolor en un mensaje de esperanza. Los jóvenes ganadores de la convocatoria son de León, Pénjamo, Guanajuato, Romita, Coroneo, Villagrán, Abasolo, Salvatierra, Dolores Hidalgo, Salamanca, San José Iturbide, Celaya y Silao.
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2: 8:57.
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2: 8:59.
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13: Bienvenidos a este programa de radio.

Tame Impala. Marcos está en los controles. Buenas noches, mi nombre es Sergio Olivares. De aquí hasta las 11, como ya es costumbre en esta estación de radio. Por lo pronto, aquí está lo más reciente de Fat Duck. Se llama Golf Pop Yourself y lo escuchan como cada jueves, haciendo examorfosis en todas partes.

alguien muy lejos. Aquí está Fat Dog. La canción se llama Go Fuck Yourself esta noche. En los primeros 6 minutos y contando, para ver cómo terminamos en este programa de radio. Hablando de cosas nuevas. Aquí está Top Low y lo escuchan en XFM.

Ante la duda, la pregunta. Se llama I'm Your Girl Right. Top Glow esta noche. No hay nada más complicado que la duda, pero también no hay nada más complicado en otras circunstancias que decir adiós. Y en ocasiones hay que aguantar.

Eso es lo que sucede cuando juntan a Nick Cave y Paul Hartnell. La canción se llama Sayonara. Música para decir adiós en estos primeros 12 minutos. Incoherente, ¿no? Vamos a ver cómo terminamos esta noche. Por lo pronto, si no han descargado la aplicación oficial de XFM, lo pueden hacer. Digo, por aquello de quienes nos escuchan fuera del estado de Guanajuato. Aquí está lo más reciente de Overmono. Se llama Lock Up. Vale la pena para una noche como la de hoy a través de esta estación. ¿Listos? Y lo escuchan en XFM.

Lo más nuevo de Over Mono, los hermanos Tom y Ed Russell esta noche. La canción se llama Lock Up. Música como para bailar de pies a cabeza en este jueves. Y si lo hacen a través de nosotros, qué mejor. Hay gente haciendo fila como los Arctic Monkeys, como Baxter Dury. Bueno, hay más. Lo importante es que se mantengan, porque si lo que buscan esta noche es bailar, entonces hace no mucho, para ser exactos, en abril, los Wookiees sacaron una maravilla. Se llama Lossless. Es una joya. Van 17 y contando esta noche en este programa de radio.

así. Música para bailar. Se llama Sin Pérdidas. Bueno, lo que es lo mismo, Lossless. De las cosas más recientes de los Bookies. En estos primeros 23 minutos y contando para ver cómo terminamos esta noche. Si lo que quieren es darle un ritmo diferente, el 462-124-2004, esa podría ser una buena manera. Aquí están Pino. La canción se llama Nirvana. ¿Listos? Y lo escuchan en Exa

tanto Earth Gang como Sad Monk junto a Pino. Maravilla para esta noche. Se llama Nirvana. Y ahora, música del 2009. Aquí está en Mastercraft.

Para no perder entonces el ritmo de las cosas más extrañas, pero muy buenas de los últimos meses, la colaboración de Aurora junto a Tom Rowlands de los Chemical Brothers. El proyecto se llama Tomora. La canción se llama In a Minute y lo escuchan como cada jueves, haciendo esa morfosis en todas partes.

Honestamente, nunca me imaginé que Aurora fuera a tener esta colaboración o este proyecto con Tom Rowlands. No es crítica. Digamos que es una sorpresa y muy grata para esta noche. Vaya, para este año musicalmente hablando, el proyecto se llama Tomora. La canción In a Minute. Y ahora, si se trata entonces de música de este año,

la versión más reciente de una maravilla llamada Heresy. Los Nine Inch Nails junto a Boys Noize. ¿A poco no vale la pena para hoy? Herejía al estilo de los Nine Inch Nails esta noche en este programa. Y ahora, música del siglo pasado. Aquí está Lenny Kravitz. El álbum se llama Five. La canción se llama Black Velveteen. Y por supuesto, como cada jueves, haciendo esa morfosis.

Lenny Kravitz. Y su crítica a la creciente dependencia de la tecnología y a la deshumanización que puede resultar de ello en este siglo ya es más que una realidad. La canción se llama Black Velvet Teen, y eso que el álbum, les digo, es del 98. Hablando de cosas más recientes, aquí están los Temples. La canción se llama Vendetta.

Temples, clamando venganza. Así se llaman, de las cosas más recientes, para ser más exactos, de abril. Y ahora, aquí están los Foo Fighters. La canción es El Child Actor. Y lo escuchan en esta estación de radio.

reflexión sobre el costo emocional de la fama desde una edad temprana. Esa lucha por mantener la autenticidad en un mundo que constantemente exige una actuación se llama Child Actor. Los Foo Fighters en este programa de radio. Ya de que andamos entonces en cosas nuevas. Aquí están los Yard Act. Se llama Ready Mirror. Es una maravilla y lo escuchan como cada

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1: Canción redentora de esta noche. Así se llama Redeemer. Lo más nuevo de Yard Act en los primeros 54 minutos de este programa de radio. Ahora, si nos vamos al 2006, aquí están los Arctic Monkeys. Se llama Dancing Shoes.

0: Así se llaman. Versión remasterizada del 64 en este 2026. Pausa y regresamos.
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0: 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Son las 10.
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Bienvenidos a la segunda y última hora de este programa de radio. La canción se llama Something Real. Esta es una maravilla junto a Sweet Pants. Y lo escuchan como cada jueves en todas partes.

0: Hay quienes lo único que buscan es un poco de sensaciones intensas. Y ahora aquí está Baxter Dury. Aquí está el hijo de Ian Dury. 3:30 de esta maravilla. Si lo que quieren es seguir bailando, entonces disfruten.
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El hijo de Ian Dury. Así se llama. Va a ser Dury en ese programa. De las cosas más recientes de Buscabulla. La canción se llama Mira a ver ahí. Esta es la producción de Slow Jams. Es una joya y lo escuchan como cada jueves.

proyecto de Luis Alfredo del Valle y Raquel Berrios. Busca bulla. Se llama Mira Ver Ahí. ¿Cómo? Mira Ver Ahí. Sin separarlos, por favor. En el 2008 apareció esta maravilla de Sam Sparrow. Se llama Black and Gold. Crítica hacia la evolución del ser humano. Si es que no se ha estancado.

Relaciones que parecían ser maravillosas y emocionantes y de pronto se rompen. Frágiles y fáciles de romper, según Blondie esta noche. Ese fue el Heart of Glass. En el comienzo de los 90 apareció un álbum llamado Love Goth.

Un buen himno a la libertad de esta noche, no cae nada mal. Derecho a vivir la vida según los propios términos, sin restricciones ni ataduras. Sub Dragons esta noche en este programa. La canción se llama I'm Free. Del disco más reciente de Depeche Mode, del grupo consentido de este programa, se llama Memento Mori. La canción es el Ghost Again y lo escuchan como cada jueves.

Incluso en la tristeza hay momentos de belleza y esperanza. La canción se llama Ghost Again, de Depeche Mode, recordando que tarde o temprano moriremos. Lo inevitable. El álbum se llama Memento Mori. Música del 2023 en este 2026, a punto de llegar a la última media hora de este programa de radio. Pero antes, aquí está José González. Bueno, aquí está su proyecto llamado Junip. Esta es una maravilla. La maravilla es que agrega también a Sharon Van Etten. Se llama Line of Fire en esta estación de radio.

A pregunta expresa de José González, ¿cómo reaccionarían si se enfrentaran a una situación extrema? Vaya, la sugerencia es, si sus decisiones o sus creencias son las que determinan su éxito o su fracaso. Entonces, ¿ustedes qué decisiones toman? ¿En base a lo que la sociedad crea? ¿En base a lo que la sociedad influya? ¿O simple y sencillamente toman sus propias decisiones? La canción se llama Line of Fire. Aquí está Olivia Finn. La canción se llama Baby Steps. Esta es la última media hora del programa. Empezando a disminuir el ritmo una vez más.

enfrentando la soledad y la necesidad de aprender a valerse por sí misma una vez más. Así se llama. En cambio, hay otros que están viviendo una mejor situación.

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1: Ahora toca turno a los imperios falsos. Crítica sutil pero poderosa. Aquí están The National y su fake empire en esta estación de radio.
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de lo superficial que puede ser esta sociedad hoy en día, llamado a despertar y buscar una vida más real y significativa. Se llama Fake Empire. Es de Nacional en este programa de radio. Ahora, aquí está la introspección de Beck.

La dificultad de dejar ir a alguien que ha sido una parte integral de uno mismo. Beck, repitiéndose, que puede convertirse en un enemigo si no se maneja adecuadamente. Canción que resuena seguramente en quienes han experimentado la pérdida y la necesidad de encontrar un nuevo camino, y para este tipo de situaciones no queda otra más que la resiliencia, la capacidad de seguir adelante a pesar de las heridas del pasado. Y si no, aquí está Amy Winehouse. Se quedan con Marcos en los controles.

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0: ¿Sabías que cada vez que un ave vuela puede estar sembrando un bosque entero? Mientras cruza montañas o ríos, lleva consigo semillas pegadas a sus plumas, en sus patas o en su panza. Sin proponérselo, ese vuelo podría ser el inicio de un nuevo ecosistema. Las aves no solo cantan y vuelan, también plantan el futuro. Se llama ornitocoria a la dispersión de semillas realizada por aves. Es tan vital que el 70% de las plantas con flores dependen de estos jardineros con alas para reproducirse. Imagínalo, un árbol que nace en la selva de Chiapas puede crecer en un pastizal de Sonora. Todo gracias a que un ave se comió su fruto. Y no estamos hablando de distancias cortas. Las aves migratorias pueden transportar semillas más de 300 kilómetros, incluso entre continentes. Cruzan océanos con semillas adheridas al plumaje o en su sistema digestivo, colonizando islas remotas que jamás tendrían vegetación sin ellas. Las aves residentes y migratorias trabajan en equipo. Las locales, que viven todo el año en el mismo lugar, mantienen un flujo constante de semillas, regenerando la vegetación cercana. Mientras tanto, las migratorias actúan como mensajeras entre regiones, conectando poblaciones vegetales separadas por cientos de kilómetros. Pero esto no es casualidad. Es una alianza evolutiva de millones de años. Las plantas desarrollaron frutos jugosos y coloridos como pago por el servicio de taxi. Las aves obtienen nutrientes de la pulpa y las semillas viajan gratis en su sistema digestivo, hasta ser excretadas lejos del árbol madre. Pero el cambio climático está rompiendo este pacto milenario. Las aves migratorias están desplazando sus rutas hacia zonas más frías, lo que desconecta los ciclos reproductivos de muchas plantas. El ritmo de migración ya no coincide con la maduración de los frutos, y sin aves, muchos bosques no pueden regenerarse. Sabemos todo esto. Antes se capturaban aves con redes de niebla para analizar sus heces. Pero ahora usamos códigos de barras de ADN. Analizamos pequeños restos genéticos en sus heces y listo. Sabemos exactamente qué semillas transportó cada ave.
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0: Entonces, cada ave que ves no es solo un animal bonito que canta. Es arquitecta de bosques, sembradora de carbono, conectora de ecosistemas. Su desaparición implicaría la pérdida de miles de interacciones ecológicas que sostienen la vida en los trópicos. Conservar aves es conservar bosques, es proteger el almacenamiento de carbono,
1: es garantizar que las plantas puedan adaptarse al cambio climático buscando nuevos hábitats.
0: Porque sin aves sembradoras, los árboles no pueden cruzar montañas, ni ríos, ni campos. Se quedan inmóviles, esperando un vuelo que quizás nunca llegue. Con información del portal Una Mirada a la Ciencia. Les saluda Mónica Genis.
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4: 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Son las 11.
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0: ¿Sabías que
1: el hummus se considera un plato vegano?
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Las curiosidades de tus artistas favoritos. Durante mucho tiempo se especuló que la doble I dentro del nombre del DJ Avicii era debido a un tipo pacto budista. Pero en una entrevista, el músico reveló que al crear su perfil en la plataforma MySpace, todos los usuarios con ese nombre ya estaban en uso. Así que decidió agregarle una I de más.

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Las curiosidades de tus artistas favoritos. Antes de la fama, el cantante Billy Joel practicaba box y llegó a ganar 22 de los 24 combates.

0: 1229.
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0: 12:39.
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Las curiosidades de tus artistas favoritos. La primera canción que grabó la banda Bon Jovi no fue precisamente una de rock, sino un villancico para el disco de Navidad de la película Star Wars, llamado Christmas in the Stars, The Star Wars Album. Y la canción fue R2-D2, We Wish You a Merry Christmas.

0: una con uno.
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Las curiosidades de tus artistas favoritos. El primer concierto internacional de la banda estadounidense Capital Cities fue en Perú. Esto porque fue una estación de radio de aquel país que encontró una canción del grupo.

0: 1:30.
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0: 1:42.
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Las curiosidades de tus artistas favoritos. El primer material que Coldplay publicó como banda se llamó Safety, 1998. Fue un EP de 3 canciones que solo tuvo una circulación de 400 copias. 50 fueron a tiendas y el resto a familiares y amigos. En eBay, por ejemplo, se puede adquirir un ejemplar en $2,000.

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0: 2:3.
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0: 235.
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2: 250.

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1: 3 con 2.
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0: 3:34.
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2: 348.

0: 4.5.
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Las curiosidades de tus artistas favoritos. Los trajes que usaban los integrantes del dúo francés de música electrónica Daft Punk eran diseñados por Heidi Slimane, perteneciente a la firma Saint Laurent.

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5: 4:37.
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0: 452. ¿Sabías que?
1: Bañarte con agua muy caliente puede resecar la piel.
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0: 5.6.
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2: 93.5 5 y 20.

Las curiosidades de tus artistas favoritos. En un principio, la balada Candle in the Wind de Elton John, que fue interpretada en el funeral de la princesa Lady Di por el cantante, estaba dedicada a la también fallecida Marilyn Monroe y que fue publicada en 1973. Y para 1997, el compositor cambió la frase Norma Jean, nombre real de la actriz, por England Rose. Goodbye.

0: 5:40.
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5:51. 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

Qué buena rola estamos escuchando. ¿Cómo está? Muy, pero muy buenos días a toditita la República Mexicana. Me da muchísimo gusto estar hoy aquí con usted. Ya es viernes, viernes 22 de mayo del año 2026. Prácticamente ya se nos acaba este año. Nos faltan algunos días. Digo, no este año. Prácticamente acabamos ya la primera mitad del año. Nos faltan algunos días más. Y bueno, pues ya entramos en junio. Oiga, gracias por todos los comentarios que nos está haciendo llegar. 5640-05-1025. Abierto absolutamente para todo el auditorio. Vámonos con más información. Bienvenidas y bienvenidos. 6:09. Estamos en MBS.

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1: Luis Auditorio, gusto en saludarlos. Para el día de hoy, un canal de baja presión en el noreste, centro, oriente y sureste del territorio nacional, junto con inestabilidad atmosférica y el ingreso de humedad del Océano Pacífico, Golfo de México y Mar Caribe, ocasionarán lluvias fuertes a muy fuertes acompañadas de descargas eléctricas y posible caída de granizo en dichas regiones, así como chubascos en la mesa central, incluido el Valle de México, una línea seca en el norte del país, una vaguada en niveles altos de la atmósfera en el noroeste de México, así como la corriente en chorro subtropical, propiciarán rachas fuertes de viento con posibles tolvaneras y lluvias con chubascos en las regiones mencionadas, pronosticándose lluvias fuertes en zonas de Coahuila, Nuevo León, Tamaulipas y San Luis Potosí. Por último, persistirá el ambiente caluroso a muy caluroso en la mayor parte de la República Mexicana, manteniéndose la onda de calor en zonas de Durango, Sinaloa, Nayarit, Jalisco, Colima, Michoacán, Guerrero, Morelos, Puebla, Veracruz, Oaxaca, Chiapas, Campeche y Yucatán. Hasta aquí la previsión del tiempo. Soy Mónica Jiménez. Hasta luego.
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2: A las 7:30 de la mañana, la presidenta Claudia Sheinbaum encabezará su conferencia de prensa matutina. Más tarde, a las 10 de la mañana, presidirá la ceremonia oficial de bienvenida a la delegación de alto nivel de la Unión Europea en el Patio de Honor del Palacio Nacional. Al mediodía se llevará a cabo la conferencia conjunta México-Unión Europea en el Salón de Tesorería. Y a las 17:30 horas inaugurará el Hospital de Jutepec del IMSS Bienestar en Morelos. A las 10 de la mañana, el INPI realizará la premiación del primer concurso de propiedad intelectual para niñas y niños jugando Inventamos y Creamos. A las 11 de la mañana, UNICEF México y el CIPINA presentarán el informe sobre la situación de la niñez y adolescencia en México 2026. En Washington, Kevin Warsh asumirá el cargo como nuevo presidente de la Reserva Federal de Estados Unidos en reemplazo de Jerome Powell. Los ministros exteriores de la OTAN celebrarán su segunda jornada de reuniones en Helsingborg, Suecia, para preparar la cumbre de líderes aliados. La líder opositora venezolana y premio Nobel de la Paz, María Corina Machado, llegará a Panamá, donde el próximo lunes se reunirá con el presidente José Raúl Mulino. Y el director general de la Organización Mundial de la Salud, Tedros Adhanom, dará una conferencia de prensa sobre el brote de ébola en el centro de África.
3: Seis con 13 minutos. Bienvenidas y bienvenidos. Estamos en MBS Noticias. Me da muchísimo, muchísimo gusto poderlos saludar. En esta mañana, ya es 22 de mayo del año 2026. Tenemos un gran programa por delante. Mire, vamos a platicar de varios temas que están en la palestra nacional. Punto número uno, muy importante, por cierto, la reforma electoral que está presentando la presidenta de la República. Parece que no salimos, ¿no?, del tema de reforma electoral. Bueno, no funcionó el plan A, B, C, X, pero pues viene otro plan, no es el plan zombie, pero sí es un plan en el cual se quiere, punto uno, importante, posponer la elección judicial hasta el 28. Eso es fundamental. Pero ahora ya salieron ahí las ideas. Por ejemplo, Ricardo Monreal quiere anular elecciones si hay intervención extranjera. En una de esas pueden anular la elección por un mentado tuit. O sea, puede haber narcos, secuestros, y ahí no, hay que comprobar que realmente se meten mucho los narcos. Pero con un tuit, en una de esas pueden anular una elección. Porque tuiteó algo un republicano, un demócrata, un congolés, qué sé yo, un boliviano. Entonces, vamos a platicar un poquito de eso, lo de la intervención extranjera, que parece como, pues como si fuera más bien el pretexto de que cada que perdamos vamos a anular porque se metió el marciano. Ay, le digo que destruir democracia es bien fácil, reconstruirla es bien complicado. Hablaremos sobre eso. Hablaremos de más cosas que están hoy en la palestra. Hablaremos de temas internacionales. Hablaremos con la doctora Laura Coronado. Hoy es viernes de Cultura Digital. Estaremos hablando sobre el tema de Sergio Mayer. Estaremos hablando también sobre esta legisladora, la senadora Mariela Gutiérrez, que tiene una casa en Tecámac de 35 millones de pesos, una cosa así. Ay, poquito. Ya respondió la senadora. Maravilloso lo que dijo. ¿Qué? Pues, o sea, la austeridad no está peleado con vivir bien. Vive muy, muy bien. O sea, imagínate tener una casa de $1.5 millones en Tecámac. O sea, qué casonón debe ser. 6:15, bienvenidos y bienvenidas. Esto es MBS. Vámonos con la información de los estados.
0: Estados. Baja California.
4: La gobernadora Marina del Pilar Ávila reiteró que los centros de rehabilitación deben operar con respeto a los derechos humanos en medio de la convocatoria de la Patrulla Espiritual para realizar una marcha el 27 de mayo en Tijuana. La movilización surge tras la controversia por el caso de Karim Emanuel, una mujer transgénero intervenida por el grupo mencionado y liberada tras un amparo. El gobierno estatal señaló que no habrá restricciones para la marcha si se desarrolla de forma pacífica.
0: Chiapas.
4: El Congreso del Estado separó del cargo a la alcaldesa morenista de Jiquilipas, Blanca Janet Chiu López, luego de que la fiscalía la acusara de presunta extorsión contra una empresa avícola. Según las indagatorias, la edil habría solicitado $1,000,000 para permitir la instalación de la compañía en el municipio, por lo que se giró una orden de aprehensión en su contra. En tanto, Benemérita Vela Avendaño fue designada como presidenta municipal sustituta y concluirá el periodo hasta el 2027.
0: Jalisco.
4: Tras el hallazgo de restos óseos calcinados en un predio del municipio de Lagos de Moreno, la vicefiscal especializada en personas desaparecidas de Jalisco, Blanca Trujillo, informó que en el lugar se encontraron casquillos, machetes, bidones de combustible y restos óseos con exposición térmica, los cuales siguen bajo análisis. Agregó que aún se esperan los dictámenes periciales para determinar si el sitio funcionaba como crematorio clandestino.
0: Oaxaca.
4: Fue detenido el director de la Policía Vial de Santa María Atzompa, Irving Jesús Olivera, tras ser sorprendido cuando intentaba vender ilegalmente, junto con otra persona, una pistola tipo Glock en $45,000. La Fiscalía Estatal informó que la operación fue detectada a través de redes sociales, donde se ofrecía el arma de fuego, permitiendo ubicar a los implicados en una gasolinera de la zona metropolitana. Ambos sujetos quedaron a disposición de las autoridades, quienes definirán su situación jurídica.
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5: De relevancia que tiene que ver con evitar que haya algún candidato o candidata de cualquier partido político que hubiera algún riesgo de vínculo con la delincuencia organizada.
6: De ser narcoorganización o narcopartido, estamos demostrando que nosotros queremos que se sancione y se prevenga cualquier perfil inconveniente.
7: López Obrador está siendo investigado en Estados Unidos también.
8: Sí, porque están en la misma narrativa de Maduro. A ver dónde está el cártel de los soles.
7: Hola.
8: A ver dónde está. A ver, va por el petróleo. ¿Qué quieren desbaratar a la nación? ¿Quieren echarnos a andar a una revolución civil? ¿Quieren venir por Andrés? O sea, ¿qué es lo que está pasando? ¿Y quién se presta a todo eso? No se vale.
9: Debería poner la comisión en su partido, porque los narcopolíticos están en su partido. Yo creo que ella es la que debería estar poniendo la comisión ahí adentro. Realmente no tengo ninguna confianza en lo que van a hacer.
10: Yo siempre pensaré que cuando alguien está señalado es deseable pedir licencia para que las autoridades puedan llevar a cabo una investigación sin que exista el acuerdo constitucional. Pero esa es una apreciación personal.
11: Aquí se sentaba Insunza, ahí están los mafiosos y aquí les falta, ¿en dónde están?

0: institución. Nosotros vamos a tener que seguir en pie de lucha y estamos exigiendo una reunión con personal, con gente de nivel. Tenemos que irnos a manifestar a partir, creo que del 9 de junio.
1: Voy a hacer todo lo que está en mis manos, todo para que las personas paguen lo que le hicieron a mi hija.
2: Hemos conversado el día de hoy sobre cómo pues hay organizaciones criminales que están realizando actividades a nivel global, como es el caso del lavado de dinero, por supuesto también lo que tiene que ver con el uso de criptomonedas para este tipo de actividades ilícitas.
3: Cuando llegamos al puerto, bueno, ya nos bajaron, ahí nos desnudaron dos veces en la prisión. Lo fuerte fue cuando nos esposaron por detrás. Hay gente que trae las muñecas rotas por las esposas.
4: Parte del simulacro, dos aeronaves realizarán sobrevuelos controlados sobre la ciudad de Caracas y efectuarán operaciones de aterrizaje en las instalaciones de la Embajada de los Estados Unidos de América en Caracas.
5: Bueno, hablaré con él. Yo hablo con todo el mundo. Tenemos esta situación muy bien controlada. Tuvimos una reunión estupenda con el presidente Xi. Fue increíble. Trabajaremos en eso, en el problema de Taiwán.
6: We'll work on that, the Taiwan problem.

0: 6:20. Si me está escuchando a través de la radio o de una app de radio, es un privilegio estar con usted de manera directa en este preciso instante. 22 de mayo, 6:20. Estamos en Exa, la mejor, en Globo, estamos en Dish, estamos en Megacable. Y le aprecio muchísimo también si nos está escuchando en diferido, en algún momento, en cualquier tiempo, en cualquier lugar, rompiendo la barrera del tiempo y el espacio, ándele. Bueno, en cualquier lado, estamos en todas las plataformas. Le recuerdo, la información más relevante, la más actualizada, la de este preciso instante, se encuentra en mbsnoticias.com. 6:21. Mark Wayne Mullin. ¿Quién es Mark Wayne Mullin? Bueno, es un tipo muy, muy... muy particular, es un personajazo. No estoy diciendo que eso sea bueno o malo, cada quien juzgue. A ver, de entrada es experto en artes marciales, es radical extremo, promaga. Cuando digo radical extremo, es que está a favor, por ejemplo, de que los ciudadanos que nacieron en Estados Unidos, pero cuyos padres no son estadounidenses, no sean ciudadanos. ¿Me explico? O sea, si ahí llega gente y nace en Estados Unidos, hijos de migrantes, pues que esos no sean considerados estadounidenses. O sea, quitar la nacionalidad por territorio, el famoso ius sol o ius soli, una cosa así, dicen los abogados y los jurisconsultos. Bueno, tiene posturas bastante duras. Algunos dicen que hasta más duras de las que tenía la anterior Homeland Security, Kristi Noem. Pues este señor, el secretario de Seguridad del Homeland Security, estuvo ayer, Mark Wayne Mullin, aquí en nuestro país, y platicó con la presidenta de la República, platicó con el canciller Roberto Velasco. Todo es obviamente a puertas cerradas. Las declaraciones son, no, todo muy bien, respeto, soberanía, sí, sí, sí. ¿Quién sabe qué pasó a puertas cerradas? Eso es lo que debe estar muy interesante y poquito a poco nos vamos a ir dando cuenta. Cuéntanos, Hatsir Magallanes, buen día.
1: ¿Qué tal, Luis? Buen día. Luego más de 2 horas de encuentro, concluyó la reunión entre la presidenta Claudia Sheinbaum y el secretario de Seguridad de Estados Unidos, Mark Wayne Mullin, cuyo objetivo fue dar seguimiento al entendimiento en materia de seguridad entre ambos países. Al término de esta reunión, la mandataria informó redes sociales que ambos acordaron seguir colaborando de manera conjunta. Los detalles más adelante.
0: En un tuit, Mark Wayne Mullin afirmó que se comprometieron, uno, a reforzar la lucha de México contra los narcoterroristas, fue la palabra que usó, narcoterrorist, y prevenir la inmigración ilegal, entre otros temas. Entonces, bueno, pues ahí hay algunas fotografías de la reunión. ¿Qué pasó a puerta cerrada? ¿Quién sabe? O sea, la situación seguramente fue un tanto tensa en varios momentos. Hay cosas que no le gustan a la presidenta, hay cosas en las cuales no está de acuerdo la presidenta, por supuesto. El tema de la intervención, ¿no? Que tanto les gusta utilizar esa palabra, el intervencionismo. Bueno, pues están desmantelando narcolaboratorios, están arrestando gente. Rubén Rocha Moya, el narcoterrorista, es acusado formalmente y seguro van a venir muchas acusaciones más. ¿Eso lo controla Mark Wayne Mullin? La neta, no. O sea, él es un emisario solamente. Todo esto viene más bien del Departamento de Justicia y del Estado Profundo norteamericano. Entonces, bueno...

0: interesante en esta tensa, compleja relación entre México y Estados Unidos. Mientras tanto, la presidenta el día de ayer minimizó el impacto que pudiera llegar a tener el envío de remesas de Estados Unidos, ahora que Estados Unidos va a estar revisando con lupa el envío del dinero. De acuerdo a algunos especialistas, ayer platiqué aquí en este espacio con Gaby Schiller de Banco Base, podrían llegar hasta el 20%, ¿eh? El guamazo podría ser de hasta el 20% en las remesas, que ya es mucho. Recordemos que era nuestro primer ingreso, qué triste era, pero así, el primer ingreso de México eran las remesas. Bueno, podría ese pegar 20%, sí, como no, sí impacta, pero pues el gobierno también está tratando de calmar los ánimos, es decir, vamos a ver, estamos revisando, escucha a la presidenta.
1: Se está haciendo el análisis de qué posibles implicaciones pueda tener para el envío de recursos a sus familias y también la solicitud, a todo caso, al Departamento del Tesoro para que pueda ser mucho más claro. Pero hasta ahora no vemos un gran riesgo, pero de todas maneras es importante hacer el análisis.
2: ¿No es parte del acoso que hay hacia nuestros paisanos a partir de esta administración, presidenta?
1: Pues tiene que ver con una visión del gobierno de los Estados Unidos, con la que no coincidimos, lo hemos dicho aquí.
0: Por cierto, también la presidenta confirmó que hay una ficha roja contra Rubén Rocha Moya. No puede ser detenido en México por muchas razones, y le voy a contar más adelante, bueno, nos van a explicar más adelante por qué no. Pero si Rocha Moya se va a Guatemala o a Belice o bueno, cruza la frontera mexicana, pues es un prófugo internacional. Entonces, en ese momento, le echan el guante. Escucha a la presidenta.
1: La Fiscalía, como saben, abrió una investigación. Entonces, pues ellos desarrollarán su investigación. Pero no hay nada legal que nos obligue a que nosotros tengamos una vigilancia particular sobre alguna con las otras personas. Una orden de aprehensión por parte del gobierno de Estados Unidos. Eso hace que se alerten fichas rojas llamadas por parte del Interpol. Eso es del gobierno de Estados Unidos. Si ellos llegaran a salir de México, otros países, a partir de la alerta roja que emitió el gobierno de Estados Unidos, pudiera llegar a detenerlos.
0: Insunza, ¿dónde está Insunza? Pues bueno, él dice que está ahí en Badiraguato, tierra del Chapo, protegido, evidentemente, por narcotraficantes, porque pues, él es un narcotraficante, es un terrorista. ¿Dónde está Insunza? En el Senado no está, pero usted y yo le pagamos su sueldo. Aunque su sueldo le vale cacahuate, pues él hace dinero del narco. ¿Dónde está Insunza? Algunos dicen que más bien detenido en San Diego. Y que en algún momento nos enteraremos de ello. Porque lo único que ha hecho como, entre comillas, prueba de vida, ha sido una tontería, que es poner tweets. Eso no es prueba de nada. ¿Dónde está Insunza? Pues ya se molestaron los morenistas. Por ejemplo, Arturo Ávila dice, no, pues ya mejor que pida licencia a Insunza. Escuche.
3: Yo siempre pensaré que cuando alguien está señalado es deseable pedir licencia para que las autoridades puedan llevar a cabo una investigación sin que exista el fuero constitucional. Pero eso es una apreciación personal. Y la decisión, reitero, de un compañero o de una compañera de pedir licencia, de renunciar a un cargo, es una decisión personal.
0: Y Sheinbaum propone una reforma para evitar la infiltración del crimen organizado en el gobierno. Ayer hablábamos sobre este tema. Vamos a profundizar un poquito más en las siguientes horas. ¿A qué se refiere esta comisión especial del INE que estaría revisando si hay o no narcopolíticos o políticos con una situación delicada? De entrada, donde hoy empieza a torcerse todo, es voluntario. Entonces, pues, el partido político igual si quiere lo manda, si no quiere no. No es ninguna barrera contra Rocha Moyas o contra Insunzas. O contra muchos otros, ¿no? Que hoy están gobernando. No, es una buena iniciativa, una buena idea. Pero pues creo que le falta mucho para desarrollarlo. Pero al rato que nos lo digan los expertos. Escuche usted a la consejera jurídica Luisa María Alcalde.
4: Los partidos políticos entregan voluntariamente a la comisión la lista de aspirantes a ser candidatos. La comisión consulta con las diferentes dependencias, con la UIF, con la CNBB, con CNI y con la Fiscalía General de la República. Estas autoridades hacen un análisis y determinan que no existe riesgo o que existe un riesgo razonable. Esta información las instituciones la entregan a la comisión sin señalar el asunto del que...
0: 6:28, ahorita platicamos sobre este tema. La palabra clave donde el diablo está es voluntario. No, pues voluntario, ¿qué? Y es que si lo hacen forzoso, pues al final no iba a pasar porque sus aliados del PT y Verde no lo iban a apoyar. Inclusive varios de Morena no lo iban a apoyar. Anyway, bueno, ahorita platicamos de ese tema. En otros asuntos, se aprueba el periodo extraordinario. Van a votar esta reforma electoral. Óscar Palacios, buen día.
5: Gracias, Luis. Buenos días. Aún sin conocer a fondo gran parte de las iniciativas que se van a discutir, la Comisión Permanente del Congreso de la Unión avaló con el voto mayoritario de Morena y sus aliados la convocatoria a un periodo extraordinario de sesiones. Con 26 votos a favor y 10 en contra, la Comisión Permanente convocó a diputados y senadores a sesionar de manera extraordinaria a partir del martes de la próxima semana, a fin de abordar, entre otras cosas, la iniciativa para aplazar la elección judicial hasta junio de 2028. Además, se discutirá la reforma presentada apenas unas horas antes por el gobierno federal para crear una comisión de verificación que evite candidatos ligados a la delincuencia organizada. Justo en este marco, el senador por Morena, Enrique Insunza, continúa sin aparecer en los trabajos de la comisión permanente, esto luego de que el pasado 29 de abril, el Departamento de Justicia de Estados Unidos lo acusara por narcotráfico. Luis, los detalles más adelante.
0: Gracias, Oscar. 6:30. Hayan muerta a Blanca Adriana Vázquez, desaparecida luego de acudir a una clínica estética a realizarse un procedimiento. Quien le realizó el procedimiento, al parecer, no tenía, vamos, ni siquiera licencia de médico cirujano. Y esto ha generado una gran polémica en las redes sociales. Sobre todo una condena, porque este tipo de cuestiones sigue y sigue y sigue sin sancionarse. Porque se sigue permitiendo que haya pues cualquier charlatán. Y la otra también, pues, por la falta de responsabilidad del paciente, de saber a qué médico estás acudiendo. También tenemos que actuar como si fuéramos mayores de edad, ¿no creen? Es lamentabilísimo lo que sucedió con Blanca Adriana Vázquez. Cuéntanos, Erika Almanza, desde Puebla, buen día.
6: ¿Qué tal, Luis? Pues una lamentable noticia, y es que tras ser reportada como desaparecida desde el lunes por la tarde, tras haberse sometido a un procedimiento estético, este jueves fue localizado en Tlaxcala el cuerpo sin vida de Blanca Adriana Vázquez, confirmó la Fiscalía General del Estado de Puebla. Poco después de las 8 horas, la Fiscalía de Justicia de Tlaxcala tomó conocimiento del hallazgo del cuerpo sin vida de una mujer en un canal de aguas negras, ubicado en camino a Xarero, a la altura de la 4 Norte, en la localidad de Santiago, perteneciente al municipio de Alzayanca. La mujer vestía camisa negra y pantalón negro, vestimenta que coincidía con las prendas que llevaba puesta Blanca Adriana el día que desapareció, por lo que se dio conocimiento a la Fiscalía General del Estado y se confirmó la muerte de esta mujer. Pero toda la información la tendremos a detalle más adelante.
0: 6:31. Vámonos a una breve pausa, pero antes estos son los titulares del planeta. Le recuerdo mi WhatsApp 5640-05-1025. Regresamos.
7: Titulares del mundo. Times, Estados Unidos.
8: Al eludir las reglas, Trump se beneficia a sí mismo.
7: Washington Post, Estados Unidos.
8: El Partido Republicano del Senado rechaza a Trump.
7: El País, España.
8: El juez bloquea 500,000 euros de las cuentas de Zapatero.
7: Le Monde, Francia.
8: Europa, la OTAN se enfrenta a la retirada estadounidense.
7: The Guardian, Reino Unido.
8: El alcalde de Londres bloquea el acuerdo de la Policía Metropolitana sobre inteligencia artificial con una controvertida empresa tecnológica.
7: Der Spiegel, Alemania.
8: ¿Se cancelan las vacaciones?
7: Corriere della Sera, Italia.
8: Guerras y energía. Meloni advierte a la Unión Europea sobre la caída del PIB.
7: Funcho de São Paulo, Brasil.
8: Según Datafolha, el 68% de los deudores afirma creer que se beneficiará de Desenrola 2.
7: El Clarín, Argentina.
8: La economía creció 5.5%, impulsada por la minería y el campo.
7: Al Jazeera, Medio Oriente.
8: Un poco de movimiento en las conversaciones con Irán, dice Marco Rubio de Estados Unidos.
7: En un momento regresamos. Continúa con la información con Luis Cárdenas en MBS Noticias.
9: 6:33. 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

0: Primeras Planas. El Universal.
1: FGR, los Farías ejecutaron a 3 marinos y fiscal. La FGR atribuyó al grupo criminal de los hermanos Farías Laguna, sobrinos políticos del ex titular de la Marina, Rafael Ojeda, la ejecución de 3 marinos y un agente de la FGR en Colima. Según la causa penal 121-2026 que tiene el Universal, las víctimas son el contraalmirante Fernando Rubén Guerrero Alcántar, Magali Nava Ramos, auxiliar de la Fiscalía en Colima, y los capitanes de navío Abraham Pérez Ramírez y Adrián del Ángel Zúñiga.
0: Milenio.
1: Con efectivo se brincó el narco al INE en las campañas de Morelos. En los informes del árbitro electoral no hay anomalías como circulación de cantidades irregulares de dinero ni eventos masivos o propaganda sin registro.
0: Reforma.
1: Va reforma electoral con nulidad a modo. A discreción del TRIFE, anularían comicios por injerencia externa. Buscan sancionar desde propaganda hasta vulneración por tierra, mar o aire.
0: Excelsior.
1: Lista en reforma contra candidatos del narcotráfico, rumbo a los comicios de 2027. La presidenta enviará al Congreso de la Unión una iniciativa para que las autoridades de inteligencia, la FGR y el INE, indaguen si existen aspirantes vinculados al crimen.
0: Animal político.
1: Sheinbaum y el secretario de Seguridad de Estados Unidos acuerdan mantener colaboración.
0: La jornada.
1: Candidatos serán investigados. Buscan frenar a narcopolíticos. Quiere el Ejecutivo aplicar reforma en elecciones del próximo año. Plantea crear una comisión a fin de verificar su integridad con INE, FGR, WIF, Comisión Nacional Bancaria y de Valores y Centro de Inteligencia.
0: El financiero.
1: Descartan en Banxico ajuste en tasa durante el resto del año. Admite Junta de Gobierno que debilidad económica supera lo previsto.
0: El economista.
1: No pagará arancel 94% de lo que se comercia entre México y la Unión Europea. El instrumento potenciará las oportunidades en agroindustria, sector automotriz, productos y componentes electrónicos.
0: Reporte Índigo.
1: Fuego criminal expulsa comunidades. Los ataques con drones y explosivos del crimen organizado en comunidades de Chilapa, Guerrero, provocaron el desplazamiento de más de 2.000 personas. En otras entidades del país, el fenómeno se repite.
0: El Sol de México.
1: Propone la 4T reforma contra narcocandidatos. Iniciativa de última hora. El gobierno federal pretende que la iniciativa aplique en el proceso electoral de 2027.
0: La prensa.
1: Sobornos S.A. La corrupción cuesta a la Ciudad de México 3.342 millones de pesos. Policías, partidos políticos y fiscalías son las instituciones peor evaluadas en percepción de prácticas corruptas, INEGI.
0: La crónica.
1: Acuerdan trabajar con respeto a la soberanía. La presidenta se reunió con el secretario del Departamento de Seguridad Interior de Estados Unidos, Mark Wayne Mullin.

6 de la mañana con 40 minutos. Oiga, dicen por ahí que solamente se vive una vez. No es cierto, solamente se muere una vez, se vive todos los días. Y creo que en algunas ocasiones se nos olvida que lo importante es justamente eso, estar disfrutándolo, estar aprendiéndolo, estar trabajándolo cada día, cada día. Muerte va a ser en una sola ocasión, vivir lo vas a tener en muchas oportunidades. Más o menos por ahí se iba Muhammad Ali cuando decía que, bueno, pues no cuentes los días, haz que los días cuenten. Pásela maravillosamente bien. Descanse este fin de semana si tiene oportunidad. Si no, bueno, pues hacer que los días cuenten. Y el descanso también hace que los días cuenten. Vivamos el aquí y ahora por un momento. Recordemos este preciso instante, esto que estamos, que es lo único que importa, a final de cuentas. Aprendamos mucho y querámonos mucho. Le mando un gran abrazo. Gracias, gracias por estar con nosotros aquí en MBS Noticias. Recuerde que todo en esta vida, al final de cuentas, pasa. Y esto también pasará. 6:41.

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1: El Hospital Regional de Alta Especialidad de Veracruz, adscrito al ISSSTE, realizó del 13 al 15 de mayo una jornada de ablación de arritmias y revisión de marcapasos en beneficio de 58 pacientes de la región. Los derechohabientes atendidos tienen un rango de edad de 28 a 68 años y son provenientes del estado de Oaxaca y de la entidad. El grupo de especialistas realizó todos los procedimientos, los cuales son considerados de mínima invasión y duraron en promedio entre 2 y 4 horas, asegurando el bienestar de los pacientes, quienes fueron dados de alta después de un día de observación médica. El estudio Índice de Paz México 2026 reveló que Tamaulipas ha experimentado la mayor mejora general en términos de paz, impulsada por avances en todos los indicadores, como la reducción de homicidios y delitos cometidos con armas de fuego en más del 70%, y que hoy se encuentra entre los 10 estados con menor violencia del país. De acuerdo con el estudio, Tamaulipas se encuentra entre los estados más pacíficos de México, junto con Yucatán, Chiapas, Tlaxcala, Durango, Campeche, Coahuila, Nayarit, Oaxaca e Hidalgo. Como parte de su compromiso con la continuidad y seguridad del suministro eléctrico, la Comisión Federal de Electricidad implementa acciones estratégicas a fin de garantizar la disponibilidad de energía eléctrica durante el desarrollo de la Copa Mundial de Fútbol FIFA 2026, a celebrarse en México entre los meses de junio y julio, principalmente en la Ciudad de México, Jalisco y Nuevo León, donde se encuentran los estadios que serán sede. La CFE detalló que como parte del plan se ha fortalecido la infraestructura eléctrica, se ha realizado mantenimiento preventivo integral y focalizado en subestaciones, obras de mejora en redes eléctricas y fortalecimiento de la movilidad y conectividad del área metropolitana de Monterrey. Para MBS Noticias, Paola Hinojosa Mira.

0: 6:44.
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0: trascendió en la prensa. Templo Mayor.
1: No parece una ocurrencia la iniciativa del coordinador parlamentario de Morena, Ricardo Monreal, de reformar la ley electoral para anular elecciones en caso de injerencia extranjera. Es una decisión de altísimo nivel que el zacatecano se encargará de llevar adelante con un pesado costo para la democracia. A la 4T le sacan urticaria los reclamos de organismos internacionales y de gobiernos extranjeros, y no suele medir con la misma vara cuando desde acá cuestiona decisiones políticas en otros países. Le hace Ecuador, Argentina, Bolivia, España y lo que se quiera sumar. Lo más reciente fue la visita de la madrileña Isabel Díaz Ayuso a la Ciudad de México y Aguascalientes, donde se reunió con gobernantes de la oposición y fue duramente cuestionada. Pero el tema de fondo es otro: tener a la mano pretextos para anular aquellas elecciones en las que pierdan. Pues al fin y al cabo, desde las modestas casillas hasta el Supremo Tribunal Electoral, el control lo tendrán los guindas. Están peor que quienes criticaban a la izquierda por recibir el oro de Moscú. Bastará un tuit del extranjero para anular una elección, y que se agarren los opositores. Se llamen Maru Campos del PAN, Alessandra Rojo del PRI o de los que se quieran anotar. La democracia quedará ajustada a lo que diga un partido y no los ciudadanos.
0: Bajo reserva del Universal.
2: Apenas unas horas después de que se dio a conocer el beneplácito de Estados Unidos, Roberto Lasseri tuvo su estreno como embajador de México. Nos cuentan que el relevo de Esteban Moctezuma asistió a Palacio Nacional al encuentro de la presidenta Claudia Sheinbaum con el secretario de Seguridad Interior del país vecino, Mark Wayne Mullan. Nos cuentan que aunque le asignaron asiento hasta una esquina del salón, don Roberto participó en la reunión frente al embajador estadounidense Ronald Johnson y pronto tuvo la primera probada de la intensidad que enfrentará en su nueva responsabilidad, cuando desde Washington se informó que el acuerdo principal en esa sesión bilateral fue combatir con todo a los narcoterroristas, término que el gobierno de México ha evitado.
0: Confidencial, el financiero.
1: Dos empleadas de la corte de la ponencia del ministro Irving Espinosa, con salario de casi 50 mil pesos al mes, fueron cesadas tras la viralización de un video publicitario. El problema no fue el video en sí, sino lo que grabaron en las instalaciones de la Suprema Corte de Justicia de la Nación y en horario laboral. La corte dijo que las mujeres renunciaron, pero claramente las cesaron, pues no prendieron el idéntico antecedente de noviembre, cuando una directora fue cesada por grabar en su oficina videos de coaching.
0: Trascendió de Milenio.
2: Que ante la insistencia narrativa de una relación bilateral bajo tensión con Estados Unidos, resultó positivo el encuentro de la presidenta Claudia Sheinbaum con el secretario del Departamento de Seguridad Interior, Mark Wayne Mullan, en el que se refrendó el ánimo de colaboración en la lucha contra las drogas y el tráfico de personas basada en principios como respeto irrestricto a la soberanía. Esta reunión, prevista para una hora, duró casi dos y permitirá avanzar en una cooperación efectiva que privilegie soluciones compartidas en seguridad con un hombre cercano a Donald Trump.
0: Razones de la razón.
1: Nos comentan que la falta de asistencia del senador morenista Enrique Insunza a la Cámara Alta ya no solo inquieta a la oposición, que le exige dar la cara al estar señalado en Estados Unidos por presuntos vínculos con el crimen organizado. Ahora también comienza a ser un motivo de preocupación para sus propios compañeros de partido. Explican que tanto en la comisión permanente como en el próximo periodo extraordinario de sesiones, la ausencia de Insunza ha puesto a la bancada guinda en la posición de maniobrar con sus sustitutos para no perder votos. Primero, el partido llamó al senador Alejandro Murat para entrar al quite por él en la permanente. Y ayer le tocó a Gerardo Fernández Noroña. Y mientras el partido quema todos sus cartuchos, la oposición ya comenzó a solicitar justificantes de las faltas del sinaloense. El verdadero nudo, se advierte, está en cómo su prolongada inasistencia podría comprometer el éxito de las iniciativas de ley impulsadas por el gobierno federal. Sobre todo porque preside la Comisión de Puntos Constitucionales y Estudios Legislativos, donde deben ser dictaminadas. Uf.
0: Pepe Grillo, de Crónica.
2: Esta vez en Tlajomulco de Zúñiga, donde las madres buscadoras encuentran fosas clandestinas y exponen restos tétricos de manera pública, la autoridad ministerial empieza a actuar entonces. Estos hallazgos son un frentazo en la intención de lograr un país mejor. Y lo que viene después, la elucubración sobre si allí había un campo de reclutamiento, entrenamiento del narco, o si allí se quemaban los cuerpos. Es aún más triste porque muestra hasta dónde se han normalizado estos hallazgos. Hay cadáveres allí donde no debería haber. Fueron encontrados por mujeres que buscan desaparecidos y no por una investigación oficial.
0: Rayuela de la Jornada.
1: La vacuna parece interesante. Ahora vamos a ver si resulta efectiva.
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0: casa. Luis Auditorio, amigos de Autos y Más, amigos de MBS Radio, ¿cómo están? Muy buen día. 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
15: Es más fácil destruir que construir. Es más fácil destruir que construir. Pues algo, pues se siente bonito incluso, ¿no? Si es con rabia. Hay algunos centros en los cuales puedes rentar una hora, te dan bats y rompes cosas, cosas viejas. Te ponen ahí cascos para que no te vayas a lastimar. Y la rabia de destruir es maravillosa. Destruye una televisión, agárrala a patadas. Ahora vuélvela a hacer. No está tan fácil, ¿no? Mejor vas y compras una nueva. Una demolición es impactante. Ahora vuélvela a hacer. Destruir un país es maravilloso. Se siente muy bien. Sobre todo por el rencor, por la rabia, por los resquemores, por el resentimiento de muchas personas que sienten que les han robado algo, aunque no saben exactamente qué. De muchas personas que les gusta culpar de fracasos personales a los fracasos sociales. Y eso es relativamente fácil. Reconstruirlo no tanto. Estamos en momentos clave para la República. Iniciativa que aplaudo, y creo que muchos aplaudimos, que pospone la elección judicial hacia el 2028, porque iba a ser inoperable poder tener una elección judicial para el siguiente año. Pero estamos también frente a una buena idea que se queda, creo que solo en eso, en una buena idea, para evitar que haya más rochamoyas, más insunzas, y que no lleguen los narcocandidatos, que luego se convierten en narcogobernadores. Y los narcogobernadores terminan generando muerte, miseria. Pero los pobres, ¿no? La iniciativa que presentan desde la presidenta, creo que se queda en una buena idea. Era voluntario de los partidos políticos presentar o no presentar a sus candidatos para que sean revisados. ¿Y por qué será voluntario? Porque si lo hacen forzoso, la iniciativa no iba a pasar. Porque la mayor parte de políticos en este país son unos mezquinos. Son unas personas que están interesadas en sus propios temas, no en la población. Parece una cosa muy peligrosa. Que ha presentado iniciativas contra el capital, por ejemplo. Que tiene un sentimiento antiamericano presente, y es el doctor Monreal. Él lo tiene, o sea, él ha sido muy crítico de todo eso. En sus libros es muy crítico también de cuando la intervención extranjera, y no es precisamente un simpatizante de los Estados Unidos, el doctor Monreal. Yo pongo aquí los nombres claros, tal cual como se los estoy diciendo, porque la iniciativa que ha presentado Monreal y que probablemente van a pasar con su supermayoría es un clavo más al ataúd de la democracia que tiene este país. Porque tiene narcocandidatos. ¡No! Tú eres un agente extranjero, estás diciendo algo, estás siendo parte de una campaña. Entonces vamos a suponer que, por ejemplo, en Sinaloa, ¿por qué? Intervención extranjera. ¿Por qué? Porque algún diputado en Estados Unidos tuiteó algo de Rochamoya. Dio una entrevista en Fox News en inglés. Coordinaron los fantasmas, ya saben, ¿no? Que le encanta decir a la 4T, las campañas de la derecha internacional. Y esas campañas de la derecha internacional provocaron que ganara el PRI o el PAN o MC. Que no ganara su narcocandidato, pues. Creo que es peligroso. Tempere, ojalá que se pueda modificar.

0: Y hoy me da un poco de miedo ver esto que pasa un poco por debajo del agua, que en periodo extraordinario, que van en friega. Extranjera, el uso de bots, por ejemplo. La desinformación, que es difícil también de probar y más de rastrear. Nosotros hablemos sobre este tema. Y si no me equivoco, está en la línea Marco Baños. Él es ex consejero electoral. Él estuvo en el INE durante muchos años. Y pues es alguien que sabe de estos temas, ¿no? También van a decir que es fifí. Yo sé que en sus tiempos libres es agente de la CIA, solo que no le gusta presumirlo tanto. De vez en cuando va y hace misiones en alguna parte del país. Hágase de cuenta como Tom Cruise, pero con experiencia electoral. Es una broma, Marco, pero me da mucho gusto saludarte y escucharte. ¿Cómo estás?
1: Querido Luis, muy buenos días. Un saludo muy afectuoso para ti y para el auditorio.
0: Me da miedo esta iniciativa que ha presentado Monreal. A lo mejor estoy exagerando, pero cuando empiezo a ver el financiamiento ilícito, propaganda o desinformación o manipulación digital desde el extranjero, que pueda haber bots, granjas digitales, deepfakes o narrativas artificiales, pues lo puede hacer cualquiera. O sea, siento que si no le conviene a la 4T van a anular la elección en la que pierdan. ¿Qué ves tú como experto?
1: Exactamente lo mismo. Ayer en alguna reflexión con alguno de tus colegas periodistas también mencionaba este punto de que me parece muy riesgoso, porque ¿quién va a calificar, quién va a definir si algún elemento, si alguna situación que tenga que ver con las elecciones, con elecciones federales, locales, pues tiene algún tipo de influencia extranjera, pues que haya generado alguna determinancia para el resultado de las elecciones, que fue, digamos, un elemento que inclinó la balanza de una u otra manera? ¿Quién va a determinar, quién va a calificar eso? Y efectivamente, pues se trata del INE y del tribunal, y obviamente en ese escenario, pues sí genera una enorme preocupación de que la 4T pues tenga un elemento adicional pues para poder eliminar candidaturas que les pueden hacer perder cargos en las elecciones federales o locales. Esa parte me parece que está también en medio de la enorme desconfianza que tenemos, porque en paralelo, la otra iniciativa que presenta la presidenta, si nosotros nos abstraemos del entorno político, de la discusión que estamos teniendo, pues quién diría en su sano juicio que no es razonable que la presidenta presente una propuesta para que se evite que las candidaturas tengan algún vínculo con los grupos del crimen organizado, para poder detectarlo a tiempo y evitarlo. Pero evidentemente no estamos ajenos a lo que está sucediendo en el ámbito político, y luego pues cuando se presenta, digamos, con cierta candidez, o al menos así nos quieren hacer ver, la iniciativa, pues entonces empiezan las dudas de todo, porque pues todos los aspirantes serían revisados desde los ojos de instituciones donde el gobierno tiene el control, como pasa muy lamentablemente ya con el INE y con el Tribunal Electoral. Y luego Monreal pues suma de la nada otra propuesta, y evidentemente son elementos que generan una enorme discusión, una enorme polémica con los partidos opositores y con un conjunto amplio de la sociedad. No es nada más entre los partidos políticos. A mí en lo personal me parecería muy grave que por alguna circunstancia que escuché una nota hace dos días, un comentario de la presidenta en la mañana, hace dos días, porque unos reporteros de otro medio de comunicación estaban parados frente a la embajada de los Estados Unidos, y la presidenta le dijo literalmente al canciller que se tomara cuenta de eso y que se revisara. Me pareció extremadamente grave el comentario de la presidenta en ese sentido. Ahora tú tradúcelo a una contienda donde pueden darse elementos de esa naturaleza y que evidentemente sean valorados por instituciones que no son imparciales, por instituciones que están completamente colonizadas por personas que tienen una afinidad política. Yo diría, Luis, si me permites, que ya es clara esa vinculación, que no hay forma de decir que no. Y luego cuando te presentan, por ejemplo, en el caso de la iniciativa de la presidenta para este tema de los aspirantes a las candidaturas, la forma en que te lo presenta y te dice es que hay unos casos focalizados en elecciones municipales y te genera, te presenta los antecedentes y no habla nada de lo que está pasando ahorita cuando todo mundo sabe que no solamente son las elecciones municipales en las cuales hay esta relación con el grupo, con los grupos del crimen organizado, que además fue evidenciada hace más de un año en un estudio muy interesante del Colegio de México.
2: Sí, claro.
1: Y entonces la presidenta nos dice, solamente son presidentes municipales. No, no es cierto.
2: Hay narcogobernadores.
1: Caso de Rochamoya, pero está el de Américo Villarreal, está el de Baja California y otros más de los que se han venido narrando, presentando elementos, y entonces no, son casos aislados que tienen que ver con elecciones de tipo municipal. Me parece a mí que es francamente un intento de querer.
2: Esto me da mucha preocupación, Marco. No soy un experto, he revisado a detalle las iniciativas, ayer empezaron a circular, he tratado ahí de entender. Entiendo que viene también esta cuestión de que tiene que ser una prueba fehaciente para la nulidad. Ay, pero es que en estos criterios, porque además en alguna parte se le da posibilidad al tribunal de tener un criterio más amplio, o sea, ahí sí puede tener criterio más amplio, en otros no. En el caso de Américo Villarreal hubo videos de la columna armada amenazando a quien no votara por él con que lo iban a matar. Y aún así lo que falla el tribunal al final de cuentas es, o sea, sí hubo narco, pero nomás poquito narco, y ese poquito narco pues no influyó en toda la elección, ¿verdad? O sea, les ha de haber dado algunos votos de más, pero no hubo tanto problema. Aquí con este asunto de la, entre comillas, intervención extranjera, pues no sé si están viendo algo como lo que le pasó a Argentina, en donde Trump de pronto habló y dijo, pues cuidado, voten bien, porque si no se los va a llevar el carajo, tal cual, así lo puso en un tuit, y pues al final de cuentas ganó Milei y volvió a ganar además gran parte del partido de Milei. No sé si están viendo algo así, no sé si van a querer anular por cualquier cosa, y de verdad que preocupa, porque mientras con el narco anulas solamente que sea muy evidente, pues con esto puede ser que anules nomás por algunos tweets que vienen desde la derecha internacional, que quién sabe dónde diablos tenga la sede. ¿Qué riesgo para la democracia ves ahí, Marco?
1: Yo veo que al final de cuentas, como vamos a ponerlo con un ejemplo que a lo mejor no tiene exactamente el mismo parangón, pero que es el caso de cómo van haciendo el cernidor para las candidaturas, ejemplos consejeros electorales, ejemplos integrantes de la Corte, Tribunal Disciplinario Judicial, etcétera, donde primero integras comités que tienen que ver con vinculaciones directas con los con el gobierno, con la 4T. Claro, también lo hicieron, digamos, en el caso de la elección judicial en Durango, con gente cercana al PRI, pero todos esos órganos que ellos van creando y todas esas disposiciones normativas que le van metiendo a la Constitución y a las leyes secundarias, todo va generando un esquema de para favorecer las candidaturas del morenismo. Aquí es exactamente lo mismo, perdón, pero es exactamente lo mismo, porque al final de cuentas, la valoración específica de qué tanto incidió, de si fue o no determinante un elemento de carácter extranjero o supuestamente extranjero que influyó en las elecciones, lo valoran los órganos que ellos tienen controlados. Este es el gran problema, Luis. Y entonces, y tú imagínate en una elección con una disposición normativa como esta en el caso de Chihuahua, ¿no? Chihuahua tiene una cantidad impresionante de metros, más de 1,000 metros, de kilómetros, de frontera con los Estados Unidos. Imagínate el tema de la CIA que supuestamente ingresó y que Maru Campos autorizó o no autorizó, toda esta discusión donde ellos están sin haber concluido la investigación, claro, diciendo que la gobernadora sí cometió traición a la patria y por tanto debe ser destituida. Lo han dicho de mil maneras, hicieron una marcha para ese tema y demás cuestiones. Entonces, imagínate tú en materia electoral, ya lo decías, tweets, discursos desde el extranjero,
2: cualquier cosa,
1: notas, exactamente, y que digan, eso inclinó, eso me recuerda a una sentencia que emitió en su momento siendo magistrado de sala regional Santiago Nieto, que fue la del, ¿te acuerdas aquella del Chor, donde aparecían las siglas de un partido político en una elección municipal del estado de Michoacán? Dijo que había habido una sobreexposición porque en el short de un ex campeón mundial, Juan Manuel Márquez, había aparecido las siglas del PRI, y eso había favorecido que el candidato de ese partido ganara la presidencia municipal de Morelia. O sea, realmente
3: era un sinsentido.
1: Se demostró eso. ¿Cómo es posible que tú puedas determinar que un elector fue y depositó un voto porque apareció porque vio en televisión el emblema de un partido político y lo asoció directamente al candidato ese partido a un cargo de elección popular? Pues de ese nivel estamos, es lo que podría llegar a ocurrir, y nos podría generar pues una situación verdaderamente incómoda, donde entonces ahora sí la validez de las elecciones depende estrictamente de lo que determinen los órganos afines a estas organizaciones gubernamentales. Sí, coincido con tu expresión, a mí me parece que es francamente de terror, como también me parece que la otra iniciativa, la de la presidenta para cernir candidatos, pues es la sensación que deja al final, porque además es también una iniciativa pues absolutamente incompleta. Recordemos, la presidenta dice que le den los nombres de los aspirantes a una comisión del INE. O sea, es una especie como de tránsito de información desde el INE hacia los órganos que van a revisar. La UIF,
3: Comisión Nacional Bancaria, Inteligencia.
1: Todo eso. Y entonces ellos van a decidir si hay algún elemento de riesgo, si hay un semáforo verde o un semáforo rojo. Si hay un semáforo rojo o amarillo, pues se lo van a decir a los partidos, y que los partidos decidan. No, espérame tantito. Esa información me parece que debería de ser determinante. Si fuera de buena fe y fuera realmente objetiva, clara, pegada a derecho, pues una información que el INE tendría que tomar en cuenta para definir si las candidaturas se aprueban o no en el ámbito federal, o si en el caso de las locales los OPLES lo hacen. Pero no, es un tema de que, entonces la información la tiene el partido y es su responsabilidad si la registra o no la registra. Yo creo que estamos en una situación, Luis, donde no hay confianza sobre ese tipo de propuestas, y donde esta otra de Monreal, que se la sacó de la nada, absolutamente de la nada, o aparentemente de la nada, pues entonces en un clima de oportunismo político, o al menos así pareciera, no sabemos si la presidenta se lo ordenó, si lo consultó a la presidenta, de todo saber, nos sacan otra disposición que dice que si hay influencia de algún elemento extranjero, pues esa elección tendría que ser calificada en cuanto a su legitimidad y en cuanto a su legalidad, con ese tipo de cuestiones. No, eso va a ser un elemento simplemente para eliminar candidaturas que resulten absolutamente digamos contrarias a los intereses de la 4T y que les pueden significar derrotas electorales.
2: Marco Antonio Baños, es Marco Baños, te mando un abrazo, Marco, gracias por regalarnos estos minutos en MBS.
1: Al contrario, Luis, un saludo y muchas gracias por la oportunidad.
2: Nombre a ti, gracias, Marco. Son las 7:18, bienvenidas, bienvenidos, esta es la primera emisión de MBS, vámonos. Catherine Magallanes, cuéntanos, ayer se reunió la presidenta Sheinbaum.

0: reto a ambos países. A su salida, justo, el estadounidense iba acompañado del embajador de Estados Unidos en México, Ronald Johnson, así como una comitiva en medio de un fuerte dispositivo de seguridad. Precisamente salió de la zona centro de la ciudad. En el encuentro, la presidenta estuvo acompañada de los secretarios de la Defensa Nacional, Ricardo Trevilla, de Marina, Raimundo Morales, de Seguridad y Protección Ciudadana, Omar García Harfuch, así como el nuevo embajador de México en Estados Unidos, Roberto Lasseri. La información que tenemos. Buenos días.
1: Gracias, Hatsiri, por la información. Oiga, avalan periodo extraordinario para aplazar la elección judicial, en donde se van a discutir muchas cosas, entre ellas esta iniciativa que presenta Monreal para nulidad por intervención extranjera. ¿De intervención del narco? No, eso está bien. Intervención extranjera, cuidadito. Puede ser que anulen una elección por un tuit, que concretamente puede ser una prueba fehaciente, ¿no? Híjole. A ver si pasa o a ver si lo frenan. Y como decía Marco Baños, esto lo sabía la presidenta, fue como que más bien bola rápida del doctor Monreal. ¿O de dónde viene esta iniciativa? ¿Viene de la parte radical de la 4T? ¿Es un favor desde Palenque? ¿De dónde viene esta iniciativa de anular por intervención extranjera, por la derecha internacional, por unos tweets y una campaña que se mueve? O más bien anular si no gana Andrea Chávez en Chihuahua, ¿no? O sea, digo, ya, pongamos las cosas como van. Si no gana mi candidato, se anula. Es como cuando votábamos, hace muchos años, o cuando votaban mis papás hace muchos años, pues iban a votar por una cuestión cívica, pero todo el mundo ya sabía quién iba a ganar. Y todo el mundo sabía que siempre iba a haber fraude electoral. Por cierto, ¿quién cree que no fue al Senado? Insunza. ¿Onta Insunza? Ya se enojaron algunos legisladores de Morena, ya están pidiendo, oye, ya mejor que pida licencia, ¿no? Porque es un ridículo, o sea, el narcosenador no va, pues no creo que no va. Ahorita platicamos del tema. Le cuento, Moody's, ay, mala de nuevo. Complicada al final, bueno, no se ve bonito el panorama a corto plazo. Moody's baja la calificación de CFE y de 8 instituciones financieras, incluyendo algunos bancos. Ahorita platicamos sobre el tema. Las instituciones afectadas son BBVA, Banorte, Santander, Banco Nacional de México, Banco del Bajío, Banco Mex, Nafin e IPAP también. El tema de CFE. Entonces, ahorita nos vamos con este asunto. ¿Qué es lo que puede venir en corto plazo con estas bajas de perspectivas de calificación que están haciendo las calificadoras internacionales? Hayan muerta a Blanca Adriana Vázquez, desaparecida luego de acudir a una clínica estética. Este caso ha generado mucha polémica, mucha indignación. Blanca acudió con su esposo a que le hicieran una liposucción en una clínica donde, pues al parecer, la doctora dueña de la clínica ni era doctora. No tenía ni siquiera la licencia de médico cirujano. Lo peor es que, pues, se pierde la vida, al parecer, de Blanca. Mandan al esposo a que vaya a comprar unos vendajes. Regresa el esposo, estaba cerrada la clínica. Y ahora, días después, aparece el cuerpo de esta paciente que quería una liposucción. Aparece tirado en Tlaxcala, como si fuera un asunto del crimen organizado. Lo platicábamos con Oscar Valderas hace unos días, ¿recuerda? Ya cómo se utiliza este lenguaje del crimen organizado para muchas otras fechorías que no necesariamente tienen que ver con el narco. Un cuerpo hallado ahí en una zanja en Tlaxcala. Platicaremos sobre esto. Por cierto, la doctora, su hijo y la familia, que no era doctora, no sé por qué le sigo diciendo doctora, perdón, la estafadora esta, sigue prófuga. Ahorita platicamos del caso de Blanca Adriana. Detienen a otra presidenta municipal en Chiapas. Es la alcaldesa de Jiquipilas, Chiapas, Blanca Janet Chiu López. Fue detenida, acusada de extorsión agravada, así lo informó la Fiscalía General del Estado. Estados Unidos despliega su portaaviones US Nimitz en el Caribe en plena campaña contra Cuba, mientras Cuba hace un videíto muy bonito de unos puppets en donde le dice, ¡ay, es narco rubio! A ver, ¿y ustedes cubanos, ustedes dictadores cubanos, dejan a los ciudadanos cubanos hacer ese tipo de videos? ¿Hacer ese tipo de burlas? ¿Hacer ese tipo de protestas contra su propio gobierno? No, ¿verdad? Por supuesto que no. Pero bueno, está muy interesante porque en lo que ponen sus fotografías y Raúl vive y tú las traes, Estados Unidos les manda un portaaviones tamaño caguama ahí, a un lado de la isla. Platicamos de esto en un momento. Son las 7:24.
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0: es de Morrissey. Hoy cumple 67 años el músico y compositor británico Morrissey. Él es líder, bueno, fue líder de los Smiths. La canción The Charming Man. Está usted en MBS Noticias y yo se lo digo, mire, con el corazón en la mano, es un privilegio estar para usted, trabajar para usted, neta, neta, de corazón. Gracias por esto. Regresamos.
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2: 7:25.
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1: 7:29. Vámonos con Pedro Tello.
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1: Las 7:29, querido Pedro, pues bueno, otra noticia negativa, baja Moody's calificación a la CFE, a varios bancos también, pero pues nos bajó la calificación de deuda soberana, y luego hay así como que la cereza en el pastel para que la cosa se ponga todavía más complicada, el tema de remesas, ¿no? Que van a estar revisando y que eso le podría llegar a pegar en corto plazo a la economía mexicana, en corto plazo o en mediano plazo. No sé, como que el panorama se va sintiendo un tanto complicado. ¿Qué tan fuerte o no es este asunto de Moody's y de las calificadoras que nos están viendo en perspectivas negativas, que están bajando las calificaciones? ¿Qué significa eso? ¿Cómo nos afecta, querido Pedro? Muy buenos días.
2: ¿Qué tal, Luis? Buenos días, qué gusto saludarte a ti también, a quienes nos escuchan. Pues mira, las últimas semanas han sido francamente muy difíciles para la actividad económica de nuestro país, no solamente por el comportamiento que ha tenido la compra de bienes y servicios, la inversión productiva, la generación de empleos, por citar solamente algunos de los ejemplos que marcan la diferencia entre una economía saludable y que avanza, que no es el caso de la mexicana, o una economía que no termina de salir de la sala de recuperación, como ocurre efectivamente con la economía mexicana. En el caso de las calificadoras, bueno, pues sabíamos que más temprano que tarde la firma de calificación Moody's iba a emitir su fallo a propósito del estatus en el que se encuentran hoy en día empresas vinculadas al Estado como la Comisión Federal de Electricidad y, por supuesto, un sector tan sensible al entorno económico como los bancos. Y bueno, pues ayer conocimos justamente la noticia. Recortaron o degradaron la calificación de la Comisión Federal de Electricidad por ser una empresa gubernamental o estatal, para decirlo claramente, vinculada presupuestalmente al apoyo crediticio que recibe del gobierno de México. Y si el gobierno de México enfrenta, como ocurre y lo ha señalado perfectamente Moody's, una situación compleja porque su gasto es muy rígido, no tiene mayores ingresos, la economía mexicana avanza poco, no se espera un incremento significativo en la recaudación de impuestos y consecuentemente mantiene un déficit en sus finanzas que aun cuando lo está corrigiendo lo hace a un ritmo mucho más lento del deseable, y si al mismo tiempo esta firma calificadora entiende que empresas como CFE y Pemex se han convertido en una auténtica válvula de salida de recursos importantes para el gobierno y la sociedad mexicana, que podrían invertirse en infraestructura o finalmente en la generación de mejores servicios públicos, pero que van finalmente a estas dos empresas para mantenerlas a flote, pues evidentemente que Moody's lo que hace, lo mismo que hizo en su momento Standard & Poor's, es degradar la calificación de quienes dependen de un gobierno cuyas finanzas, si bien no son del todo endebles, sí avanzan en su proceso de corrección a un ritmo muy lento. Y en el caso de los bancos, a los que también redujo su calificación, pues Moody's lo que hace es señalar con mucha precisión cuál es la razón de este último ajuste. Y dice, como la banca o el sistema financiero es un sector que depende muy fuertemente de las condiciones de la economía en la que están operando, y si la economía de México está avanzando a un ritmo lento porque no están repuntando ni la inversión productiva, ni el consumo privado, ni el gasto gubernamental que impulsa el crecimiento de la actividad económica, pues es evidente que los bancos van a tener que sufrir un recorte en su calificación. Lo que no significa, a diferencia del recorte en la calificación de CFE, que la banca en México sea endeble en sí misma, no. La banca mexicana tiene reservas que le permiten hacer frente a un eventual problema de suspensión de pagos. Tienen al mismo tiempo un reporte realizado por las autoridades financieras de nuestro país que garantiza su solidez en este momento, pero en la medida en la que dependen del ambiente para los negocios, y este no es del todo, digamos, claro, por eso es que Moody's termina por rebajar la calificación. Ahora, de todo esto, ¿qué es lo que le interesa a quienes nos escuchan, Luis? Yo diría que son tres cosas. Uno, Cuando se degrada la calificación de bancos y de una empresa como CFE, lo mismo que del gobierno de México, esto significa que si quieres salir al mercado internacional a solicitar algún crédito, la tasa de interés que vas a pagar es más elevada. En la medida en la que vas a pagar una tasa de interés más elevada para obtener financiamiento, esa tasa de interés terminarás por trasladarla a la tasa de interés que le cobras a los usuarios de tus servicios financieros. Hablo de fundamentalmente créditos de largo plazo como el hipotecario, como el automotriz y como el empresarial. Significa además que los bancos van a imponer mayores restricciones para otorgar un financiamiento a una empresa, a alguna familia o a alguna persona, porque para ellos va a ser más costoso emplear dinero extranjero para poder financiar los apoyos crediticios que ofrece a la sociedad mexicana. Así que, para quienes nos escuchan, ¿cuál es la recomendación? La misma que hemos hecho siempre, Luis. Cuide muy bien el manejo de su crédito, sea tarjeta, sea el crédito hipotecario o crédito automotriz, pagando en tiempo y forma los intereses o los pagos que tiene usted programados temporalmente. Y para la economía mexicana, bueno, pues estamos frente a una situación en la que la economía que no despega y la informalidad, que es también muy importante, terminan por afectar no solamente a la calificación del gobierno, sino también de un sector tan sensible como el bancario, que termina por expandir su efecto sobre la actividad económica de familias y de personas, Luis.
1: Como siempre, Pedro, muchísimas gracias y te seguimos en tu red.
2: Sígueme en X en arroba Petello Villagrán y que tengan un espléndido fin de semana.
1: Gracias, es Pedro Tello. Muy buenos días. 7:36, bonito fin.
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0: la próxima, amigos. Y recuerden, siempre hay que defender la libertad, aunque tengas que apagarla primero.
1: Ay, qué chistosos los cubanos, hombre, los dictadorcillos cubanos que apenas aprendieron a utilizar inteligencia artificial. Por cierto, no es nuevo, ¿eh? Lo hicieron los tipos en Irán, los ayatolas también en algún momento, lo han hecho los chinos. Ese a mí me encanta cuando ves cómo se están pegando con estos puppets, son como marionetas que se hacen con inteligencias artificiales y en donde son monitos, caricaturas que van tratando de jalar en la narrativa, ¿no? Entonces, bueno, pues ayer los cubanos que están muy molestos, no los cubanos, los ciudadanos cubanos es otra cosa, los dictadores cubanos que están muy molestos después de lo que ocurrió con esta acusación formal contra Raúl Castro, que pues hoy para Estados Unidos es un asesino. Bueno, pues después de todo esto lanzaron un video que es un puppet, es una marioneta en donde se burlan de Marco Rubio, ¿no? Y es esto que usted acaba de escuchar. Lo curioso es que eso no permite la dictadura cubana en su territorio. Esto que usted está escuchando metió a la gente a la cárcel. En los cacerolazos de hace 3 años, 4 años, terminó gente en la cárcel, terminó gente torturada. Hubo desaparecidos, hubo muertos. Porque la gente salía a protestar que les dieran de comer. Alguien escribió esta canción. Y claro, la derecha internacional, la intervención extranjera. Y acabaron en la cárcel por escribir una canción. Sí, Cuba no tiene libertad. Y les ha molestado mucho lo que sucedió. Por cierto, hay un portaaviones ahí ya muy cerca de la isla. La presión va subiendo y ahorita lo platicamos. Son las 7:39. Esta canción que está escuchando, espero que la esté escuchando si está en la radio o en alguna app de radio, se llama Patria y Vida, de Yotuel. Regresamos.
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3: 7:39. 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

0: Es momento de la politiquería.
1: Saben, abrió una investigación, pero no hay nada legal que nos obligue a que nosotros tengamos una vigilancia particular sobre las otras personas. Una orden de aprehensión por parte del gobierno de Estados Unidos. Eso hace que se alerten fichas rojas llamadas por parte del Interpol. Eso es del gobierno de Estados Unidos. Si ellos llegaran a salir de México, otros países, a partir de la alerta roja, pudiera llegar a detenerlos.
2: Señalado el deseo pedir licencia para que las autoridades puedan llevar a cabo una investigación sin que exista el fuero constitucional. Y la decisión de un compañero o de una compañera de pedir licencia, de renunciar a un cargo, es una decisión personal.
3: Aquí se sentaba insulsas, ahí están los mafiosos, y aquí les falta, ¿dónde está insulsas?
4: Estaría convocando la Comisión de Puntos Constitucionales y de la Reforma Electoral, según se haya turnado, el martes. Entonces, se puede el martes discutir en lo general y el miércoles en lo particular.
0: 7:44. Me enlazo con Óscar Palacios. Óscar Palacios, te mando un gran abrazo, Óscar. Cuéntanos qué pasó ayer en el periodo extraordinario. Bueno, se abre el periodo extraordinario, pero se pusieron buenos los catorrazos, traidores a la patria, ¿y dónde está Insunza? Y cosas por el estilo. Adelante, Óscar.
5: Gracias, Luis. Buenos días. Aún sin conocer a fondo gran parte de las iniciativas que se discutirán, la Comisión Permanente del Congreso de la Unión avaló con el voto mayoritario de Morena y sus aliados la convocatoria a un periodo extraordinario de sesiones. Con 26 votos a favor y 10 en contra, la Comisión Permanente convocó a diputados y senadores a sesionar de manera extraordinaria la próxima semana a fin de abordar, entre otras cosas, la iniciativa para aplazar la elección judicial hasta junio de 2028. Además, se discutirá la reforma presentada apenas unas horas antes por el gobierno federal para crear una comisión de verificación que evite candidatos ligados a la delincuencia organizada. Justo en este sentido, el diputado por el PAN, Marcelo Torres Cofiño, aseguró que esta iniciativa termina siendo una confesión de parte, pues se reconoce la influencia del crimen organizado en nuestro país.
6: La presidenta Sheinbaum nos trae una iniciativa que, sin quererlo, termina convirtiéndose en una confesión política nacional. Lo verdaderamente grave no es la iniciativa. Lo verdaderamente grave es lo que significa. Significa reconocer que el crimen puede intentar influir o influye en alcaldías, en congresos, que puede influir en gubernaturas y que puede influir en el poder nacional.
5: A las críticas por las reformas que se discutirán se sumó la senadora por el PRI, Carolina Villano, quien advirtió que Morena solo busca seguirse apropiando del poder judicial y continuar con el privilegio de mandar.
7: Nos dicen que esto busca simplificar la elección. No, lo que busca hoy es seguirse apropiando, controlar todavía más las candidaturas. Ya solo les falta poner con toda claridad 90% de lealtad y 10% de capacidad. Hoy ustedes vienen a decir que perdemos privilegios. Por favor, ¿dónde están los privilegios? Quédense con el privilegio de mandar a la chingada todo.
5: Cabe señalar que el senador por Morena, Enrique Insunza, continúa sin aparecer en los trabajos de la Comisión Permanente. Esto luego de que el pasado 29 de abril, el Departamento de Justicia de Estados Unidos lo acusara por narcotráfico. Luis, es el reporte. Buenos días.
0: Gracias, Oscar. Por cierto, estuvo muy bien ahí lo que hizo Lili Tellez. La verdad, sí estuvo muy bien. Desde ir a exhibirlo, ahí lo puso en video, se ultra mega viralizó por todos lados, lo subimos ahí en nuestras redes también. Échale un ojo, pues, ¿dónde está Insunza? Y ahí los morenistas enojadísimos, ¿no? Ay, ¿dónde está Insunza? Pues, sí, ¿dónde está Insunza? Ya, que pida licencia, ¿no? Porque eso sí, se lo digo, estamos pagando usted y yo, le pagamos el sueldo al narcosenador, que lo ha de utilizar para sus chicles. Porque pues él es narcosenador, o sea, él gana pero millones y millones y millones por ser narcosenador. ¿Y dónde está Insunza? Nos lleva a la pregunta de qué pasaría si Insunza estuviera fuera del país o si Rocha estuvieran fuera del país. Es que todo el mundo dice, se van a apelar, pero lo curioso es que en este caso en particular, parece que donde más les convendría estar es justamente en México, protegidos, dicen en gobierno, como todos los ciudadanos, podemos estar protegidos por la Guardia Nacional. ¿A poco sí? Que yo sepa, no. Digo, así como que escoltas, no. No, yo no tengo. A lo mejor ahí alguien lo puede pedir al gobierno, luego se los da, luego se los quitan. Pero ya en el marco de todo esto le preguntan a la presidenta, oiga, ¿qué onda con Rocha Moya? Y se han comunicado con él, Insunza, ¿qué pasó? Y la presidenta da a conocer algo muy interesante. Digo, ya se sabía, pero se confirma. Escuche.
1: Hay una orden de aprehensión por parte del gobierno de Estados Unidos. Eso hace que se alerten fichas rojas llamadas por parte del Interpol. Entonces, eso es del gobierno de Estados Unidos. Si ellos llegaran a salir de México, otros países, a partir de la alerta roja que emitió el gobierno de Estados Unidos, pudiera llegar a detenerlos.
0: Y aquí es en donde viene lo interesante. Si está una alerta roja de la Interpol y la Interpol opera en México, ¿por qué no detienen a Rocha Moya en México? Y fue una de las grandes preguntas que se movían ayer en la red. Así que se lo pregunto al mejor abogado penalista en este país, que es el doctor Gabriel Regino. Querido Gabriel, muy buenos días. ¿Puede detener la Interpol a Rocha Moya, a Insunza, aquí en México? ¿Cómo estás?
8: Luis, ¿qué tal? Muy buenos días para ti y para todo tu auditorio. La respuesta es sí, tendría que llevar a cabo la detención. La Interpol es una oficina que se crea para la coordinación entre más de 190 países a efecto de intercambios de información y desde luego para poder llevar a cabo detenciones provisionales cuando existen fichas rojas que el propio sistema de la Interpol registra, autoriza y gira a todos los países asociados. Entonces, en el caso de México, pues desde luego que los 10 de Sinaloa cuentan con este alertamiento migratorio para que en el caso, como lo dijo la presidenta ayer, ellos salieran a otro país que esté dentro de este grupo de los 190, la policía en el puerto marítimo, en el puerto aéreo donde sean detectados, van a proceder a su detención y al aviso inmediato al estado que lo está requiriendo para que se inicien todos los procedimientos legales correspondientes.
0: Pero solamente hasta que salieran del país o intentaran salir o estuvieran en algún puerto, o sea, porque ayer se movían muchísimas cosas. Lo que entendemos que es la presidenta es si salen del país, los agarra la Interpol. Si está pues Rocha Moya ahí en su casa, muy tranquilo con la Guardia Nacional o con la Guardia Estatal, si está Insunza, quién sabe dónde esté, o si están los otros que quedan, los otros pues de los 10, 2 ya se entregaron en Estados Unidos, ¿podría la Interpol detenerlos? No sé si se van a comer a un restaurante, de repente ahí les puede caer la Interpol.
8: Bueno, la Interpol no podría hacerlo de esa manera porque su operación está más bien en los puertos de salida y de entrada de los países, claro, principalmente. Y cuando la Interpol ya trae una investigación conjunta con un país, pueden hacer un tipo de operaciones como la que estás mencionando. En el caso de los 10 de Sinaloa y de Rocha Moya, no es necesaria una intervención de la Interpol porque ya hay una petición de detención provisional con fines de extradición que el gobierno mexicano rechazó. Y aquí es donde está la gran paradoja a la que has hecho alusión. No pueden salir del país porque los pueden detener. La mayor seguridad que tienen los 10 es de quedarse en México y concretamente en Sinaloa, donde es la tierra donde habrían cometido todos los eventos delictivos por los que los están buscando en los Estados Unidos. Entonces, al final del día, la mayor seguridad para Rocha Moya y los otros 9, bueno, ya nada más son 7, es estar en Sinaloa y protegidos por el gobierno federal mexicano.
0: A la sombra de una ceiba y leyendo un libro.
8: Exactamente, porque esa es la paradoja, y como tú decías en tu editorial, ¿qué otra cosa estamos destruyendo? Bueno, nosotros no, el sistema, la colaboración con agencias como la Interpol, lamentablemente.
0: Dime algo, Gabriel, para cerrar un poco, ahí está la polémica en torno a la extradición, a que si tienen que ser detenidos, que los llevemos, ya lo hemos platicado en varias ocasiones, pero me llamó la atención la narrativa y el cambio de narrativa que pone el gobierno cuando dice, pues nosotros ya les pedimos a 269, una cosa por el estilo, 296, no me acuerdo el dato exacto, y no nos han respondido con ninguno, cosa que no es tan precisa porque pues haciendo ahí una revisión nos dimos cuenta de menos de 9 solicitudes de extradición que ha pedido México a Estados Unidos que sí nos han dado. Una de ellas, por ejemplo, la del mismo César Duarte que hoy está durmiendo en Almoloya. Pero, ¿qué opinión te merece esta petición o este cambio de narrativa en torno a que pues nosotros también le pedimos cosas a los gringos y los gringos no nos mandan nada?
8: Se están buscando generar discursos para seguir encubriendo a estas personas de este requerimiento internacional de extradición. El hecho de que haya peticiones del gobierno mexicano hacia los Estados Unidos que no se hayan otorgado en la primera parte, que es la petición de detención provisional, obedece muchas ocasiones en la ausencia de formalidades o de integración de los expedientes, que lamentablemente es una situación que se presenta de manera cotidiana. Hay que señalar que las órdenes de extradición que México pide a Estados Unidos no son únicamente por delitos federales, ya que muchas fiscalías estatales requieren el apoyo de la federación porque hay una orden de aprehensión y la persona requerida se encuentra en Estados Unidos. Pero muchas veces los expedientes no están debidamente integrados y eso es lo que motiva la devolución, el aplazamiento o las negativas, que es lo que no se está explicando debidamente en esta nueva maniobra discursiva para no entregar a 10, bueno, a 8 personas que el gobierno estadounidense está requiriendo por los conductos legales. Entonces, lamentablemente, vemos esta maniobra insistente de decir, con todos podemos colaborar, pero cuando se toca a alguien de los nuestros, ahí sí se rompe y se destruye absolutamente todo.
0: Es el mejor abogado penalista en este país, es el doctor Gabriel Regino. Gracias, gracias, Gabriel, te mando un abrazo.
8: Feliz fin de semana para ti y para toda la audiencia.
0: Gracias, es Gabriel Regino, 7:54. Por cierto, son 269 peticiones las que, dice el gobierno, se le han hecho a Estados Unidos y que Estados Unidos no nos ha entregado. No es tan preciso, sí nos han entregado a varios, incluyendo, insisto, el tema César Duarte, por ejemplo, que hoy duerme en Almoloya, y algunos otros muy puntuales. De hecho, Mario Maldonado los escribía en su columna hace algunos días, lo platicábamos con él. 7:54, hablando de la cooperación internacional, ayer estuvo aquí en nuestro país el secretario del Homeland Security, Marwin Mullin. Es un tipo personajazo, no estoy diciendo que sea eso bueno o malo, usted decídalo, pero pues es experto en artes marciales, radical, por ejemplo, pide que la ciudadanía estadounidense ya no se dé por tema solamente de nacimiento en suelo, el famoso jus soli, no, sino que sea pues porque tengas padres estadounidenses también. Es una de las polémicas ahí que han estado en Estados Unidos, quitar o no quitar la ciudadanía a quien nazca en territorio estadounidense, aunque sus padres no sean estadounidenses. Y es uno de los miembros fuertes del grupo de Trump, radicales, pues MAGA. Entonces, bueno, pues vinieron tras bambalinas, tras puertas, pues quién sabe qué pasó, de qué tamaño habrá sido la reunión que habrán puesto sobre la mesa. Estuvo ahí Roberto Velasco, estuvo ahí también la presidenta de la República, Claudia Sheinbaum, por supuesto. Las fotografías pues se ven bien, pero pues el discurso es cooperación y vamos a estrechar lazos. Pero lo interesante es el tejido fino, lo que pasa tras bambalinas, a final de cuentas. Y le pregunto a Brenda Estefan, que es la mejor internacionalista en este país. Querida Brenda, qué gusto saludarte. ¿Cómo estás? Buen día.
9: Estimado Luis, muy buenos días. Siempre un gusto conversar contigo.
0: ¿Qué ves en esta reunión? Digo, no vimos el detalle fino, evidentemente, no sabemos qué fue lo que se discutió bien a bien en esta reunión, que por cierto iba a durar una hora y se alargó casi a 2 horas, pero pues ¿qué podemos inferir dada la tensión en la relación bilateral, querida Brenda?
9: Pues no podemos analizar esta reunión sin hablar del contexto en el cual se da. Estamos en un punto muy álgido en la relación entre México y Estados Unidos, sobre todo en los temas que tienen que ver con seguridad. Y la visita de ayer de Marwin Mullin a la presidenta Sheinbaum no es una visita de cortesía. Es más bien una señal adicional de la presión de la administración Trump hacia México. Esta reunión se acordó cuando hablaron por teléfono hace algunos días Donald Trump y la presidenta Sheinbaum. Y lo que hemos visto en diferentes escenarios en el mundo es que cuando Donald Trump quiere mandar un mensaje directo, manda a uno de sus altos funcionarios a hablar con las autoridades del otro país, ¿no? Lo vimos en Cuba la semana pasada cuando fue el titular de la CIA, lo vimos en las negociaciones con Irán, cuando estaban por allá Steve Witkoff e incluso el vicepresidente estadounidense, y entonces es algo que él hace para meter más presión sobre las peticiones que estamos haciendo. Entonces, el contexto en el que se da esta visita es la acusación del Departamento de Justicia contra el gobernador de Sinaloa, Rubén Rocha Moya, y 9 otros funcionarios, y bueno, la negativa del gobierno de México a detenerlos, Y desde luego la avalancha de declaraciones, Luis, que ha habido en esos días de diferentes funcionarios de alto nivel, de diferentes agencias de seguridad de Estados Unidos, advirtiendo que vienen más nombres, que habrá más presión, y el mismo Donald Trump diciendo, pues no les va a gustar a los representantes de México, pero si ellos no hacen el trabajo, nosotros lo vamos a hacer. Entonces creo que es en este contexto que se lee la visita, porque se trata del líder de, como decías, el Departamento de Homeland Security, que lo podríamos traducir vagamente como el Departamento de Seguridad Interior o Seguridad Nacional, pero que básicamente se crea después de las Torres Gemelas y que tienen su cartera, pues los temas de migración, los temas de aduanas, el tema de la patrulla fronteriza, infraestructura crítica y también cooperación en materia de lucha contra el narco. Y este es un hombre que respecto a México ha tenido tres posturas muy firmes. Una, que quiere un mayor control fronterizo y migratorio. Dos, que hay que ser más duro con el control del crimen organizado y los cárteles de la droga en México. Y tres, que le preocupa la injerencia de China y Rusia en nuestro país. Y esto es interesante porque en los días recientes, Luis, salieron a la luz dos estudios, uno breve por parte de un think tank en Washington que se llama el Council on Foreign Relations, y otro más que se publicó en Bulgaria, en Sofía, por parte de otro think tank que se llama el Centro para el Estudio de la Democracia. Y ambos hacen mención de cómo los adversarios estadounidenses, esto que Washington llama las potencias extremisféricas, es decir, Rusia y China, podrían estar utilizando al crimen organizado en México, pues para facilitar su tránsito, para cruzar las aduanas, la frontera, las carreteras, con mayor facilidad de la mano del crimen organizado. Entonces, pues nos lleva al tema de que el narcotráfico en México es visto como un tema de seguridad nacional en Estados Unidos, no nada más por los 450,000 vidas que ha cobrado el fentanilo, sino también por las amenazas que implica, pues, para Estados Unidos, el que su mayor socio comercial tenga tan infiltrado al crimen, de forma que este crimen toma decisiones y controle la infraestructura, como ya decíamos, las fronteras, los puertos, las aduanas, y yo creo que sobre ese tema viene mucha presión.
0: Aquí es la clave de la tensión bilateral que estamos teniendo en los puntos que nos das, que ahora publican los think tanks, pero que han estado publicándose desde hace mucho tiempo. El uso totalmente pragmático, por decirlo de alguna manera, de algunos gobiernos centroamericanos, por ejemplo, el caso venezolano, que mandaban dinero y recursos para poder fortalecer ciertos gobiernos antiestadounidenses y entender qué es estadounidense para Estados Unidos, porque pues mucha gente en la narrativa básica, normal, dice, ah, pues es decirle cosas feas a Trump, o es de repente entrarle ahí a la narrativa en torno a mensajes que no le convengan a Trump, pero no, o sea, esto va mucho más allá. Estamos hablando de que hay gobiernos que se empezaron a instaurar, como el caso Venezuela, que después llega con la dictadura de Maduro, o el caso Cuba, o todo, que terminaron pactando con enemigos de Estados Unidos, ponemos ahí Rusia, ponemos ahí el tema Irán, por ejemplo, y que pues a través de distintas vías, distintas triangulaciones, el vender petróleo, etcétera, el tráfico de armas, pues estaban siendo una amenaza para la seguridad interior de los Estados Unidos. Hoy entendiendo la seguridad de Estados Unidos como la seguridad completa del hemisferio, o sea, es el cambio radical, Brenda, de cómo se ve venía gestando la política en este continente. Estados Unidos como que dejaba pasar, como que dejaba ser, como que no le importaba mucho, pero sí el cambio ha sido radical, y pues quieren tener el control del hemisferio para evitar que haya gobiernos antiestadounidenses en la región, entendiendo antiestadounidense esto, o sea, que sean gobiernos que pacten con enemigos de los mismos Estados Unidos. Y el caso Rusia en particular, tú y yo lo hemos platicado, los espías rusos, que aquí en México, si no me equivoco, creo que es el segundo país en donde más espías rusos podría llegar a ver, ¿no? Las acusaciones que hay de que de repente se juntan en Quintana Roo, etcétera, ¿no? Pues no es menor lo que ya están sacando estos think tanks y de lo cual pues estamos hablando en el cambio de estrategia de los Estados Unidos, Brenda.
9: Sí, absolutamente de acuerdo contigo, dice. Es decir, el crimen organizado en América Latina y en particular en México ya no es un tema nada más de delincuencia local o de procuración de justicia a nivel de un país, sino redes mucho más extensas que también funcionan como herramientas para facilitar las operaciones de influencia política, lavado de dinero, evasión de sanciones, como decías tú, darle la vuelta para el petróleo venezolano, espionaje, en fin, diversas formas de lo que se conoce ahora como guerra híbrida. Y bueno, el tema es que eso aumenta la presión en Washington para que se tomen acciones. Durante años no se hizo nada al respecto, ni esta idea de la narcopolítica, la fusión del poder político con el poder criminal, pues en Washington lo sabían, pero no consideraban que era el momento todavía de actuar, que quizá afectaba tanto sus intereses, pero con la administración Donald Trump eso cambia y el enfoque es clarísimo. Hay reiteradas declaraciones del mismo presidente Donald Trump diciendo que México está gobernado por los narcos, que sí, que la presidenta es una mujer muy fina, con una voz muy bonita, pero que el gobierno está pues controlado por el narcotráfico. Y ahí viene pues estas diferentes acciones que casi cada día, ¿no?, tenemos una nueva, que son parte de una misma pinza, que lo que busca es ejercer presión sobre México para que tome acción y comience a desmantelar estos vínculos tan visibles con el crimen organizado. Y el tema es que pues la presidenta, en una reacción pues propia, digamos, de su partido, se ha cubierto con este discurso de la soberanía, cuando realmente la soberanía, en su acepción más básica, es las fortalezas internas para resistir la presión externa. Y lo que tenemos es que nosotros tenemos una gran debilidad interna, que es este fenómeno de la narcopolítica. Ese es nuestro talón de Aquiles de cara a Washington y a las negociaciones que vienen, no solamente en temas de seguridad, sino, como ya hemos dicho varias veces en este espacio, en otras agendas, porque Donald Trump pone todo en la misma canasta, y entonces esto puede tener efectos en temas comerciales, en temas de la operación consular de México en Estados Unidos, en tema de la defensa de nuestros connacionales. Ya vimos esta decisión del día de ayer que va a limitar no solamente el envío de remesas, sino el acceso que puedan tener a créditos, incluso de consumo, a crédito para comprar un vehículo, a crédito hipotecario, pues los connacionales que vivían en Estados Unidos sin papeles. Entonces, está subiendo la presión por diferentes lados y pues la presidenta se encuentra ahí entre la espada de Washington, la pared, y en medio de ella y la pared está Morena. Y están pues estas ligas con el crimen organizado. Entonces creo que la situación se complica, más si le agregamos el tema pues de una economía que muestra ya señales muy preocupantes en diferentes frentes de lo que puede venir hacia adelante en términos económicos para la población mexicana.
0: La mejor internacionalista en este país es Brenda Estefan. Si tiene usted oportunidad, estos dos think tanks que nos dices y estos estudios que se han presentado están impresionantes. Yo la verdad no lo conocí, acabo de ahorita encontrarlo, si no me equivoco, es Center for Study of Democracy, ¿no? Shadow Alliance, el tema este del centro de Bulgaria, ¿no?
9: Es correcto, ese es el estudio. Increíble. Yo voy a publicar el martes en Reforma sobre este tema. Pero es muy interesante porque tiene incluso imágenes de cómo están las redes de lavado de dinero con entidades chinas, para el tema del envío de precursores para el fentanilo. Trae también todo el tema de la inteligencia rusa en México,
0: de desinformación,
9: en este momento cómo ha aumentado la presencia de Rusia en México, cómo somos uno de los tres países que más consumen RT en español, esta agencia de desinformación rusa, no de información.
0: Sí.
9: Y también el tema de cómo han aumentado los agentes de inteligencia, 60% de aumento a partir del inicio de la guerra en Ucrania, de diplomáticos en la embajada, que pues presumiblemente están ligados a la inteligencia rusa. Muy interesante el estudio, creo que vale la pena en México verlo, porque es algo que en Washington están viendo pues con lupa, digamos.
0: Gracias, Brenda, te mando un gran abrazo, te leemos siempre en Reforma y te seguimos en tus redes.
9: Claro que sí, Luis, me pueden encontrar en Instagram como Brenda Internacionalista y en Twitter como @B-Estefan.
0: Gracias, es Brenda Estefan. Son las 8:07 a.m.
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6: 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Primeras planas. El Universal.
7: FGR, los Farías ejecutaron a 3 marinos y fiscal. La FGR atribuyó al grupo criminal de los hermanos Farías Laguna, sobrinos políticos del ex titular de la Marina, Rafael Ojeda, la ejecución de 3 marinos y un agente de la FGR en Colima. Según la causa penal 121-2026 que tiene el Universal, las víctimas son el contraalmirante Fernando Rubén Guerrero Alcántar, Magali Nava Ramos, auxiliar de la Fiscalía en Colima, y los capitanes de navío Abraham Pérez Ramírez y Adrián del Ángel Zúñiga.
6: Milenio.
7: Con efectivo se brincó el narco al INE en las campañas de Morelos. En los informes del árbitro electoral no hay anomalías como circulación de cantidades irregulares de dinero ni eventos masivos o propaganda sin registro.
6: Reforma.
7: Va reforma electoral con nulidad a modo. A discreción del Trife, anularían comicios por injerencia externa. Buscan sancionar desde propaganda hasta vulneración por tierra, mar o aire.
6: El financiero.
7: Descartan en Banxico ajuste en tasa durante el resto del año. Admite Junta de Gobierno que debilidad económica supera lo previsto.
6: El economista.
7: No pagará arancel 94% de lo que se comercia entre México y la Unión Europea. El instrumento potenciará las oportunidades en agroindustria, sector automotriz, productos y componentes electrónicos.

0: 8 de la mañana con 16 minutos. Ya regresamos, estamos en MBS Noticias. Y hoy está aquí en el estudio Sergio Mayer. Bienvenido, Sergio, ¿cómo estás?
1: Yo feliz de la vida, querido amigo. Siempre es un placer estar aquí contigo y conectar con un público maravilloso, inteligente que tienes. Sabes que soy tu admirador, te escucho todos los días.
0: Hombre, Sergio, gracias.
1: Y me encantan tus reflexiones.
0: Oye, Sergio, gracias por estar aquí. Felicidades, fue tu cumpleaños ayer, por cierto, cumple 60 años.
1: Ya entré a la tercera etapa. ¿Sabes dónde puedo sacar mi tarjeta del INAPAM, por cierto?
0: Sí, ahorita tenemos aquí la dirección, está relativamente cerca. Sí, relativamente cerca. Okay. Y en unos años más ya tengo podrías tener tu pensión también del bienestar. Entiendo que
1: claro,
0: en 65, ¿no?
1: Claro, en 65, y por supuesto que la voy a tramitar.
0: Oye, a mí quizá me la podrían dar también, aunque me veo más grande que tú y tengo como 15 años menos. Pero qué gusto me da verte, Sergio.
1: Muchas gracias
0: por estar aquí. Hay varios temas que están en la mesa y empecemos pues con el que está haciendo tanto ruido. Decidiste renunciar a Morena, decidiste dejar la 4T que en algún momento defendiste, por la cual mucho te señalaron, se hizo viral últimamente este video en donde te están defendiendo parte de los radicales de la Cuarta Transformación, que después, bueno, empezaron a criticarte también duramente. ¿Qué te lleva a tomar la decisión de renunciar a Morena? ¿Por qué salirte del partido?
1: Pues muchas gracias por la pregunta, Luis. Es un tema de congruencia. Cabe mencionar que yo soy uno de esos millones de personas que cree en la transformación, uh-huh. que cree justamente en un proyecto nuevo, distinto para México, en donde me incorporé en el 2018 haciendo un poco de historia, uh-huh. donde yo fui a tocar la puerta porque este proyecto me parece que es extraordinario, este uh-huh. movimiento de transformación en donde los ideales, por supuesto, es acabar con la corrupción, darle mejorar las condiciones de la gente que más lo necesita, justicia social, todo eso que por supuesto que como mexicano te quieres sumar. Y cabe mencionar que yo fui desde el 2018, fui diputado en ese entonces, en la 64ª legislatura, y yo no era militante de Morena. Yo fui, digamos, de la cuota ciudadana, venía de la parte social, del activismo, y a mí nunca me pidieron ni me obligaron jamás a que me hiciera yo militante, y yo tomé la decisión de hacerme militante hace 6 meses. De hecho, no era militante.
0: ¿Hace 6 meses?
1: Apenas. Yo apenas hace 6 meses me hice militante. Esa es la realidad. Y te puedo decir que vi o me doy cuenta, y esto habla de mí. Quiero ser muy, muy específico en este tema. El cómo yo me sienta, si yo me siento incómodo o me siento mal, habla de mí, de mis emociones, de mis sentimientos, de mi lógica, y que quizá son situaciones que se dan dentro de los partidos, que esto es normal. Imagínate nada más, somos cerca de 12 millones ya de militantes. Es algo inédito. Hay que reconocer que Morena, y además le agradezco a Andy López Beltrán y a Morena porque fueron incluyentes, me abrieron las puertas sin ser militante,

0: me sienta no tiene nada que ver, porque eso habla de mí, no justamente del partido, para dejarlo claro. Y por eso tomo una decisión, porque siento que en este momento no me siento cómodo. Pasaron cosas que hablan de los estatutos, que hablan de... Vi ciertas declaraciones de la de la presidenta del partido, de quien Luisa salió, de Luisa María, donde dijo que mi decisión de haber tomado, pedido licencia.
1: A la casa de los famosos, sí, y que, bueno,
0: lo
1: pues
0: cual
1: por eso
0: lo dije, lo reconozco y lo sostengo. Uh-huh. Y decir que me estaban quitando los derechos políticos o que me iban a expulsar por analizando la situación, cuando dije, wow. O sea, a ver, ¿en dónde estoy parado? ¿Qué está pasando? Cuando yo avisé con tiempo, le avisé a ella, metí mi licencia en tiempo y forma, hice todo con legalidad, no traicioné, no dije mentiras, dije las cosas como eran. Okay. Si bien sé que políticamente fue incorrecto y mucha gente lo vio y lo criticó, pues yo vengo de ahí. Yo vengo justamente de...
2: Es que además, déjame preguntarte algo, Sergio. ¿Te fuiste porque te iban a correr? O sea, dijiste, antes de que me corran, no, me voy yo primero.
0: Fíjate que qué bueno que me lo preguntas y muchas gracias. A ver, la Comisión de Honor y Justicia tenía 30 días para definir. Eso fue en febrero. Ajá. Tenían 30 días para decidir mi situación política dentro del partido. Ya pasaron 3 meses. Uh-huh. Si eso hubiera yo pensado, lo hubiera yo tomado desde entonces. Yo he estado aquí tranquilo, me citaron, o yo me enteré que me citaron, porque nunca me llegó un citatorio oficial donde yo tenía que estar presente, ni mucho menos. Por eso no me presenté, no es por desaire ni por falta de respeto, simplemente yo no podía avalar una situación en donde dijeron que no me localizaron en mi casa y tampoco me avisaron oficialmente. Entonces me dijeron, oye, es que tú tenías cita. Yo me enteré por los medios y dije, pues no, no voy a asistir, y no por hacerles un desaire ni porque sienta yo arrogancia, sino porque hay que tener procedimientos correctos.
2: Tú claramente tienes visa porque luego te vas a trabajar hasta Estados Unidos.
0: Sí, por supuesto.
2: A hacer la casa de los famosos, ¿no? Y además te mueves entre Estados Unidos y México y tienes una carrera actoral y eres muy famoso allá y eres muy famoso aquí. Hace 3-4 meses, la polémica, la catarsis, Sergio, eras tú. Vean estos diputados que les pagamos mucho dinero y se van a hacer la casa de los famosos y nos botan el trabajo y lo que quieras. El senador Insulza de Morena está acusado por los Estados Unidos por ser un narcoterrorista. Entonces, de pronto, cuando te das cuenta de el problema es Sergio Mayer haciendo la casa de los famosos, que no fue, y ahora tienes a un senador que tampoco va porque está escondido en la justicia, se empieza a lo mejor a llevarte alguna reflexión de por qué dejar Morena. Y por eso te lo quiero preguntar. A lo mejor te vas de Morena porque pues ya estás viendo cómo se están poniendo las cosas, ¿no?
0: A ver, pues tampoco es así. Sí es un tema de reflexión.
2: Okay.
0: Llegué a un punto de reflexión y de inflexión, justamente, en donde yo de entrada te agradezco este espacio, porque yo creo que hay
2: todo siempre.
0: Yo creo que hay temas coyunturales, sociales y políticos mucho más importantes que mi renuncia, y mucho más importantes que si yo solicité. Yo decía, no puedo creer que la solicitud de licencia de Sergio Mayer para irse a un reality sea el tema nacional, cuando hay temas coyunturales mucho más importantes para todos a nivel nacional. Por eso te digo, wow, que me hayas invitado en este momento. Digo, ¿por qué puede ser tan relevante que un diputado pues simplemente renuncie a la militancia? Si hubiera sido Juan López, no sé si hubiera sido tan relevante. Simplemente tomé la decisión por esa reflexión de la que estás hablando. Yo no estoy dispuesto a mí me dijeron que para estar en política, y lo tengo claro, de repente a veces hay que tragar sapos, pero dije, a ver, yo no voy a tragar sapos ajenos. Yo no tengo, no voy a meter las manos por nadie, tampoco voy a juzgar ni señalar a nadie, porque no hay nada que me conste, ni a favor ni en contra. Y lo que haga una o dos o tres personas dentro de un movimiento que tiene 12 millones de militantes no define al partido.
2: Hay aquí algo muy interesante en lo personal. Cuando dices, tomo la decisión, hay muchas cosas que están pasando. Hace 3 meses me querían correr y bueno, se hizo una catarsis. Se convirtió Sergio Mayer en una piñata al final de cuentas, ¿no? O sea, todo lo malo del país.
0: Pero no es de hace tres
2: era
0: meses,
2: de Sergio
0: amigo.
2: Mayer.
0: Eso ha sido desde que yo ingresé a Morena. Siempre he sido la piñata.

0: me han agarrado de distractor en general, ¿eh? Sí. Yo no estoy diciendo que
1: sí, la verdad es que eres, perdóname que te lo diga así, pero eres una gran caja china.
0: Por lo mediático puede ser. Oye, y lo entiendo, pero ajá. Digo, a ver, he aguantado, he sido prudente, he sido tolerante, me han... yo creo que la destrucción de la reputación es una forma, por supuesto, de frenarte y de arruinarte la vida, porque seguramente les soy incómodo a algunos personajes dentro de la política, sí, claro. En general. Será porque ¿sí? soy mediático, porque soy una persona que rompe con lo tradicional, soy políticamente incorrecto. Ajá. Y por eso te digo, a mí ni me presionaron, ya. Ni renuncié porque me iban a renunciar. Uh-huh. Veo ahorita un comunicado que sacó justamente el Comité de Honor y Justicia donde dicen, pues nosotros iniciamos, pues no se trata de eso.
1: Ya da igual.
0: Exactamente.
1: Pero mi pregunta es, ¿no te sientes más ligero? ¿No era como que una carga que tenías al final de cuentas?
0: Me siento ligero por mí, Luis. Te lo platiqué hace rato cuando llegué. Cuando yo presenté, lo pensé mucho. Y ahora, el que avisa no traiciona. Yo no estoy traicionando al movimiento. Uh-huh. Porque si bien estoy dejando la militancia, yo no dejo el movimiento. Para mí el movimiento, sigo creyendo en él. Sigo creyendo en esa transformación que México necesita. Sigo creyendo en el movimiento. Mi respaldo total, absoluto y lealtad a la presidenta Claudia Sheinbaum. Y aprovecho para agradecer también a mi coordinador, Ricardo Monreal, porque me ha dado todo el apoyo, porque yo además les dije, yo renuncio a la militancia y le dejo al grupo parlamentario, a mi coordinador, la decisión si continúa en el grupo parlamentario o no, porque hay que decirlo, la curul es de Morena y tengo que ser respetuoso.
1: O sea, tú no te vas a ir al PAN o al PRI, a MC.
0: Ese es un tema que quería yo aclarar. De repente dicen, claro, ya acordó, ya hizo negociación. De ninguna manera, yo no estoy renunciando a la militancia porque tenga otro proyecto, porque me quiere ir a otro color, porque me hayan ofrecido algo, de ninguna manera. Y tengo conciencia plena de que al renunciar a la militancia, también estoy renunciando a la posibilidad de tener reelección, de que Morena me dé la posibilidad de estar en otro cargo, pero esto lo hago por convicción, no por obligación.
1: ¿Estás renunciando adelantadamente a la política, Sergio?
0: No.
1: Que ya también, o sea, no, quieres ser jefe de gobierno.
0: No, yo no estoy renunciando a la política, yo no estoy renunciando a mis aspiraciones, yo no estoy renunciando a México, claro. Ni a mi compromiso, de ninguna manera. Yo estoy renunciando a una situación en donde yo no me siento a gusto, porque entiendo que hay que cumplir con estatutos, con reglamentos y todo, y quizás soy disruptivo y no me gusta que me tengan controlado. Me gusta dar mi opinión, me gusta porque tengo criterio propio y porque tengo la capacidad de discernir y de levantar la voz cuando no estoy de acuerdo, y no se vale que te critiquen o que te tachen de traicionero al partido, de traicionero a México, por el hecho de tener discordancia en ciertos temas.
1: Pero ahí entonces déjame preguntarte esto. Tú le agradeces a la transformación, dices sigo siendo parte de este movimiento, creo en ese movimiento. ¿Qué le pasó a la transformación, Sergio? Mucha gente te conoce en México, en Estados Unidos, en varios países, y me voy a ir a un lugar en donde seguramente te conocen mucho. A lo mejor alguien que no está tan politizado vio a Sergio Mayer y dijo, mira, Sergio Mayer es de la 4T, está en Morena, que está bien. Voy a apoyar la transformación y votó por un narcogobernador en un estado que hoy está desmembrado. A lo mejor alguien hizo lo mismo en Tamaulipas, a lo mejor alguien hizo lo mismo en Michoacán, a lo mejor alguien lo hizo y de repente se da cuenta de que apoyaba la transformación y resulta ser que una senadora en Tecámac tiene una casa de 35 millones de pesos. Salió ayer publicado, ¿no? Mariela González, si no me equivoco, la senadora. ¿Qué le pasó a la transformación, Sergio? Porque yo no creo que tú estés apoyando eso.
0: Es que yo no apoyo eso, definitivamente. Yo apoyo la congruencia. Por eso estoy tomando esta decisión, porque soy congruente. Yo todo lo que tengo, lo tengo de mi trabajo, no de la política. Yo no vivo de la política. Y eso lo digo. Y hay gente que insiste, claro, estás ahí por el erario público y demás. Yo, la congruencia, ahora, no, cada quien es responsable de sus actos. Una, dos, o tres, o diez personas no hacen... no definen al partido. Es lamentable que no haya congruencia con algunos y no puedo mencionar ni señalar, pero no hay congruencia de repente con lo que se dice, con lo que se hace de algunos personajes. Uh-huh. Y eso estoy convencido que Morena tiene que recapitular y de hacer una autorreflexión y decir, a ver, ¿qué está pasando? Y yo veo, por ejemplo, que en redes sociales a mí, uh-huh, fuera Mayer de Morena porque daña la imagen, y digo, wow,
1: ya me fui.
0: Yo estoy fuera. Les ahorro el trámite. Si yo les daño la imagen, uh-huh, digo, qué barbaridad, yo he sido congruente, he sido respetuoso, sí, he sido alineado con los, uh-huh, con el reglamento, he sido disciplinado, he votado todas mis iniciativas, pero lo que te decía de la destrucción de la reputación, han creado de repente historias alrededor de que tengo 70 faltas en todo este periodo, que nunca he presentado iniciativas, que no hago mi trabajo legislativo.
1: Sergio, no has presentado, o sea, si no has presentado iniciativas y tienes 70 faltas, si te fuiste a la casa de los famosos, perdón, a mí se me oye, considero que esos son problemas frívolos en comparación a ser acusado por narco. Por si los Estados Unidos de Norteamérica.
0: Tiene razón. Yo no minimizo uno del otro.
1: O sea.
0: Y hacer una comparación, pues está desproporcionada la comparación. Y dices, híjole, está desproporcional que digan que yo puedo dañar porque bostecé. Claro que bostezo. Me dicen, oye, ¿eres tú o es IA? Claro que bostecé. Y hay un bostezo donde estoy sentado en una sala solo con otro diputado, solitos, no estamos en el pleno, y miren cómo bosteza. Esto es lo que hacen. Digo, ¿neta? Ese es el tipo de historias que quieren contar con respecto a mi trabajo y mi compromiso. Entonces llega, uh-huh, un momento en que es desgastante. Me siento bien porque yo no me equivoqué. Uh-huh. Yo no me equivoqué, y millones de personas no nos equivocamos creyendo en este movimiento, en esta transformación que todavía creo que tiene, por supuesto.
1: En la cual tú todavía crees. Dices.
0: Por supuesto que creo, porque
1: aunque
0: creo. Y te voy a decir una cosa. Ajá. Un grupo radical no controla la transformación. Los grupos no controlan el partido. Hay que entender que la transformación es más allá de un simple grupo, y que México es mucho más grande que un partido o que una ideología.
1: ¿Te das cuenta de lo que representas al final cuando una persona como tú, con tu fama, apoya a un movimiento político? O sea, al final se te cargan muertos que a lo mejor no son tuyos.
0: Es un gran
1: espantoso, sí. Espantosa la analogía, pero además creo que muy válida. ¿Qué va a pasar en el futuro en ese Sergio Mayer? O sea, porque Sergio Mayer, pues al final tienes mucha gente que te quiere, que te apoya, que solamente porque tú digas algo va a decir, no, pues si dice Sergio Mayer que está ahí, está bien. Lo sabes, Sergio, tienes un poder. Y ese poder, bueno, hoy has decidido
0: ese alejarte. Poder te genera también detractores, o esa fama, como dices tú, al mismo también te, uh-huh, genera detractores y odio y hate, y eso es normal. Yo te puedo decir algo, mis aspiraciones, mi sueño, uh-huh, no se quedan en un movimiento o en un partido. Uh-huh. Yo sigo creyendo y sigo trabajando por México. Para mí México es más grande que cualquier movimiento. Uh-huh. La Constitución es más grande, mi bandera. Y yo sé que habrá gente que, ay, cálmate. Pero esa es la realidad. Yo no tengo por qué dejar justamente mi, uh-huh, trabajo, mi continuidad, porque algo no está funcionando. Yo tengo que recapitular también, sí. Por eso te dije, cumplo 60 años, los cumplí ayer, ese es un momento de reflexión y, uh-huh, de flexión en mi vida, de decir hacia dónde voy, qué es lo que quiero, y te repito, siempre le voy a agradecer y le agradezco a Morena.
1: ¿Y hacia dónde vas, Sergio?
0: Con una conciencia plena de que quiero un México mejor, un México más justo, un México que tenga, le dé mejores condiciones a la gente. Hay una gran injusticia social, uh-huh, todavía. Se necesita pacificar al país, necesitamos buscar una reconciliación en todos los aspectos, en el aspecto social, político, económico. Creo que tenemos que empezar a hablar, en lugar de hablar de austeridad, tenemos que empezar a utilizar la palabra prosperidad, porque las palabras son potencia y son fuerza, y tenemos que empezar a hablar de que México tiene un gran potencial para la prosperidad. Y si bien estoy de acuerdo con la austeridad, con los políticos y con los gastos y con los excesos, y eso siempre lo voy a apoyar, que esas son las cosas que hablamos de incongruencia con algunos personajes, incluso senadores, de cómo viven, cómo viajan y demás. Y no es que viajes en primera clase, es que criticabas eso antes y ahora lo estás haciendo.
1: Sí, es lo incongruente.
0: O sea, cuando me dicen, oye, pero a ver, yo para eso trabajo, yo he vivido de esto toda mi, digo, del espectáculo toda mi vida, de mis empresas, y trabajo para que mis hijos tengan una mejor vida, una mejor educación, pero quienes habían llevado una profecía de austeridad y de repente ves la incongruencia, eso es lo que no se vale.
1: Sergio Mayer, te quiero agradecer mucho que estés hoy aquí con nosotros y pues vamos a seguir muy de cerca lo que venga. Ahí está el punto. Regresas a la comisión, perdón, regresas al periodo extraordinario. La Cámara va a ser el miércoles, si no me equivoco.
0: El miércoles es, tenemos comisiones el martes, el miércoles es el periodo extraordinario, donde hay cuatro iniciativas de las que mencionabas hace rato, que tendremos que analizar, revisar a profundidad. Y yo seguiré en mi grupo parlamentario si ellos así lo deciden, si tengo el respaldo de mi coordinador. Así será. Que imagínate para él el tener que coordinar y mover pues todo con la oposición, con los grupos parlamentarios, con el tema interno. Me parece que has hecho un extraordinario trabajo y yo sigo trabajando por México, independientemente de la trinchera donde me encuentre, y sigo reafirmando, y lo digo, que México es mucho más grande que cualquier situación, cualquier movimiento, cualquier partido, cualquier color.
1: Gracias, Sergio Mayer. Las 8:36. Regresamos.
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3: 8:37.
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7: De una mujer, Blanca Adriana Vázquez Montiel, 37 años de edad, acudió a una clínica para aplicarse un procedimiento estético, una liposucción, y pues al parecer su cuerpo ha sido hallado en Tlaxcala. Mucha polémica, mucha indignación, y tengo en la línea a su esposo. Él es José Ramos. José, gracias por tomarme estos minutos. Le mando un abrazo con todo cariño. Sé que son momentos muy complicados y le aprecio que me tome la llamada. ¿Cómo está? Buen día.
8: Bueno, gracias por el espacio y gracias por todo el apoyo. Le quiero dar gracias a todos los medios, a la sociedad, a los familiares y amigos que se unieron. Pues ya el día de ayer encontraron el cuerpo ahí en el estado de Tlaxcala. Lamentablemente no fue como hubiéramos querido, ¿verdad? Hubiéramos querido encontrarla con vida. Sin embargo, pues por lo menos ya está ahí, bueno, de alguna manera ya sabemos por lo menos dónde está. Es una pérdida muy lamentable, deja dos hijos desamparados, nos deja un tremendo dolor, pues de una persona, pues, que luchaba día a día trabajando, uh-huh. No tenía problemas con nadie. Y lo único que era, pues, hacía, pues, velar por sus hijos, ¿no? No tengo palabras porque a mí me ha causado emocionalmente bastante daño como a su mamá y a sus hijos. Claro. Pero bueno, pues, como le comento, gracias a todos ustedes, a los medios de comunicación, yo confiamos en las autoridades que esclarezcan el caso, que más que nada porque pues estas personas no pueden seguir haciendo daño a más gente, ¿no? O sea, ahorita fuimos nosotros, mañana cualquiera puede ser, y no queremos de verdad sentir o que sientan lo que nosotros estamos pasando. Es a veces fácil decir, pues un caso más, ¿no? Pero ya cuando uno está en el tema, en el medio, pues la verdad es bastante, bastante, bastante mal, ¿no?
7: ¿Cómo no?
8: Te afecta de muchas maneras, no solamente pues, la falta de una persona, sino psicológicamente, emocionalmente.
7: Me imagino que la que además la traición, o sea, bueno, no sé llamarles traición, pero esta manera de cómo manipulan al final de cuentas a las personas. Ustedes acudieron a una clínica por un procedimiento estético, por una situación pues normal que quería hacerse su esposa, y entiendo, don José, que lo mandaron usted para que fuera por unas vendas y regresó y estaba cerrado todo el lugar. ¿Cómo fue eso?
8: Es correcto, mire, nosotros llegamos al lugar y nos dijeron que esperamos, y a mí nos dijeron que esperamos en la sala de espera, y a los pocos minutos entró la supuesta doctora ahí a decirle a mi esposa que pasara a otra área donde iba a dar la explicación, porque realmente no iba directamente a hacerse el tratamiento, iba a pedir informe, ¿no? Nunca habíamos ido a ese lugar. Entonces, yo creo que ahí la convencieron, porque al principio le empezó a explicar que era una situación muy sencilla, muy rápida, y que además no necesitaba de reposo, no necesitaba de dieta. Y eso fue lo que alcancé a escuchar, nada más que le explicó, y se la llevó hacia eso, hacia el área donde le iba a explicar, y a mí me dejó esperando en la sala. Posteriormente salió y me dijo que iban a necesitar una faja y que la fuera a comprar a Galería Cerdán. Entonces yo me fui, uh-huh, y pues ya no supe más del tema. Cuando regresé ya no estaban. Estuve tocando ahí por un buen rato. Uh-huh. Al ver que no tenía ninguna respuesta, insistía un número que me había dado para que yo le marcara cuando regresara y me diera acceso al lugar.
7: Claro.
8: Pues que el zaguán lo abrían desde arriba. Entonces, pues ya no contesté. Hablé al 911, llegaron las unidades de la policía de la ciudad. Uh-huh. Igual estuvimos tocando y pues no nos abrieron, hasta que, yeah, de alguna manera nos contactamos con una persona ahí que tiene un foto estudio. Fuimos a pedirle de favor que si nos podía abrir o dar el acceso, y dijo que no, pero que él iba a hablar al dueño. Fue quien regresó más tarde, bueno, quien llegó al lugar más tarde porque no vive ahí, y nos dio acceso, y ya nos pudimos dar cuenta de que, pues, el lugar estaba abandonado y ya no había nadie, y pues viendo los videos de las cámaras, pues ahí nos dimos cuenta que la subieron al Mini Cooper y se la llevaban del lugar. Entonces, pues fue como, pues fuimos a presentar también la denuncia y, bueno, todo lo que se tiene que hacer, trámites de lo que hace en el Ministerio Público, y ya nos fuimos hasta el día de ayer, que escuchamos en los medios de comunicación que ya habían encontrado el cuerpo, que tenía las características de la persona que se estaba reportando como desaparecida.
7: Dígame algo, don José, hoy sabemos que esta persona, que era una estafadora y que pues claramente es una asesina, se vendía como experta en temas de cirugías, en tema de medicina estética, pero no tenía ni siquiera su cédula, ¿no? O sea, no era ni siquiera médico general. ¿Por qué acudieron ahí? Porque entiendo que había mucha gente que acudía ahí, que era una clínica que inclusive estaba, pues, abierta, entre comillas, al público. ¿Por qué ahí? ¿Cómo llegaron ahí?
8: Pues le comento, mi esposa, según vio un anuncio en internet, y por eso me entró la curiosidad y la pregunta. Yo, la verdad es que no había visto el anuncio ni nada. Me dijo que fuéramos a preguntar, y mi esposa iba al gimnasio, entonces creo que por ahí se enteró de este tipo de tratamiento y empezó a buscar en internet, supongo, lo que hacían, ¿no? Y al ver la publicación, pues creo que esa fue la curiosidad que me entró por ir a preguntar. Pero al llegar al lugar, pues ahí la convención de hacérselo. No sé, porque yo no estuve dentro del área, yeah, ni siquiera entré al consultorio. La verdad es que le digo que nos pasaron a la sala de espera. Pues yo no sé cómo estaba por dentro.
7: El tema de que están prófugos, ¿qué le dice la fiscalía? Por desgracia, pues he encontrado el cuerpo de su esposa, pero ¿qué le dice la fiscalía sobre estos tipos, sobre las personas que están involucradas? Porque entiendo que es la señora esta que se hacía pasar por doctora, entiendo que su hijo también estaba ahí involucrado, creo que había una enfermera, un asistente, algo por el estilo. ¿Sí? ¿Saben, tienen pistas de por dónde andan, qué puede pasar, si los van a detener o no? ¿Qué les dicen las autoridades, don José?
8: Dicen que están haciendo su trabajo, que están investigando, y como le comento, nosotros, pues yo en lo personal quiero confiar en la autoridad, que queremos creer que todavía que tenemos instituciones que son confiables, y confío en Dios y en ellos que pues va a esclarecer el caso, digo, y más que nada porque pues de verdad que no le deseo a nadie de verdad que pase por una situación de este tipo, ¿no? O sea, es, te daña mucho, no tengo palabras para expresar todo el daño que te causa. Además, yo no entiendo por qué las personas, si de alguna manera ya se les había complicado algo, uh-huh, se la llevaron tan lejos, la tiraron a un lugar ahí, nos la habían dejado ahí, ya bien, se hubieran ido total, pero nos la habían dejado. O sea, te causan, después de un daño, te causan más daño todo ese tipo de cosas, esas acciones que hacen, ¿no? Y de verdad yo más que nada digo, le doy las gracias a todos ustedes, a los medios de comunicación que nos apoyaron, a la sociedad que nos sigue apoyando, porque siguen apoyándonos, la sociedad nos sigue preguntando qué pueden hacer, qué es lo que sigue, ¿no? ¿Qué es lo que sigue y cómo va a quedar el tema, ¿no? Porque realmente también la sociedad, los medios de comunicación nos están preguntando.
7: ¿Y qué sigue?
8: Porque tienen esa inquietud, ¿no?
7: ¿Qué sigue?
8: No se quede así. ¿Qué es lo que sigue? Y quieren saber y que les vayamos comentando precisamente lo que usted nos acaba de decir. ¿Qué estaban haciendo? ¿Qué van a hacer? ¿Qué va a pasar? Y nosotros, pues ya, ahorita, pues ayer estuve tomando, viendo el tema del, para la devolución del cuerpo y no he visto, estuve en Tlaxcala, pero pues con el tiempo tendremos que ir preguntando con las autoridades, sino que cuando nos den alguna información, pues igual se nos iremos haciendo saber.
7: ¿Todavía no le regresan el cuerpo de su esposa, entonces?
8: No, todavía no, me quedaron hoy al mediodía, de más o menos, es cuando
7: hacemos los peritajes. Pues ahí el llamado también a las autoridades de Tlaxcala para pues que esto tenga un poco más de empatía en torno al tema, en un momento tan difícil como el que está pasando don José con este dolor. Le mando un abrazo y de verdad lamentamos mucho esto que ha sucedido. Gracias, don José.
8: Pues muchas gracias, que Dios los bendiga a todos. Le comento gracias a todos, a todas las personas que nos apoyaron de una u otra forma, participaron. Muchas gracias, que Dios los bendiga.
7: Gracias. Es don José Ramos, es el esposo de Blanca. Ay, qué fuerza tiene el señor en estos momentos, ¿no? Es un momento tan complicado, es un momento de mucho dolor. Que operaba en Puebla, y aquí hay un llamado también hacia las autoridades en Puebla, porque están dejando que esto opere así. ¿Qué supervisión hay sobre estas clínicas? ¿Hay alguien que esté checando si esto funciona o no funciona? También hay que hacer ahí pues un llamado hacia la responsabilidad de cada persona, de tratar de verificar que sí, si se va a hacer un procedimiento, si se va a inyectar, lo que sea, bueno, cheque que la persona que lo va a hacer tenga cédula, sea profesional, no necesariamente irnos solo por un tema de precios, ¿no? Que eso llega a suceder en algunas ocasiones. De ese punto, estas personas ojalá que sean detenidas muy pronto. Que se hacía pasar por doctora, mejor dicho, en esta clínica de detox, clínica detox, Diana Alejandra Palafox Romero, propietaria de la clínica, supuesta doctora, no tenía cédula profesional. También está su hijo, Carlos Quesada Palafox. Lo que nos dice don José, o sea, es humanidad simple. Estas personas son un gran peligro para la sociedad. Tienen que estar encerradas toda su vida. ¿Cirugías? Liposucción. ¿Estás haciendo cirugías? Que son complicadas una liposucción. Pues necesitas tener de menos una especialidad en cirugía plástica, gastro, no sé, una cosa por el estilo, bariatra, algo, no sé. O sea, es complicado, requiere anestesia, o sea, requiere muchas cosas. Ponerte el Botox, no creo que está tan de moda que todo el mundo se pone el Botox y cosas por el estilo. También requieres de conocimientos, no es nomás agarrar una aguja y ya. Bueno, de entrada, lo están haciendo, están aprovechándose, están abusando de la sociedad. Y luego, pues se les salió algo de control, algo salió mal. Pudo haber sido una reacción alérgica, pudo ser muchas cosas. Y lo que hacen es mandar al esposo que vaya a comprar unas gasas para distraerlo. Cuando regresan, cierran todo. Pues de entrada está desaparecida mi esposa, ¿no? O sea, ¿qué pasó? O sea, esa sangre fría, ¿no? Son unos monstruos. Y luego, en este afán de vamos a ver qué hacemos, cómo nos pelamos, qué meten el cuerpo de Blanca a un coche y el coche lo llevan ahí a las inmediaciones en Tlaxcala, en otro estado, lo tiran en la zanja y se pelan. Seguramente van a ser detenidos muy pronto. Pero ojalá que esto se repita cada vez menos. Pareciera que este tipo de tragedias están haciéndose más presentes. Ojalá que esto no termine por ser parte de nuestra normalidad. Tragedia tras tragedia. Ay, en fin, 8:54. Déjeme, voy a una pausa rápido. Regresamos. 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
10: 8:54. 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
4: Buenos días.
5: ¿Cómo está?
4: Bien, aquí platicando con Anita.
6: ¿De qué?
7: ¿De qué?
4: Que me va a comprar unas pinturas de uñas que ando vendiendo.
6: ¿Ah, al sí? Cabo los Irapuatos no saben.
7: ¿De qué color?
4: De todas, hija. Traigo fucsia, traigo rojo, traigo hasta unas pinturas negras, así como para los dracos, ¿cómo se dice?
7: Sí. Yo, a mí apriéteme esas, por favor. Porque regresaré a la moda darks.
6: A mí apriéteme esas también, por favor.
4: Oye, para que sepas cómo te está albureando, ¿eh?
6: No, a usted.
7: Mire, la verdad, ya no sé qué hacer. Es un muchacho ingobernable. Dígale algo, doña Tere, por favor.
4: Pellízcalo.
7: No, Anita, no, jamás.
4: Apártale esas, Anés, yo se las mando a ti y tú se las cobras.
6: Oh, qué la canción. Pues si yo quiero las de usted.
4: Mis huesos, ¿qué? Pues tengo que...
7: ¿Qué?
4: ¿Se acuerdan de que les dije que ahora que viniera el Mundial, muchos iban a hacer canciones del Mundial? Ya les dije hace tiempo, no sé si se acuerden, que les dije, varias gentes del Mundial mexicanos van a sacar canciones para el Mundial.
7: Ajá.
4: Pues, ¿quién creen que acaba de sacar?
7: ¿Quién?
4: Ya está, para que la busquen. México de fiesta.
6: No me fríes.
4: Lucía Méndez.
7: Ay, tu Lucy. ¿Cómo le dices tú? La Lucy.
6: Mi amiga.
7: La Lucy.
4: Se ve más chiquita que Belinda en la foto.
6: No, bueno.
7: Ay,
6: más chiquita que Belinda, se ve como si fuera otra, no es Lucía.
7: ¿Qué pasó?
4: Ya le mandé la foto. México de fiesta, ponla, Ibrin.
7: México de fiesta. Ay, Lucía Méndez.
4: Tan
7: no,
4: chula.
7: Oiga, de veras. ¿Qué?
4: Bien chula.
7: No, hombre, o sea, es una Lucía. Así Lucía cuando Lucía
6: nunca
7: tenía 20
6: así.
7: Años.
6: Nunca lució así.
4: Lucía está bien chula.
6: Sí está bien chula, pero esa foto no es ella, no me engañen.
7: Es su esencia.
6: Eso es IA, más bien.
4: Sí, ya. Ándele, súbele.
7: Ay,

0: Mal no se oye.
1: Últimamente está mejor que la de Los Ángeles Azules y Belinda.
2: Está muy bien. Súbele, Ibri. México, ya.
0: Oye, la celebridad de Shakira. Siento yo que
1: también otra
0: ¿verdad
1: cosa?
0: Que sí? Ay, a mí tampoco me gustó.
2: Súbele, Lucía.
1: Pero mira, ¿yo qué soy? Ellos se van a embolsar un billetal y uno aquí quejándose.

0: mañana todas van a estar feas.
1: Hasta muy bien, recibiéndotela.
2: Lucía, ¿dónde vive?
0: ¿Dónde vive Lucía Méndez?
2: Yo creí que Lucía vivía en León, Guanajuato, fíjate.
1: Lucía está en Ciudad de México. ¿Ah, mira, sí? Vamos de porristas, Anita, la Gons y yo.
2: Ok, con chiquifalda y toda la cosa, ¿no?
1: Sí.
2: Y un topsito. Así como este, la de... ¿Cómo se acuerda de esa? La Chiquitibum.
1: ¿De quién?
0: Ah, claro.
1: Como la Chiquitibum.
2: Chiquitibum bombita. Chiquitibum bombita. ¡Es viernes! ¡Es viernes!
1: ¿Y ya escucharon Oye, mi amor, ¿qué? Con Dua Lipa?
2: Oye, mi amor.
0: La de
1: Rey estreno con Fer de Maná.
2: Oye, ay, no pensé que era la de Oye, mi amor.
0: Ya.
2: No, la otra es Oye.
1: Oye, mi amor, con Dua Lipa y Fer de Maná. No, hombre, les quedó. Cállate la boca.
2: Oh, my gosh.
1: No, hombre, cállate la boca.
2: Con Dua Lipa.
1: Con Dua Lupe.
0: Dua Lupe.
2: Dua Lupe. Échale mi Dua Lupe.
1: Y Fer de Maná. Si tú supieras.

0: pero con rolas.
1: Joyas.
0: Joyas.
1: Joyonones.
2: Pues ahí joyonones. Te va otro joyonón.
1: Joyonón.
2: ¿Se acuerdan de tu infame engaño de los temerarios?
1: Ájale.
2: Nunca hubiera descubierto tu infame engaño. ¿Se acuerdan?
1: Sí, claro.
2: Bueno, pues Sara Ángel, la hija de el temerario de Gustavo Ángel y esta Priscila y la de las balas de plata.
1: Ajá.
2: Acaba de grabar tu infame engaño.
1: La original de los Temeduermes.
2: Pues sí, su papá te la produjo y le hizo coros el temerario.
1: Ah, ¿cuál su de papá? Los dos?
2: El papá, Gustavo.
1: No, no, no, ¿cuál de los dos temerarios?
2: Por eso
1: ah,
2: el papá.
1: Gustavo, perdón, Gustavo.
2: Gustavo, papá.
1: Pero nada más ubíqueme, es que sí sé que hay dos, pero no sé cuál es cuál.
2: El más fellito.
1: Ah, el que está, el que no tiene cabello largo.
2: Ándale, ese.
1: No sea así.
2: Súbele.
1: No sea tan cruel.

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0: Oiga, ¿usted andaba en Spotify? ¿Cuándo? ¿Qué? ¿Cómo? O sea, hombre. No, no, no.
2: Sí. Duele. Porque hay...

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1: ¿Sabe a quién me recordó?
2: ¿A quién?
1: A la canción esta de... ¿Cómo se llama? ¿Zenaida? ¿Quién era? No, Zenaida. Briseida. ¿Cuál Zenaida?
3: Briseida.
1: Briseida, perdón. Sí, justo.
3: Es que me dejaste.
1: Sí, ¿a poco no?
3: Sí, que empieza a hablar.
1: Correcto.
3: Bueno, les tengo otro chisme. ¿Se acuerdan que iba a cambiar el nombre artístico del Cristian Nodal? Que se forajido
2: sí,
3: se llamaba.
2: Sí, algo así. Sí. ¿Y luego?
3: Pues ya sacó... Váyanse a Spotify. Y allí está un artista que se hace llamar Castilio.
2: ¿Castilio?
3: Castilio. Caray. Como que se cambió el nombre a Castilio. Así ponle. Castilio, llegaste tú del disco forajido. Ponle. Y es Cristian Nodal, hija. Como que ya se cambió el nombre ahora, sí. Ya
2: a Castilio.
3: A Castilio.
1: No, más bien es hacer como el proyecto, ¿no? Y el nombre ya sale después.
3: Mira, yo le piqué artista y me mandó a Castilio con dos canciones que ha subido. Miren. Es esa.
4: Yo me sabía todas las historias.
3: ¿Verdad que no dan?
2: Sí, obvio.
1: Todos suenan igual, todos los de Bando suenan igual.
2: No, discúlpame, no.
3: Sí,
2: que tengas un mal oído es otra cosa.
1: Ah, no, eso siempre ha sido. Pero todos suenan igual.
2: No, que no, que no.
3: Suele,
2: que no.
3: Del disco forajido.

0: repertorio impresionante.
1: Pura canción para que se pongan a pistear.
0: Ay, es viernes, se sabe que es viernes.
1: Ya es viernesito, Dios los cuide. Y el lunes nos oyemos.
0: Bueno.
1: ¿Ya, Nes?
2: No, yo no.
1: ¿Nes?
2: A mí ya no me escucha.
1: Tú ya no vienes.
0: Ah, sí, ya te vas de vacaciones. Ya, no. ya va a agarrar monte.
1: Te va a agarrar vacaciones.
0: Vacaciones, ¿eh?
2: Vacaciones, un rato.
0: Se va a Dubái con el chicurro.
2: Ahí le mando fotos.
1: Bueno, mándamelas también.
2: No quiso ir. No quiso
1: bueno,
2: ir.
1: Bueno, modo. Yo los bendiga.
2: Ándele. Cuídese.
1: El lunes.
2: Adiós.
1: Bye.
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2: Como ya te vas de vacaciones, ¿quieres poner un tema, pero de esos candentes?
3: Fíjate que el tema que vamos a platicar
2: está fuerte.
3: Es que no debería de ser fuerte. Creo que es algo que debería de ser por sentido común. Pero ahí te va. Vamos a platicar esto. Esto ocurre en Puebla, donde una maestra, viendo las faltas de respeto de uno de los niños a una de sus compañeras en una primaria, decidió tomar cartas en el asunto. Se menciona hasta el momento, porque todo va en trascendidos hasta que no salga la investigación tal cual, que la maestra estaba reprimiendo a un menor debido a que le había faltado al respeto en constantes ocasiones a una compañerita, aludiendo incluso con palabras altisonantes y denigrando a la niña.
2: Ok.
3: La maestra lo que hizo fue tomar al menor, nalguearlo y decirle, o al menos eso es lo que se está diciendo, si en tu casa no te educan, yo tengo que hacer lo que me corresponde.
2: Oye, ¿de qué edad estamos hablando? Digo, porque si se nalgueó a un chavito de ya de...
3: ¿En qué edad están en primaria?
2: 12 años.
3: ¿Pon tu tercero?
2: No, pues tercero, que unos 7, 8 años.
3: No tengo cómo funcionan los niños.
2: Sí, porque creo que el primer año es a los 6.
3: Ok. 6, 7, 8. Porque septiembre son las inscripciones, claro.
2: Sí.
3: En febrero, pero te acuerdas de un anuncio que salía todos los días.
2: En septiembre son las inscripciones.
3: Son las inscripciones.
2: Bueno, ok. Entonces,
3: a primaria debes ingresar. Sí, es a los 6 años.
2: Sí. Entonces, correcto, ya tenía como 8. Si iba en tercero, 8 años.
3: Con tu 8 o 9 años. Con 8 o 9 años. Creo que es una edad de formación completamente. Sí. Yo siempre lo he dicho, la primaria y la secundaria para mí.
2: Claro.
3: Es... avientas animales al campo y los pobres maestros tienen que estarlos lazando como vaquitas, ¿no? Para ponerlos.
2: Es que somos así como los cachorritos, que si al cachorrito le enseñaste, lo educaste en los primeros meses, coincido, el cachorrito te va a obedecer, el cachorrito ya tiene reglas, ya.
3: Coincido.
2: Así,
3: coincido bien completamente en lo que acabas de decir tú. Va a haber quien se ofenda.
2: Sí.
3: Porque
2: sí.
3: Mi hijo no es un animal. Bueno,
2: estamos hablando de...
3: Metafóricamente. Pero bueno, el punto es que las redes sociales ya se dividieron.
2: A ver.
3: Hay quienes apoyan el concepto de lo que hizo la maestra, alegando que obviamente pues la maestra está actuando en beneficio del niño, porque claro, si no le pone límites, pues al rato va a golpearla, al rato va, va a crecer esto. Y hay papás que se pusieron, pero si como si fuera la Santa Inquisición, esa maestra debería ya estar en la cárcel, deberían de hacerle lo mismo, a ver, yo voy a ir a golpearla, o sea... Ajá. ¿Qué opinión te merece todo esto?
2: No, pues mira, es lo que hemos dicho, que la educación ha cambiado. O sea, antes los maestros tenían la obligación, incluso los papás le decían, y si hace algo, péguele.
3: Analguémelo. Sí, hágale lo que tenga.
2: Fíjate que me haces recordar un tema de, también se hizo viral, de una tienda departamental donde el escuincle, donde el niño, perdón.
3: El mocoso
2: andaba haciendo de las suyas, pero de los clásicos papás que no les dicen absolutamente nada.
3: Chiquito,
2: no, ni siquiera, no les decía absolutamente nada. Entonces, el empleado le dice, oye niño, deja esas cosas, no andes abriendo esto y todo el rollo.

0: Ahí te va. ¿Qué opinión tengo yo de esto? Sí. Porque vi un comentario que me llamó mucho la atención. El que te digo que me sorprendió fue el que decía el papá. Era un caballero, no sé si era el papá o qué, pero decía, yo si esa maestra toca a mi hijo, yo la mato.
1: Así
0: pusieron. Entonces creo que también estamos exagerando una situación que, repito, es de formación. No fue, aparte yo no creo que la maestra lo haya golpeado a punto de dejarlo inconsciente. O sea,
1: no, digo,
0: una nalgadilla así de, a ver, deja a tu compañero. Me imagino que algo así fue, porque como se narra el hecho, es, a ver, le di una nalgada para que entendiera, porque estaba siendo muy grosero y estaba pasándose con las palabras que le decía a la niña y no entendía. Y es que también hay un tema. Hay papás y mamás, porque dentro de los comentarios había que decía, hay papás que le dicen a sus hijos, tú no dejes que te toquen, y si te dicen algo, o que te toquen, o que te digan. Y creo que ahí es donde está la confusión, porque los niños entienden que no les pueden decir nada. O sea, no les pueden regañar, no les pueden decir esto no se hace. O sea, claro, yo entiendo que si te golpean, que si te tocan, que si te hacen, digan a sus niños que eso no se debe y que les cuenten inmediatamente a ustedes. Uh-huh. O que le digan a la autoridad completamente. Pero de eso aún no te subas, pues hay un mar de diferencia. De eso aún, a ver, le estás faltando respeto, como era, contrólate. Y que usted no me va a decir nada o lo que tú quieras. Yo creo que ya la consecuencia lógica, si es una reprimenda desde la perspectiva de quien les habla.
1: Sí, yo también pienso lo mismo.
0: No sé si estamos
1: mal. Yo si tuviera así un bebecillo y travieso, yo sí le diría al maestro, la maestra, repréndalo.
0: Sí.
1: Es más, póngale los castigos que a mí me ponían en la primaria.
0: Cuando te dejaron al sol y que
1: cuando
0: te
1: dejaron
0: desmayaste.
1: Al sol y me desmayé, ay, déjelo.
0: Mira, hay un tema aquí. Yo sí entiendo esta parte de la crianza responsable y la crianza amigable. Y
1: no,
0: que el papá
1: no estás
0: debe
1: de acuerdo,
0: ser...
1: no estás
0: no,
1: de acuerdo.
0: Lo entiendo, ojo, no estoy de acuerdo. Lo entiendo. Sí. Porque sí, claro, no está padre tampoco golpear como nos... Ni aventar los borradorazos que nos aventaban a nosotros.
1: Los guisazos.
0: Eso creo que no está bien. Yo creo que no está bien.
1: Pero
0: creo que un justo punto medio. A ver, yo creo que todos somos conscientes y tenemos... Yo lo he dicho toda la vida, tuve una maestra de tercer año en primaria, porque me cambiaron a una primaria pública, en donde una maestra que yo creo que tenía traumas horribles, tenía traumas horribles ella, que golpeaba a los niños, los humillaba, les decía cosas. Era una cosa así hasta que un otro hijo de otra doctora, que entró después de mí, era más chiquito, la hizo ver su suerte, que la puso a perseguirlo por todo. Pero ella queriendo golpearlo, ¿eh?
1: ¿En serio?
0: Eso sí se me hace una exageración.
1: Sí,
0: y
1: sí, sí.
0: Hay personas
1: sí.
0: que no están hechas para educar, que no están hechas para tratar con niños. A mí ponme en una primaria y yo acabo preso. O sea, te lo juro, te lo juro.
1: Oye, hay un estudio científico que dice que las generaciones actuales, que incluso su IQ... va para atrás.
0: Ah, sí.
1: Y que, o sea, precisamente por la educación, porque no se les exige, porque nada de nada. O sea, que vamos para atrás.
0: Pues bueno, yo quiero escuchar qué nos dice la gente.
1: Sí, que se
0: ponga buena. ¿A dónde?
1: Al 462-124-2004.
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1: Oye, ya tenemos mensajitos al 462-124-2024.
3: ¿Qué ocurre con la gente? ¿Qué dicen?
1: ¿Qué dicen? ¿Qué onda? Si sí dejan al profesor que le dé sus cocazos, o no le da. ¿Ok?
3: Vale.
1: Dicen por aquí, buenos días. Yo como papá de un crío de 4 años, lo estoy educando a cuidar y tratar bien a las mujeres. Porque estamos para proteger, no para lastimar. La maestra hizo bien. Por la educación... Porque la educación viene de casa.
3: O sea, para él estuvo bien la nalgada.
1: Sí, sí, sí, la nalgada. Pero estamos platicando con Irvin Scott y dice que no. Que él no permite que no, o sea, nada, ni siquiera una nalgadita, nada de reprimenda, o sea, nada.
3: Bueno, también Sebas dijo lo mismo, ¿eh?
1: Sí.
3: O sea, Sebas dice, no va a ayudar en nada. Bueno, eso es lo que queremos escuchar.
1: Ese es el punto de vista de ellos.
3: Yo repito... A mí me dieron una, creo que en toda mi vida, mi madre me dio una sola nalgada en toda mi vida. Y tuve para entender que eso no se tenía que hacer y en la vida lo volví a hacer.
1: A mí me dieron de todo, ¿sí? La verdad, o sea, varazos, chanclazos, con el cable, con el cinturón, con todo lo que se atravesaba.
3: No, es que
1: y,
3: sí.
1: Y aún así no entendí.
3: Y aún así.
1: Mírame, yo creo que mi mamá sí dijo, no hombre, o sea, le educo o algo va a pasar, algo terrible va a pasar. Pero mira, trabajadora, fue una muchacha. No,
3: sí, o sea, no viciosa.
1: No le llegué con mi domingo 7 cuando estaba yo
3: jovencilla.
1: Jovencilla. O sea, nada.
3: Mira. Yo creo que aquí lo interesante es qué opinión tiene la gente respecto a esto. Porque si es... De verdad se puso loco el asunto, ¿eh? O sea, los papás... Yo creo que Irving o Sebas, que están ahorita aquí, no llegarían a los extremos del tipo este que dijo, yo si toca a mi hijo esta con una nalgada, voy y la... Nadie llegaría a eso. Porque eso se me hace hasta una brutalidad y una tontería. Y se me hace hasta... Como que este tipo de personitas están enfermas, ¿no? Porque no puedes desear de nadie el mal de ese nivel.
1: Así es. Es más, tenemos audio. Te gustaría escucharlo.
4: Échale. Buenos días. Esta generación de cristal ya no aguanta nada. A mí me mandaban a buscar el palo con el que me iban a pegar.
1: Igual.
3: ¿También a ti te tocó
1: eso? Sí, cuando íbamos así, porque cuando era temporada de moras, íbamos a cortar moras, y entonces mi mamá iba cazando, así, iba cortando varitas.
3: Ya me imagino.
1: Y dejaba la puntita delgadita.
3: Ok.
1: O sea, yo ya sabía que tenía que encontrar esas varas y romperlas.
3: O sea, era de ley.
1: Sí, o sea, sí. Yo decía, ya llevan mis herramientas de educación.
3: La que tiene herramienta de educación, mi cuaderno y mi
1: sí,
3: lápiz.
1: Sí, ya la llevan.
3: Ay, oye, aquí tengo otra duda.
1: ¿Qué?
3: Por ejemplo, me parece interesante algo que mencionan por acá y que tiene que ver con el hecho de que la educación es responsabilidad de los papás. A la escuela solo se debería de ir a aprender y formaciones académicas. Yo creo que eso sería en un mundo
1: ideal,
3: en un mundo
1: utópico,
3: donde los pajarillos canten cuando te levantes y te pongan la ropa como a Cenicienta, ¿no? Pero en la vida real, desgraciadamente...
1: Es una jungla.
3: Como bien lo decíamos, ¿no? Es una jungla, bien lo dices tú.
1: Sí.
3: Y desgraciadamente los maestros les toca hacer las veces de papá, de psicólogo, de orientador, de incluso muchas veces son el refugio y el lugar seguro para niños que en casa desgraciadamente no tienen ni el cariño, ni el amor, ni la educación.
1: Y están al pendiente de ellos. Mira, tenemos aquí un mensaje. Ajá. Saludos a mi compañero Coy de Casa de la Cultura Salamanca, que va a Guanímaro. A él le pegaron mucho de chiquito.
3: Este nomás está fregando, no sé, de seguro. No. Sí, este nomás está fregando al otro pobre.
1: No sé si realmente le pegaron mucho de chiquito, hombre, este, pero nomás está... te pasas, ¿eh?
3: Sí, ese nomás
1: sí,
3: está...
1: Sí, la verdad, está se pasa.
3: Está dándole lata en la vida al otro pobre. Pero bueno, que nos sigan diciendo, ¿te parece?
1: Sí, al 462-124-2004, ¿permitirías que a tu hijo le dieran una nalgada o a tu hija le dieran una nalgada? Pero pónganse también... Porque, por ejemplo, aquí estábamos platicando acerca de que el niño molesta, tu hijo molesta a otra persona. Uh-huh. Pero, ¿qué pasa si es tu niña a la que le están molestando? Entonces, ahí, ¿te gustaría que sí le dieran su reprimenda? 462-124-2004.
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1: Oye, ya te vas de vacaciones. No vas a sintonizar Ixa FM porque estás muy lejos.
3: Obvio, sí.
1: ¿Por qué? A ver, cuéntame.
3: Yo ya descargué la app porque estuvieron. Entonces, lo
1: con
3: que
1: tu
3: hice...
1: computadora.
3: Sí, porque traía mi compu y no les parecía. Ahora lo que hice fue traerla en mi aplicación directamente en mi telefonito. Y mira, de hecho, así voy viendo si voy tarde, si voy llegando temprano. Así
1: que. Ok. Si andas en el bosque de la China.
3: Ya no me pierdo.
1: Ya tampoco. No te pierdes tampoco.
3: La chinita sí,
1: obviamente.
3: Yo no,
1: sí. Bueno, quiero decirles también que pueden checar nuestro portal de internet, que es www.exafm.com.
3: ¿Qué pasó? ¿Qué pasó?
1: Es que me dio risa por lo de la chinita, se perdió. Pero bueno, pueden checar nuestro portal de internet.
3: Por eso hay que dar nalgadas. Por eso hay...
1: No, de tanto golpe, ah, no, mira.
3: Entonces no den nalgadas. www.exafm.com, porque somos parte de la gran cadena pop de MBS Radio.
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1: Más adelante, ¿qué viene, mi queridísimo Nes?
3: La Diva de México. Es viernes erótico, sí. Y ya adelantó ayer que el tema está
1: fuerte.
3: Deli, deli, deli. Así que ahorita platicamos con ella.
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1: Ay, ya escuché su respiración, mi diva.
25: Gracias, porque hoy es viernes erótico y la pregunta es, ¿a ustedes les gusta hacerlo lento o rapidito?
3: Ah, caray.
1: ¿Las compras, el quehacer o qué?
25: El amor.
1: Ok. No, es lento, mi diva.
3: ¿Lento?
1: Sí. ¿Qué? No, porque a veces los hombres son mañosos. Son mañosos, mi diva. A veces ya todo es rapidito. No, nada de rapidito, ¿eh?
25: O sea, cuéntenos.
1: Acá desarrolla, elabora.
3: Ay, Dios mío.
25: Cuéntenos en el 462-124-2004.
3: Híjole.
25: Cuéntenos.
3: Rápido, lento. Híjole.
25: 462-124-2004. A la hora de hacerlo, ¿te gusta lento o rapidito?
1: Y digo, cuando hay prisa, está bien. O sea, lo entiendo. Pero cuando hay tiempo, o sea, por favor.
25: Platíquenos, estamos en confianza.
1: Aquí no los juzgaremos, dice la diva.
25: Aquí no te vamos a juzgar. Al contrario.
3: No, al contrario, te vamos a acabar.
25: Estamos en confianza.
3: Te vamos a acabar.
1: Ya nos llamó, ya nos llaman la Santa Inquisición.
25: Cuéntenos, muchachos, ustedes no tengan miedo. 462-124-2004.
1: Dice usted, ¿miedo es qué?
25: Miedo es ir al salón de belleza a que te pongan ese tinte.
1: Ay, mi diva.
25: Eso es lo que debería darte miedo. Híjole. ¿A ustedes les gusta hacerlo rápido? O depende también, ¿saben qué? El lugar.
3: Uy, es que...
25: El lugar, por ejemplo, si estás en un coche.
3: ¿En el carro?
25: ¿Cómo lo vas a hacer así como que lento y espérame? Sí, no, sí, y sí, es en el rapidín y te lo echas y el rapidín y todo.
1: Sí, depende del lugar. Tenemos ya audios en mi diva.
25: Y la ocasión, porque si es aniversario, pues ahí hoy te lo hago lento. Bueno, vamos con el audio.
0: Diva, a mí me gusta hacerlo suave, suave. Porque luego se puede rozar uno. Saludos a todos, buen día.
1: Oiga, este cuate.
25: Oye, este bribón, a mí diva, ni muy muy ni tan tan. Solo que se haga muy rico.
3: Ay, ay.
25: Uy, qué fuerte.
1: Sí, eso
25: andan
1: sí
25: muy
1: más
25: intenso.
1: Están muy candentes.
25: ¿Pero a poco no te gustan?
1: Claro, mi diva, no me gusta ahorita porque ando sola, con mi soledad.
25: Bueno, pero si estuvieras acompañada ya estuviera mandándote mensajes a qué.
1: Como dice usted, como piano embrujado.
25: Tocándome sola.
1: Pues sí, mi diva.
25: Claro.
3: Así no funciona, hombre. Busca.
25: ¿Cómo ya, no? Ya
3: busca, mira, con quién, aunque sea nomás para...
25: Nah, que ya poco voy a buscar por urgida, ¿no? ¿Con quién? No, gracias.
3: Bueno, está bien, pues no.
25: ¿Qué te pasa, chiquillo? ¿Qué te pasa? Diva, buen día. A mí me gusta lento, pero como soy mamá de dos pequeñines, ahorita rápido y donde se pueda. Ay, pobrecita.
3: A la hora que sea, como sea, ay, sí. Y lo que dure ya no se pone.
25: Ya, ya donde sea, por favor. Sí. Araño, paredes.
1: Sí, sí, sí. Oiga, tenemos ¿qué? Audio, ¿eh?
25: Ay, qué bonito. Vamos.
2: Hola, chicos, buenos días. Hola, hola. Hola, Nes, hola, diva. Pues yo pienso hola. Que depende la situación en la que estés. Por lo general sería mejor hacerlo lento y disfrutarlo, pero también lo puedes hacer un poco salvaje, un poco rápido.
25: Oye,
2: dependiendo de la situación en el momento o en qué lugar estés. Pero pues también hay que meterle variedad a la cosa para que esté más sabrosa.
3: ¿A la cosa?
1: Ay, caramba, caramba.
25: A la situación, entiéndelo, claro. Mal pensado.
1: Oiga, mi diva, ¿quién mande. Cree que estaba mandando mensajes?
25: ¿Quién? Dime para reírme.
1: Alguien que le gusta a usted sus ojitos. Ay, tiene barba de candado.
25: Ya regresó.
1: Él en barba de candado. Con sus ojos hermosos.
25: El güero verdugas.
1: Ese mero. Ese mero.
25: ¿Dónde ha estado?
1: No lo sé. Escuchémoslo.
4: Hola, hola, mi diva. Aquí extrañándola cada día más.
1: Ay, ¿cómo sí,
4: reportándose el güero Bert. Mi diva device. Saludo, mi Gons, mi Nes. Ahora está muy intenso el tema.
25: Ay,
4: pero
25: sí.
4: No le voy a contestar al camarada que dice que se rosa. Ah. Y luego con esta calor.
25: Peor.
4: No me quiero imaginar a ese hombre. Ya. No.
3: Pues no te lo imagines, güey. No,
1: por eso. Ay, eso. Me hiciste imaginarme.
4: Sigue
1: cosas.
4: En el mismo lugar.
25: Güero.
1: ¿Qué
25: di- por
1: pero
25: Dios.
1: ¿Qué dijo? O sea, lento o rápido. ¿Qué dijo?
3: Que el rápido, el lento.
25: Pero pues, ¿cómo te gusta?
3: Pues supongo que rápido, porque dijo que como que el otro no sabía. Que rápido no necesariamente te rozas.
1: Tenemos más audios, ¿eh?
25: A ver, vamos. Hola.
1: Ahí va, mi diva, ¿eh?
25: Sí, chicos, usted como quiere hacerlo. lento o rápido. Chicas, ustedes también opinen, que no les dé vergüenza.
5: Quiero ver el mar.
8: Quiero ver el mar. Diva, buenos días.
25: Hola.
8: Buen fin de semana, Dios me la bendiga.
25: Gracias.
8: Miedo, igualmente. Miedo es que uses filtros en todos momentos con tu celular y te conozcan en la vida real como eres, sin
25: ese
8: máscara.
25: Ande.
8: Ahí está.
3: Ay, no,
8: pues yo
3: dice.
8: Pienso que todo tiene su sabrosura, mi diva. Puede a ser ver. También rápido, pero con maña, como dijo Gons, dando pues de lleno todas esas satisfacciones de toqueteo y cositas así, bien así como bien apresurado, como dices tú, rapidito aquí en la sala, en la cocina, donde sea, algo nuevo, como despacio, en la intimidad, sin que nadie te moleste y con todo el tiempo del mundo, disfrutando uno del otro. Los dos son buenos y se pueden. Saludos y buen día, mi diva.
25: Gracias. Diva, a mí me gusta primero unas chelitas, un vinito, después empezar con el jugueteo, besos, toqueteo y finalizar suave y luego salvaje.
3: O sea, primero suave
25: y salvaje. Y luego suave y salvaje a la vez, aplicando la técnica de los 10 segundos.
3: Ah, caray, ¿esa cuál es?
25: Si no sabes cuál es esa técnica, dice, luego te doy unas clases.
1: No.
25: Soy el Javi, mándeme saludos. Javi, de enséñale la técnica, Nessa. A ver, volteate. Y te la van a enseñar. Sí.
1: Okay. Ya antes de que te vayas de vacaciones, te van a dar
3: la
1: clases de 10 segundos. Te enseñada.
25: Tu enseñadita de 10 segundos.
1: Mm-hmm. Técnica.
25: ¿Andas soltero, Nes?
3: No, nunca.
25: ¿Y no te da miedo ir de viaje y pecar allá donde vas a ir?
3: No, porque yo soy. Usted sabe que yo soy el más fiel del mundo.
25: ¿Hoy?
3: A usted hoy, le consta que yo no soy tan mal portado.
25: Oye, pero ¿y si vas y luego? Ay,
3: pues mire,
25: es que
3: a lo mejor
25: no
3: si me meto
25: en
3: un club nomás para ver, porque no conozco.
25: Okay. El diablo no duerme.
3: Ponga usted.
1: Oiga, el güero verdura sigue con su... O sea, como
25: locuras.
1: Que se, sí, con sus locuras. ¿Lo quiere escuchar?
25: Sí.
1: Anda muy participativo.
25: Ay, güero.
9: Me gusta, mi diva, revolver de todo un poco.
25: Ay, qué rico.
9: De todo un poco, nomás que nunca pensé que llegar a los 40 y más iba a ser algo diferente, el cambio de vida.
1: ¿Qué?
25: ¿Cómo?
9: La mera neta. Pero depende de la situación, mi device.
25: ¿Pero por qué? ¿Ya no puedes o qué?
1: No, ya me surgió una duda. Sin embargo, puede ser que sí está experimentando cosas más intrépidas.
25: O ya no
3: podrá. ¿Ya está viendo a ver si también le convence?
1: Ya anda viendo por allá y por acullá, no sé.
25: ¿Ya no puedes o qué?
1: No, yo digo que sí, ¿no?
3: O a lo mejor está viendo ver nuevos horizontes.
1: Ya, ándale, así.
3: Está explorando
1: nuevas experiencias, nuevas cosas, no sé.
25: Ay,
1: dijo, al cambio de edad, no pensé que...
25: A lo mejor ya, güero, tú en bisexual, ¿qué tiene?
3: ¿Qué tiene? Pues
1: sí,
25: para
1: probar
25: mientras
1: tú seas feliz.
3: Tú entrale.
1: Mira, mi güero, que tengas esa sonrisa de oreja a oreja.
25: Que te hagan vibrar, güero.
1: Que te vibren.
25: Tú nomás dale.
3: Tú disfruta.
1: Tenemos más audios, ¿eh?
10: Muy buenos días. Pues aquí buenos en esta días. Cuestión, la excitación más que marca el ritmo. Dependiendo de tu excitación es como vas a irlo marcando.
25: ¿Ay?
10: Como a ella le guste, si a ella le gusta rápido, si te gusta lento. Entonces ya cuando llegas al clima, a la excitación, te olvidas de todo. Ya puede ser rápido, lento, como tú gustes, como tú quieras.
1: Cuando una mujer te diga, sí, me gusta rápido, te está mintiendo.
3: No es el asunto, ¿verdad?
1: Claro que no.
3: Ni que fuera que... ¿Cómo no. decía una amiga?
1: No.
3: Ahorita
1: no,
3: voy a recordar, pero sí, no. Pues no.
1: Si no creo que una mujer...
3: Bueno, habrá.
1: Ay, no creo, sí. Bueno, habrá. Sí, pero rápido, ¿eh?
3: No, pues habrá quien... Es que sí, de repente tienes un encanto.
1: No.
3: A ver, tienes tres minutos, tus suegros se fueron para arriba.
1: No.
3: ¿A poco no?
1: No.
25: Sí.
1: No.
3: O sea, ¿prefieres no?
1: ¿Cómo?
3: O sea, tus suegros, llegas a la casa de tus suegros.
25: Mira, tus suegros, sí, explícale así.
3: No, usted le va a hacer
1: es
3: mejor.
1: Es que tú no
3: usted
1: sabes.
3: Dígale,
1: pero
3: Diva,
1: es que cuando
3: cómo.
1: Me está platicando,
25: tu suegra
1: oigo,
3: ahí está, escucha,
25: se fue
3: esto.
25: A la cocina.
1: Sí.
25: y va a estar picando ella su cebollita, la zanahoria. Te va a hacer un guiso porque está la nuera ahí. Tu suegro, que está más sordo que nada, está viendo la televisión, sus noticias. Y tú y tu novio están en la parte de arriba porque dijo tu suegra, mija, quédate a comer. En ese inter, quédate a comer. Tú estás con él ahí arriba, tu suegro sordo, la otra cocinando, el chilladero de aceite en la cocina. ¿Tú no le echarías aquí otro chilladero arriba? ¿El rapidín?
3: Es que sí tiene su encanto.
1: No, sí.
25: Es el pero tema, esas Lisa, pero antes del fin del mundo.
1: Pero sí, mi diva, pero si usted me dice que prefiero, pues prefiero lo lento.
25: Ah, sí, claro, pero si hay necesidad, ¿a poco no le entras?
1: Ah, pues le entro, yo de que le entro.
25: Ay, sí, yo también.
1: Oiga, tenemos audio, ya el güero de Dura no anda soportando, ¿eh?
25: El güero en bisexual.
1: En bisexual. Ya. Ya, no lo anden bautizando así porque.
3: Sí, el güero B. El güero B. Ya no va a ser el güero B.
25: El güero calado. El güero B. El güero calado como el otro.
3: Ahora es el güero B, diva. El güero B.
25: El güero B, ya no el güero B.
11: No especules nada, mine. De que puedo. A lo que voy es que.
3: ¿Qué? Ya no, está buscando qué mentir.
11: No soy 100% hacho. Pelo en pecho, lomo plateado, peludo. A lo que voy es esto, mi diva, que se disfrute y se goza más, mi diva.
25: Hoy es un
3: El güero vi. Ya quedó bautizado.
1: No le digas así. Mira, güero vi. Yo te voy a defender, güere.
3: Güere, ya ves, güere. Es el güere ahora. Entonces ya.
25: El güere, el güere.
1: Güere, mira, ponle en E. El güero B.
25: Y diva, el güere. Y algo que me encanta es hacer, escucha esto que es de lujo.
3: ¿Qué, diva?
25: Acuérdense que yo siempre les digo, amigos radioescuchas, hombres que me van escuchando, siempre les digo primero las damas, ¿verdad?
3: Claro, claro. Así debe de ser.
25: Y no me refiero a que pase primero la señorita.
3: No.
25: Algo que me encanta es que mi mujer disfrute y termine primero.
1: Bravo.
25: Al final yo y cumplir con la misión. Es verdad, porque muchas abuelitas nada más, ellas sentían así como que esto fue todo.
3: ¿Y
25: en su vida sintieron placer?
1: ¿Cuáles abuelitas, mi diva? O sea, en la actualidad, claro que pasa de repente, de que el cuate que dice, ¿sabes qué? Yo y ya. O sea, lo siento.
3: Tú muévete como
1: puedas, ¿no? Sí. O sea, claro que hay. Pero pues sí, definitivamente tiene usted mucha razón.
25: Entonces, primero, las damas.
3: Correcto.
25: El que entendió, entendió.
1: Eso sí lo entendí. ¿Cómo va? ¿Cómo la viene?
25: Ay, eso me encanta. Bien, que lo hayas entendido.
3: Te tienes que ir maleando poco a poco.
1: Ay, ya me voy maleando con ustedes.
25: Por favor. Sí. Ahora, ¿qué sigue?
3: Pues que nos siga diciendo la gente.
25: Díganos, grábenos cosas.
3: Lento, 462,
25: rápido. 462-124-2004. Lento, rápido.
3: Uf.
1: Ay, ese güero. Miren, aparece, ya estaba desaparecido y ahora que el güero vi.
3: Pues es el güero vi, ¿qué tiene?
1: El güere vi. El güere.
3: Oiga, diva, y usted no nos ha dicho. Usted.
25: Ya te dije que a mí lento.
3: Pero siempre lento, siempre, o sea, también.
25: Sí, claro, disfrutar, pero escúchame. Si estamos en un sitio donde, oye, la rapidez en bastante, pues ¿qué le hago, hijo mío? Ni modo que yo ahí lento, porque no.
3: En carretera, sí, por ejemplo.
1: En carretera
25: es rápido.
3: Rápido, pues sí, ni modo.
25: Ay, ¿a poco nunca lo has hecho?
3: ¿Nunca te ha tocado?
1: En carretera.
3: Que te orilles nada más y traje.
1: Ok. ¿Tras?
25: Nunca.
3: ¿No?
25: Ahora, nunca.
1: No, mi diva.
25: Ay, Elisa, me extraña.
1: Sí, yo también.
3: Es divertida.
25: Nunca.
3: Más esperando que no llegue el.
25: Te falta vivir.
1: Ya sé.
25: Te falta malicia.
1: Me faltan muchas cosas y quiero hacer de todo antes de morir.
25: Es que, pero lo tienes que hacer pronto, hija mía.
1: Ya tengo
25: luego,
1: que andar ensayando.
25: No, de al rato te va, al rato estos bribones, habrá Dios que inventen. Y ya no podemos hacerlos. Y ahorita con un dron te andan viendo todo.
1: Ay,
25: ya,
1: de vida.
3: Ya te cuidan hasta lo que no.
1: Cierto.
25: Imagínate, pasa Google Maps y tú ahí.
1: Imagínese.
25: En el carro.
1: Imagínese.
25: Con el Google.
3: No, no, oye, no. Su carita nomás se volaba por el cristal. Su carita nomás por el cristal.
25: Y por el cristal en Google Maps y la mano así en la ventanita, no, me han contado.
3: Al Titanic.
1: ¡Qué fuerte!
25: Y tu retratadota en el Google Maps. Yo como la película Rápido y Furioso, dicen. Sí. Ay, sí, podrá mucho.
3: Baila.
25: En tu tío Vin Diesel.
1: En tu tío Vin Diesel.
25: Dice él. Que como tu tío Vin Diesel. Bueno, en tu mundo a lo mejor sí, fíjate.
3: Ahora, Diva, también hay que entender una cosa. El hecho de que sea rápido no implica, como bien dice usted, o sea, se tiene que cumplir con la misión.
1: No, pero en esa rapidez no, pues no, o sea, no, es que sí, no hay se manera. Puede. No hay es manera.
3: Y lo dijo bien, ¿sabes quién? ¿Quién? El señor que dijo, depende de la excitación de las personas.
1: Sí, no, depende. Pero una mujer si le traes es unas así ganas. Con...
3: No, hay que
25: con, más, con más lento, con más ternura.
1: A menos que ya ella ya diga, oye, ¿sabes qué? Así como dicen ustedes, párate no aguanto, la carretera.
3: Sí, o sea, sí. Sí, pues
1: tal
3: sí.
1: vez, tal vez. Pero de ahí...
25: De ahí a la locura hay un paso.
3: Velo, por favor.
1: Ya estamos locos.
3: Velo, por favor. De ese paso.
1: ¿Diva?
3: ¿Se nos fue?
1: Se, ¿y se marchó?
25: No, aquí estoy, aquí estoy.
1: Ay, Diva.
25: ¿Tú crees? Imagínate.
3: Ay, Diva, qué cosa.
1: Hasta suspiraste.
3: De lo que me acuerdo, hombre.
1: ¿De qué te acuerdas? Ay,
25: ¿de qué te acordaste? De dime, cosas. Pero con letritas no, no, no. Y palitos y bolitas.
3: De tantas cosas que ha hecho uno, entre rapidez, lentitud... Cuando no hay tiempo y cuando hay velocidad también es divertido. Cuando de verdad, yo digo que la rapidez depende, como bien decía usted al principio, Diva, del lugar. O sea, ¿qué tal que estás en la oficina, no? Y de repente dices tú, ahorita que bajó la secretaria...
25: En la oficina, tampoco que donde se come no se come.
3: No, sí se puede, ¿cómo no? Sí se puede. Que en lo que baja la secretaria entregar los documentos al de la oficina de abajo y tras. Tampoco no. Digo, que sean sus oficinas, no en la de la chamba, ¿eh? Mm. O sea, que sean sus oficinas, suyas de ustedes y ustedes sean sus propios jefes. Porque si no, si hay un tema. Por favor.
1: Oiga, estoy viendo ¿qué? Su Instagram. Y en la última publicación que tiene usted ahí, estoy en busca de nadie. Porque ayer me gritaron, nadie te quiere.
25: Sí, eso está padrísimo. Busquen pobrecito. mis publicaciones ahí en La Diva de México. Ojalá que me quieran seguir, chicos. Se los agradezco en Instagram o en Facebook. En Instagram y Facebook publico siempre lo mismo. Dice, en lugar de decir, lo hice ayer, en lugar de decir que tengas un buen día, voy a empezar a decir que tengas el día que te mereces. Ay, ya sabrá cada quien lo que le toca.
1: ¡Uy!
25: ¡Sas, culebra, al piso y tras, tras, tras! Y también, ¿verdad? Y también hay un sazonador de estos que venden, pues para ponerle al caldito de pollo, el de res y así. Hay un sazonador que se llama Amarra Hombres.
1: ¿Qué?
25: Lo de, le puse, lo de el té de calzón es cosa del pasado.
3: Eso ya
25: ahora
3: no
25: es el sazonador Amarra Hombres y se lo echas al caldo.
1: ¡Ay, mire!
25: ¿No te la sabías? No, métanse y compártanlo.
1: ¿Dónde venden ese té de calzón? Ah, no, digo,
25: digo el Amarra Hombres.
1: Ese sazonador.
25: ¿Dónde?
1: ¿Dónde?
3: Hay que buscarlo.
25: Chicos, tengan cuidado.
3: El güero ahora necesita uno de esos.
1: ¿Por qué?
25: A ver, ya, otra vez.
1: ¡Déjenme al güero!
3: Que ahora el güero necesita un sazonador de esos, Diva.
1: Pobrecito güero.
25: Ah, sí, güero, vas a andar amarrando hombres.
1: No.
25: Allá donde andes.
1: No, hombre, o sea, no, qué
25: cruel. A mí se me hace que tú como bisexual sí la harías, güero, fíjate. Te ves bisexual.
3: O sea, sí podría. Ay, no. Sí tendría éxito. Tendría éxito.
1: Es claro. Que no, pobre güero, apenas si se
25: no,
1: aparece.
25: No, claro que sí.
1: Ya se va a desaparecer.
25: No, güero, tú no te desaparezcas. Aparécete.
3: Pues vámonos.
25: Te
3: ya.
25: Amo. Ya nos vamos.
3: Ya es hora.
25: Bueno, ni modo. No me voy, me llevan, dice.
3: Pues ya.
25: Como a una que se llevaron a un antro en Puebla, me contó un amigo ayer. Estaban en un antro el fin de semana. Y se estaban aquellas, diga, pero tras, tras, tras. bien ebrias. Y una de ellas estaba ligando con un muchacho muy guapo. Okay. Dice, pero iban conmigo, por lo tanto sus mamás me habían dicho, oye, van contigo. Dice, ya eran las 3 de la mañana y aquellas andaban en la fiesta. Y que le digo al guardia, oiga, ¿puedes sacar a

0: extrañar más, ridículo.
1: A ver si logra hacer lo que le dije.
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1: Oye, yo soy súper fan de ir al parque Irecual. Me encanta correr, me encanta. ¿Y qué crees?
2: ¿Qué pasó?
1: Pues que en el marco del Día Mundial de las Abejas, ¿qué crees? Hicieron evento y toda la cosa.
2: Yo creo que hay algo que reconocer dentro de todo esto, y es que sí es importante que las autoridades, tanto municipal, en este caso la presidenta y también la gobernadora, se pusieron las pilas y dijeron, vamos a premiar incluso al mejor apicultor, vamos a hacer que los niños se den cuenta de que la importancia de estos pequeños animalitos en cuanto a la polinización, en cuanto a todo lo que tiene que ver con alimentos y también justamente en cuanto a todo lo que tiene que ver con los ecosistemas, es de suma importancia, y por ello hicieron un evento que creo merece la pena reconocer.
1: Así es, fue muy padre, entregaron el reconocimiento a apicultor del año, además premiaron a niños y niñas y jóvenes participando en un concurso de dibujos de las abejitas y todo para hacer conciencia de ellas.
2: Y creo que eso es lo importante y lo que deberíamos de rescatar también, sobre todo darnos cuenta de que hay varias industrias de las cuales dependemos completamente todos, así como el cuidado justamente de estos animalitos, tanto en la vía natural como en las cuestiones, repetimos, de la industria.
1: Y hay que cuidar las abejas, hay que cuidar el medio ambiente, y de verdad que yo estoy en pro de todo lo que están realizando en el Parque Irecua y de todo lo demás.
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1: El día de ayer no tienes idea de cómo nos buscaron porque querían los boletos del Lago de los Cisnes, fíjate, sí.
2: Cuéntame cómo está ese asunto porque yo quiero ir.
1: Así es, pues bueno, la verdad, el que llegó ayer se llevó premiazo, pero si tú quieres ir a ver el Lago de los Cisnes, que esta vez llega el Ballet Ruso de San Petersburgo, al Teatro de la Ciudad este 24 de mayo en punto a las 5 de la tarde, puedes conseguir tus boletos en bigdealtickets.com y en taquillas del teatro. 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
2: enriquecedor
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2: incluso, sí. 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Déjense, si aún no tienen su calcomanía, déjense ir por ella en cuanto escuchen, ¿va?
1: Sí.
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1: Pues prácticamente estamos ya en la recta final.
2: Así es. Y bueno, todavía tenemos algunos audios del tema del día de hoy, que es si dejarías que un maestro, alguien, le diera su estate quieto.
1: Su nalgadita, su reprimenda.
2: Sí, estamos...
1: Incluso decía ahorita Irving algo que me llamó la atención. Que le gritaran a tu hijo.
2: Ajá.
1: Porque, a ver, esa es otra cosa que no hemos platicado. A ver, si la maestra le hubiera gritado, por ejemplo, tú que eres papá Irving, ¿te hubieras puesto igual que con la nalgada? O sea, si le hubiera gritado, pero gritado, o sea, en un nivel intenso. Está preferible, dices tú. Pero como bajo la lógica de mi buen Sebas, sería como, pues, ¿de qué le sirve?
2: ¿De qué le sirve?
1: ¿No? O sea, entonces, esa cuestión sí me parece muy interesante. Y tenemos muchos audios también, tenemos gente que nos está mandando.
2: Sí, dice, buenos días, yo tengo una niña en primero de secundaria y un niño en el kinder, ya por entrar a la primaria. Yo no permitiría que algún maestro les ponga la mano encima a mis hijos. Si ellos se portan mal, por eso estoy yo, para que a la primera me comenten a mí. Y yo lo sabré reprender, porque yo pasé por todo. A mí me golpeó mi mamá, mi papá y también algunos de mis maestros. Eso me marcó de por vida, porque hasta hoy día yo me siento inútil y que no tengo derecho a nada.
1: Uy, qué fuerte. Mira, es que, y lo platicábamos ahorita fuera del aire con Irving, ¿no? Y creo que eso es un punto que podríamos analizar. Y decíamos, es que la condición en la que estamos cada uno de nosotros posiblemente es una situación donde, como esta persona, que de verdad, mis respetos para ti, que estás intentando ser un gran padre, pese a las situaciones que te tocaron, yo creo que todos o la mayoría intentaríamos ser un buen padre, buscando lo mejor, educando y, claro, reprimiendo a los niños. Pero hay familias donde todo eso está ausente. Y el niño crece a como se va dando de golpes en la vida. Y ahí no hay quien lo eduque más que el maestro.
2: En lo que estamos hablando, en ocasiones están papás presentes. ¿Mm? Y a veces están ausentes. En mi caso, por ejemplo, mi mamá y mis papás nada más revisaban las boletas.
1: Okay.
2: Yo sabía si tenía tarea, si la hacía, no la hacía.
1: Era
2: mi responsabilidad. Entonces, si me portaba mal, obviamente le hablaban a mi mamá y así me iba. No,
1: y cuidado.
2: O sea, si es que me... Si
1: ya
2: es
1: sabías que en la tarde...
2: No, espérate. Si el maestro ya me había dado una tunda, llegaba a la casa...
1: Y había otra.
2: Porque qué vergüenza.
1: Es que, híjole, si es un tema ahí también esa parte. ¿Pero qué más tenemos?
2: Tenemos audio.
1: A ver, adelante.
3: Hola, buenos días, chavos. Pues yo estoy de acuerdo de que la violencia, tanto moral como, pues ahora sí, física, en las escuelas no es derecho ni le corresponde en ocasiones, como dijo Nés, a los maestros. En ningún momento un maestro tiene autorización de ser el papel del padre. Hay papeles bien señalados, maestro, padre, que a veces estemos escasos o que no tengamos esa buena, ahora sí, información o esa buena educación, cómo ser padre, que nunca lo vamos a poder, aunque hubiera, porque es muy difícil, depende de muchas cosas, situaciones, el poder ser un buen padre. Entonces, ahora, lo de la escuela, yo pienso que debe de haber una forma de llamar la atención y de decir, ¿sabes qué? Esto está mal. Reportar al padre, y si el padre le da igual y no hace caso, pues entonces sí que se toma otra consecuencia, pero la violencia no lleva. ¿Quién resuelve con violencia algo? Nadie, absolutamente nadie. Entonces, pues sí, realmente la maestra debe llamar la atención, pero también hasta cierto punto que no hay un contacto físico, porque no le corresponde el papel de padre. Y que seamos malos padres y se reflejen los hijos, esa es otra cosa, muy distinta. Yo a mis hijos nadie me los toca, pero en casa les doy la mayor educación que yo puedo para que sean unas personas de bien y traten de dar ese ejemplo allá afuera. Saludos, y como dijeron ustedes, chavos, la selva de la vida es muy difícil y hay que saber a sobrellevarla para no caer en ella. Saludos.
2: Saludos, Antonín.
1: Saludos, buen Antonín.
2: Oye, también tenemos un mensaje que dice así. Si no quieren que les toquen a sus niños, edúquenlos en sus casas, porque de lo contrario, la vida se va a encargar de enseñarles y de la peor manera, ¿eh?
1: Eso también es muy cierto, fíjate. O sea, si quieres proteger a tu niño de que nadie lo toque, que no le pase nada y que nadie diga, pues también afuera van a haber trancazos. Y por eso a mí me desespera mucho esta idea de que no se frustren los niños, de que no reprueben, de que hay que primero cuidar sus emociones. O sea, sí, yo estoy de acuerdo en que sí, todo eso. Pero hay un límite, ¿no? Creo yo que hay un límite.
2: Y de repente como que se meten en una burbujita, tanto de que su mundo es perfecto y no es cierto. ¿Mm? Afuera hay debemos estar preparados para cuando te dicen no, cuando te niegan algo, cuando Correcto. No eres aceptado en un trabajo, porque de verdad vemos a muchos chavos que no saben enfrentar los nos, el fracaso, el rechazo que tienes con las parejas.
1: Todo,
2: ¿sabes?
1: O sea, no saben el, o sea, un no y se le cierra el mundo.
2: Sí.
1: Y sí, hay un tema ahí interesantísimo. Pero bueno, que nos sigan diciendo.
2: Y tenemos más audios, ¿eh?
1: Pues ahorita los ponemos. Sí. Nada más quiero recordarles algo a todos ustedes. Que si están pensando en qué hacer de su vida, si están buscando la mejor educación y no tener...
2: Sí.
1: Y no tener que andar sufriendo por ahí, edúquenlos ustedes. No estén buscando que los maestros les hagan la chamba. Es lo único que yo les digo.
2: Mira, la verdad, te voy a decir una cosa. El tema del día de hoy está muy bueno. Para los que no se lo quieren perder y que tienen que salir de casa, que baje la aplicación. Y mira, con eso no se pierden nada de los detalles que hay.
1: ¿Sabes qué me ha pasado y que he escuchado? ¿Qué? Que dicen, es que justo estaba escuchando, yo estaba a punto de mandar, pero me tuve que salir por X cosa.
2: O mandé mi saludo y no lo escuché.
1: Ándale.
2: Ay, pero si nos tienes en la aplicación, eso no va a pasar. Recuerda que está disponible para Android y iPhone. Y también tenemos nuestro portal de internet, que es www.exafm.com.
1: Porque somos parte de la gran cadena pop de MBS Radio.
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1: Y pues hay que terminar este programa con los audios que nos ha mandado y que la verdad que tienen muchísima razón, ¿va?
2: Amigues, lacons, nervios. Creo que los papás hemos sido muy permisivos con los niños. Hasta no sabemos ponerles límites. Y por ello creo que en casa es donde primero se debe de educar. La escuela nada más es para formar y bueno, pues la educación, ¿no? Pero la educación escolar, por así decirlo. Me voy a escuchar como las abuelitas en mis tiempos. Pues claro que había consecuencias y claro que la autoridad era la maestra, la directora. Igual en casa la autoridad es el papá y la mamá, pero ahora parece que es al revés, que la autoridad son los niños. Entonces yo creo que sí falta el tema de respeto de autoridad. Si hay una mala conducta por parte de un alumno, hay un reprimenda, una acción pues que le haga reflexionar. Y los papás también tienen que estar conscientes de ello. Pero sí, definitivamente los papás debemos educar en la casa los valores, las conductas, etcétera. Y bueno, en la escuela nada más la formación académica. Pero pues sí, debe de haber reglas, consecuencias ante las cosas que se hagan mal. Si no, entonces estamos formando delincuentes. Los quiero, besos, bye, linda fin de semana.
1: Bye. Besos, oye, yo bye. No sabía que la amiga tenía hijos, mira.
3: Sí, la amiga es un estuche de monerías, la amiga.
1: Sí, tenemos otro audio. Audio,
3: pero es un estuche de monerías.
1: Sí, okay, venga.
4: Hola, ¿qué tal? Buenos días. Respecto al tema, la verdad sí es necesario que en nuestras casas inculquemos los valores, el respeto, la honestidad, sí, porque es bien importante para formar gente con principios y valores. En la escuela los maestros están para enseñar, darle a los niños conocimientos y que sean mejores personas con la preparación adecuada que llevan a lo largo de su vida escolar. En casa, como le dije, repito, debemos... Es nuestra obligación enseñar a nuestros hijos a ser buenas personas y ser responsables. Simplemente llegan a casa, a ver, yo por lo general siempre, hijo, vas a la escuela, ve a estudiar. Vas a jugar, ve a jugar. ¿Sí? Dedícale tu tiempo a cada cosa. Prepárate, sé responsable. Si el día de mañana tú te quieres parar temprano a las 4 o 5 de la mañana para ir a ganar un sueldo mínimo, un salario mínimo, pues no, ¿verdad? Es muy distinto a que te pares a esa misma hora, pero vayas con un cargo, con un puesto, a ganar mucho más, ¿sí? Entonces hay que preparar a los muchachos, hay que hacerlos entender, ¿verdad? No de castigos físicos, porque eso es malo, ¿sí? Porque luego crecen y es que a mí me pegaban cuando esto, cuando aquello, cuando yo me portaba malo, así, ¿verdad? Es necesario, por ejemplo, un castigo para el chamaco o para tu hijo. Es que, por ejemplo, no lo dejes ver su programa favorito. No le permitas usar tus consolas de juego, ¿sí? O que los tenis o el pantalón, la playera, la camisa que quería, no se le va a dar. ¿Por qué? Porque se está equivocando o no se quiere corregir, ¿verdad? Esas son cosas de que se le debe hacer entender que todo lo que tengamos debemos merecerlo, debemos luchar o debemos trabajar por ello. No nada más porque mi papá es abogado, ya me va a comprar. No, Padrecito Santo, gánatelo. Sé respetuoso, sé amable. Y eso de que a veces dicen que los maestros son unos tontos, no es cierto. Por eso son maestros, por eso ellos se prepararon a la vieja escuela. Y es difícil en estos tiempos porque los jóvenes creen y pretenden que tienen todos los derechos. Sí los tienen, pero también deben de respetarse y acatar las normas para que estén bien. Gracias.
1: Pues muchas gracias por tu opinión, la verdad.
3: Ahí
1: que
3: están.
1: Sí. Y respetamos, digo.
3: Ahí las dejamos en la mesa y cada quien que tome su propio criterio, ¿no?
1: Así es. Gracias, mi queridísimo Irving Scott.
3: Alias el Inútil.
1: ¿Cómo le puedes decir eso? No, no, no. Por
3: yo
1: cierto,
3: no se
1: Nes ya se va.
3: El otro
1: se va. Se va de vacaciones.
3: Yo regreso hasta la próxima semana.
1: O sea, que te vaya muy bien. Gracias. Disfruta, goza. Gracias. Sé feliz como
3: se quedan con, en buenas manos.
1: Vete con la chinita a perder.
3: Disfruten y gracias.
1: Gracias.

0: Por hoy ha sido todo. 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

las curiosidades de tus artistas favoritos. Antes de ser conocida como J-Lo, Jennifer López era conocida en su barrio del Bronx en Nueva York como The Supernova y la guitarra. Esto último debido a lo curvilíneo de su cuerpo.

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1: Estamos de regreso.

0: dentro de nuestro país, porque se viene una de las finales también más esperadas. Después de lo que platicábamos, ayer se vivió un partido medio, no hubo mucho que hacer, parecía partido de jornada 2, y eso creo que va a levantar todo lo que podría ser este fin de semana, donde Cruz Azul se estará midiendo en Pumas, donde recibirán los felinos a la máquina, y veremos qué ocurre con todo esto. Además, digo, las noticias que se han dado alrededor de lo que hay en el, bueno, en la selección nacional, hay partido también de la selección justamente. Entonces, tendremos bastante información que se va a ir sumando a este día y a este fin de semana. Seguramente mi buen Sebas les estará comentando todo esto a lo largo de la siguiente semana y cómo terminará todo esto. Mientras tanto, nosotros vamos a platicar también justamente el día de hoy de lo que está pasando con uno de los restaurantes más famosos a nivel mundial, que cambia por completo la esencia de lo que era y ahora será un restaurante familiar, cuando antes era como un restaurante para hombres y que fue calificado de misógino y que tuvo mucho, pero mucho de qué hablar en los últimos años. Ahorita regresamos para platicar de esto y más. Anthony Colón está en los controles. Yo soy Inés Ponte Exa.
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0: 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Ponte 12:30. 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
2: 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Nos vamos con música y regresamos. 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

0: Las curiosidades de tus artistas favoritos. Durante la secundaria, el famoso rapero Kanye West trabajó en una tienda de ropa de la marca Gap, donde atendía a la gente y doblaba las prendas.
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3: Bueno, vamos a platicar ahora justo de una aplicación, una app que puedes descargar a tu teléfono donde puedes escucharnos si es que estás aquí, si es que sales, si es que te fuiste de vacaciones, si es que andas en carretera, donde quiera que te encuentres, fuera del estado incluso, puedes escucharnos. Es más, fuera del país. Una aplicación muy sencilla y que es gratuita, se llama Exa FM, la descargas en Android y iPhone sin ningún tema. Y puedes escucharnos, checar galerías y mucho más. Ahora, si quieres más, también tenemos el www.exafm.com, donde de igual forma puedes escucharnos, puedes checar notas, puedes checar programas, todo lo que se te antoje, directamente porque somos parte de la gran cadena pop de MBS Radio. Y nosotros nos vamos con más porque vamos a platicar de algo que está llamativo.
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3: Bueno, vamos a platicar de una de las cadenas que por mucho tiempo fue muy criticada, no solamente en nuestro país, sino en todo Norteamérica. Hablamos de Hooters, uno de los restaurantes que pues se especializa en alimentos y bebidas donde mujeres con cuerpos atractivos, en la mayoría de los casos, estaban atendiendo con shorts o ropa entallada, ¿no? Y digo en la mayoría de los casos porque sí había algunos lugares donde sí se les permitía traer algún mandil o algo por el estilo. Sin embargo, pues esa era la constante. ¿Qué es lo que pasó? Pues que con el tiempo también empezaron a recibir críticas, había gente que le molestaba, incluso hubo en algún momento en Estados Unidos gente que se plantó afuera de los Hooters para reclamar la posición que se estaba tomando con respecto a la mujer. Y bueno, justo se está implementando un cambio de imagen a nivel global de la cadena para transformar este restaurante en algo familiar como parte de una reestructuración y justamente suavizar esas tácticas de marketing que estaban fuertes, controvertidas y que creo que en estos tiempos ya no cabían del todo. Incluso, pues hay que recordar uno de los anuncios más fuertes que tuvieron, o uno de los de las campañas más fuertes que tuvieron, donde un pequeñín volteaba a ver a las meseras y que fue criticadísimo Hooters por eso. Digo, hay que entender también que se creó en otros tiempos, que viene del pasado remoto, donde esto estaba muy normalizado, ojo, no aclarando que eso sea correcto, pero que a final de cuentas están buscando regresar a lo clásico, eliminando los shorts reveladores, como les digo, que se implementaron, incluso no fue tanto. O sea, la realidad es que en 2021 fue cuando se empezó a poner todavía la cosa más crítica y el uniforme pues sería algo tradicional, camiseta normal, obviamente sin mangas, un pantalón corto y de corte normal o estándares como lo han mencionado. La marca buscaría dejar la imagen de hipersexualizar a las personas para poder darle paso a una cuestión donde mamás, hijos, esposos, todo mundo pueda entrar a este asunto. Ahora, las redes sociales se han llenado de comentarios también que están para los dos lados y aquí es donde uno dice, bueno, pues no se supone que todos querían esto, no se supone que está buscando mejorar las condiciones y demás. Bueno, es un aventadero de piedra de un lado para otro, pero al parecer todo indica que ya está esta transición y que poco a poco empezaremos a dejar de ver estas cuestiones dentro de la cadena de restaurante. Así que, ¿ustedes qué opinan? ¿Les parece un buen cambio? ¿Creen que se debió de haber quedado? ¿Creen que es una exageración? ¿O están por el rumbo correcto como debería de ser? Los leemos a través del 462-124-2004.
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0: 1:05.
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2: 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Nos vamos con música y regresamos. 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
2: Bueno, es momento de continuar con más música a través del 93.5, pero también de platicar justo de lo que va a ser, pues, el fin de semana futbolero y el día de hoy también que tendremos encuentro. Después de un encuentro que el día de ayer deja un sabor medio extraño para toda la comunidad, al menos que sigue a la Liga MX, Cruz Azul y Pumas finalizan sin hacerse daño, un penal que se echa para atrás después de un fuera de lugar, pero más allá de ello, mayores llegadas por parte del equipo Cruz Azulino que por el equipo de Pumas. Veremos cómo le va ahora en el regreso, que será este próximo domingo, y a diferencia de lo que se pensaba, no jugarán en lo que normalmente son las frescas 12 de la tarde, sino que se llevará a cabo a las 7 de la noche el partido, en el cual, pues, seguramente ya estará dándose la realidad en punto de las 9 y cachito de quién será el nuevo campeón del balompié nacional. Por otro lado también comentarles que estos encuentros se podrán seguir de manera abierta en televisión, así que no hay mayor tema en esa parte. Ya vamos a hablar de lo que ocurre el día de hoy, porque todavía México tendrá partidos, al menos durante el día y el fin de semana. Se estará enfrentando el día de hoy contra Ghana en un encuentro que también muchos han dicho podría ser, pues, meramente un trámite, pero veremos cómo se mide la selección, justamente para después pasar al sábado, donde estará jugando justamente el sábado 30 con Australia, y por último el amistoso que cerraría sería justamente contra Serbia en punto a las 2 de la tarde el próximo jueves 4 del mes de junio. Así que así las cosas para nuestro balompié, tanto en la Liga Nacional como en el marco internacional, previo prácticamente allá días de que arranque la justa deportiva más importante de fútbol a nivel mundial. Nos vamos mientras tanto con música y regresamos. 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

0: 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Ponte 1:30. 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
2: Estamos de regreso para platicar sobre tu educación. 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Nos vamos con música y regresamos. 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
1: Las curiosidades de tus artistas favoritos. El primer trabajo profesional en la música del DJ Calvin Harris fue producir el single de Kylie Minogue titulado In My Arms. Tenía 23 años.

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2: Es momento de continuar a través de la frecuencia exacta del 93.5. Y antes de darle paso a MBS Noticias Irapuato, recordarles que se quedarán todavía hoy viernes con una programación un tanto diferente. En punto de las 4 de la tarde está el Wiriwara con Lagons y Marco Mesa. Además, en punto de las 8 de la noche también pueden disfrutar de Bajío FM para que ustedes estén en sintonía de todo lo que hay en el 93.5. Mañana está la Reserva Naranja, mañana tenemos obviamente Desayunando con. Así que se quedan al ratito, más tardecito los acompaño también justamente. Así que quédense a través del 93.5 porque hoy el fin de semana se pone todavía mejor. Ustedes son los indicados para acomodar todo esto y escucharlo en donde quiera que se encuentren, porque también ya saben que tenemos una aplicación la cual pueden descargar desde Android o iPhone y van a poder escucharnos donde quiera que se encuentren, literalmente, siempre y cuando ustedes quieran estar al pendiente de la estación. Nada más necesitan abrir su teléfono, abrir la app y listo. O si quieren más, también tenemos el www.exafm.com, donde de igual manera pueden escuchar, checar galerías, noticias y demás. Nosotros nos vamos, estamos prácticamente a nada de despedirnos. Los dejaremos con toda la información, como les decía, del acontecer local, estatal, nacional e internacional dentro de este espacio denominado MBS Noticias Irapuato, junto a Marisela Luna en la producción de mi buen Sebas Rocha, para que ustedes tengan todo el acontecer directamente y de primera mano. Así, con esto nos vamos. Les agradezco que hayan estado con nosotros. Findecito de semana, a gusto, tranquilo. Disfrútenlo porque todavía, digo, el fin de semana es largo. Largo, porque recuerden que falta otro fin de semana antes de llegar a quincena, así que todavía hay oportunidad de que lo puedan prolongar y lo cuiden, ¿sale? Nos vamos, disfruten su tardecita y en todas partes ponte Exa.
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0: La confrontación escala y sigue en el Congreso del Estado por presuntos nexos con el crimen organizado. Se acusan unos con otros y hoy le vamos a tener los detalles. Morena responde a acusaciones en el Congreso y reta a investigar a legisladores. Protestan representantes de anexos por las calles de Irapuato contra exigencias de ley de la salud mental. Y el municipio de Irapuato implementará programa de reacción rápida contra quemas, bloqueos y disturbios criminales. Y hoy, como todos los días, tenemos los deportes, los espectáculos, nuestros resúmenes. Así que si usted quiere estar bien informado, le pedimos que se quede con nosotros.
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0: ¿Qué tal? ¿Cómo está? Muy buenas tardes. Muchísimas gracias por estar con nosotros. Estamos en MBS Noticias Irapuato. Les saludo con muchísimo gusto. Soy Marisela Luna. Esta tarde, como todas las tardes, Anthony Corona está en los controles técnicos. No, hombre, hoy más feliz que nunca, luego le cuento por qué. Y también está Sebastián Rocha en la producción. Juntos le invitamos a que nos marque, que estemos en comunicación. Nuestras formas de contacto: 626-3820, 462-124-2004. Las redes sociales: arroba mbs-irapuato, arroba Marisela Luna, ex y Facebook. Ahí listos para escucharle y también para atenderle. Hoy es viernes 22 de mayo, viernes, gracias a Dios, es viernes. Y así comenzamos.
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0: Cada 22 de mayo se conmemora el Día Internacional de la Diversidad Biológica, una fecha proclamada por la Organización de las Naciones Unidas para crear conciencia sobre la importancia de proteger los ecosistemas, las especies animales y vegetales, así como la variedad genética del planeta. Y en el Santoral, hoy están de fiesta Rita y Julia. Un abrazo para ustedes.
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0: En el estado del tiempo, de acuerdo al Servicio Meteorológico Nacional y de acuerdo a lo que estamos sintiendo, pues está haciendo mucho calor, temperatura máxima 31 grados, tuvimos una mínima de 17, hay probabilidad de lluvias de 30% para esta tarde y se pronostica una velocidad del viento de entre 10 y 15 kilómetros por hora.
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1: 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Milenio.
3: En Guanajuato no se tolerará ningún vínculo de funcionarios con la delincuencia. El secretario de Gobierno de Guanajuato, Jorge Jiménez Lona, aseguró que no se permitirá ningún nexo entre servidores públicos y la delincuencia organizada, sin importar el nivel de gobierno o partido político. Señaló que continúan las revisiones permanentes a corporaciones de seguridad municipales y estatales, además de operativos para detectar posibles irregularidades. Añadió que las autoridades buscan enviar un mensaje claro de cero tolerancia y fortalecer la confianza ciudadana. El fiscal estatal Gerardo Vázquez Alatriste afirmó que se investigará a cualquier funcionario o alcalde que pudiera estar relacionado con actividades ilícitas, mientras empresarios pidieron que las declaraciones se traduzcan en resultados concretos. El tema resurgió luego de que el exgobernador Diego Sinué señalara anteriormente posibles vínculos de alcaldes y diputados con grupos criminales. Autoridades y sector privado coincidieron en la necesidad de combatir la corrupción y reforzar la seguridad en Guanajuato.
1: Correo.
3: Corrupción fue más frecuente en sexenio de Diego Sinué, INEGI. La Encuesta Nacional de Calidad de Impacto Gubernamental 2025 del INEGI reveló que Guanajuato redujo en 35% los actos de corrupción reportados durante trámites públicos entre 2023 y 2025. La tasa pasó de 276 a 178 incidentes por cada 1,000 habitantes, en contraste con la tendencia nacional, donde los casos aumentaron 8%. El estudio mide experiencias ciudadanas relacionadas con servicios públicos, confianza institucional y percepción de corrupción. Aunque disminuyó la frecuencia total de actos corruptos, aumentó ligeramente el número de personas que dijeron haber sufrido corrupción al menos una vez. La tasa de víctimas pasó de 108 a 116 por cada 1,000 habitantes entre 2023 y 2025. Además, Guanajuato superó la media nacional en confianza hacia el gobierno estatal con 43.6% de aprobación ciudadana, mientras entidades como Zacatecas y Sinaloa registraron los niveles más bajos del país.
1: El Sol.
3: Marchan centros de rehabilitación en Irapuato para pedir regulación y trato digno en atención a las adicciones. Cerca de 250 personas pertenecientes a centros de rehabilitación y anexos de Guanajuato y otros estados participaron en una marcha pacífica en Irapuato para manifestar su postura ante nuevas regulaciones para estos espacios. Los participantes señalaron que buscan impulsar la profesionalización de los centros, así como garantizar atención digna, respeto a los derechos humanos y acompañamiento adecuado para personas con problemas de adicción y salud mental en tratamiento. La movilización partió del Parque Irecua hacia Plaza de los Fundadores, donde representantes fueron recibidos recibidos por autoridades municipales. Organizadores explicaron que buscan operar bajo lineamientos claros con requisitos como responsable sanitario, licencia y acta constitutiva. El secretario del Ayuntamiento, Rodolfo Gómez Cervantes, aseguró que habrá apertura al diálogo y mesas de trabajo para fortalecer la regulación y mejorar la atención en los centros de rehabilitación.
4: AM.
3: Crece la búsqueda en Guanajuato, suman 34 colectivos ante persistencia de desapariciones. En Guanajuato aumentó el número de colectivos de búsqueda de personas desaparecidas al contabilizarse actualmente 34 agrupaciones integradas por familiares de víctimas. El crecimiento refleja la persistencia de las desapariciones en el estado y la necesidad de que más personas se organicen para localizar a sus seres queridos. Los colectivos realizan búsquedas en campo, acompañamiento entre familias y gestiones ante autoridades para exigir avances en investigaciones y localización de personas desaparecidas. Integrantes de estos grupos señalaron que muchas familias se enfrentan procesos largos, falta de información y dificultades institucionales, por lo que decidieron unirse para fortalecer las labores de búsqueda. También pidieron mayor coordinación con autoridades y mejores condiciones de seguridad durante las jornadas en campo. Guanajuato se mantiene entre las entidades con mayores reportes de desaparición, situación que ha impulsado la creación de nuevos colectivos en distintos municipios del estado.
4: El Heraldo. El
3: Heraldo. Reabren la carretera Silao-León, quedó parchada tras socavón. La carretera libre Silao-León fue reabierta la noche de este jueves luego de permanecer parcialmente cerrada desde el martes por la aparición de un socavón en el carril central. El hundimiento ocurrió sobre la carretera federal 45 México-Ciudad Juárez a la altura de un hotel en Silao, generando riesgos para automovilistas y transportistas que diariamente circulan por una de las rutas más transitadas del centro occidente del país. Autoridades realizaron trabajos de emergencia durante varios días para rellenar y estabilizar la zona afectada, permitiendo nuevamente el paso vehicular. Sin embargo, el tramo fue rehabilitado de forma provisional, ya que aún falta colocar la carpeta asfáltica definitiva. Las autoridades exhortaron a los conductores a manejar con precaución, respetar los límites de velocidad y considerar posibles retrasos mientras concluyen las obras de rehabilitación en la vialidad.
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0: Son las 2 de la tarde con 19 minutos. Vámonos a la pausa comercial y estamos de regreso en breve. No se vaya.
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5: 2:19.
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1: Son las 2 de la tarde con 24 minutos, 2:24. Estamos de regreso en MBS Noticias Irapuato. Márquenos, 626-3820 es el teléfono de nuestra cabina. Y estamos también en el 462-124-2004. Estamos ahí en nuestro WhatsApp, por supuesto, en las redes sociales, @mbs_irapuato, @MariselaLuna. Esto por la red social X, también por Facebook. Ahí podemos encontrarnos para escucharle y también para atenderle. Y nos vamos con la información, porque hay muchísimo que platicar con usted este día viernes. Bueno, pues la confrontación en el Congreso del Estado continúa. Y continúa entre diputados del PAN y de Morena. Pero ahora escaló. Durante la sesión de Congreso, la sesión del Pleno, una sesión, por cierto, marcada por acusaciones relacionadas por presuntos vínculos de actores políticos con grupos del crimen organizado. Bueno, durante esta sesión, el coordinador panista Jorge Espadas exigió a la presidenta Claudia Sheinbaum romper lo que llamó un pacto criminal heredado del expresidente López Obrador, y aseguró que funcionarios ligados a estructuras delictivas deben asumir responsabilidades públicas y también responsabilidades legales. Durante este debate, que se dio en la máxima tribuna del Estado, legisladores del PAN exhibieron mantas con encabezados de medios nacionales sobre investigaciones y señalamientos contra figuras vinculadas a Morena, incluyendo alcaldes, gobernadores y exfuncionarios. Entre los casos mencionados, pues estuvieron acusaciones y acusaciones serias contra el alcalde de Celaya, Juan Miguel Ramírez Sánchez, contra el gobernador de Sinaloa, o el gobernador con licencia de Sinaloa, Rubén Rocha Moya, y el exsecretario de Seguridad de Tabasco, Hernán Bermúdez Requena. También cuestionaron los diputados lo que llamaron una crisis nacional de seguridad y presuntos narcogobernadores. Además, el debate subió de tono cuando Jorge Espadas señaló directamente al diputado de Morena, Abraham Sotomayor, de presuntos nexos, mostrando incluso una lona con una fotografía pues relacionada con el legislador durante la sesión legislativa. Vamos a escuchar lo que dijo Jorge Espadas Galván, el coordinador de la fracción del PAN.
2: Alcalde de Celaya, releva reunión con grupo criminal antes de asumir el cargo. La jornada. Ahí están. Cuando yo refiero que los medios de comunicación han dado cuenta de ello, no miento. Y hay muchos más que estaremos trayendo cuantas veces ustedes me lo requieran. Y para cerrar el tema, yo sostengo nuevamente, la tarea de la seguridad pública es de todas y todos. Todas y todos debemos abonar a la construcción. Todos estos y muchos más no están ayudando a eso. Y cuando yo hablo de lo que digo, me hago responsable de lo que digo. El que escucha y se pone un saco, esa es responsabilidad de quien escucha y se pone el saco. Yo hablo en general, y que se lo ponga quien se lo quiera poner. Y los invito a seguir con este debate cuantas veces quieran, no en medios, o también en medios si quieren. Aquí les daré respuesta. Y aquí seguiré trayendo titulares de los medios de comunicación, donde ellos informan al país. Y este debate es necesario. Es necesario que México, que el pueblo de México, que el pueblo de Guanajuato conozca qué está sucediendo en este país y el narco gobierno de Morena. Para cerrar, yo diría algo muy sencillo que estamos insistiendo, y es un respetuoso exhorto a la presidenta de la República. Rompa el pacto, presidenta. Rompa el pacto. México requiere que usted rompa el pacto criminal de López Obrador. Esta no era, pero se las traigo nada más para saludar a Andy. Muchísimas gracias.
1: Bueno, pues ahí, y de ese tamaño, el debate en el Congreso. La bancada de Morena evidentemente respondió y acusó al Partido Acción Nacional de corrupción.

0: y de utilizar el Congreso para confrontaciones políticas basadas en publicaciones periodísticas. Legisladores de Morena recordaron casos polémicos de exfuncionarios panistas y señalaron que los grupos criminales pues crecieron durante administraciones anteriores en Guanajuato. Toda la tensión siguió allá en el Congreso luego de que, mientras el diputado morenista Abraham Sotomayor intervenía en tribuna, pues el coordinador panista Jorge Espadas agitó una lona con imágenes relacionadas al legislador. Ante ello, Abraham Ramos Sotomayor respondió que se investigue a todas y todos los integrantes del Congreso y propuso comenzar con ambos involucrados en la confrontación, o sea, él y Espadas. Tengo las manos limpias, dijo el diputado de Morena, expresó así, lo dijo durante la sesión, en este intercambio de situaciones políticas que solo hicieron que la tribuna subiera de tono.
1: Ya cambiaste la narrativa, diputado. La semana pasada se hablaba de un tema local. Creo que fue muy evidente, todos los diputados que escuchamos este tema aquí. Qué bueno que sacas mi fotografía. Yo lo reto, diputado Espadas, que nos investiguen. Aquí estoy para que me investiguen y quiero ser el primero en este Congreso del Estado que sea investigado y que la mayoría del Congreso podamos estar en esa lista. Cambiaste la narrativa, diputado, y sabías perfectamente que te lo iba a decir de frente. No tengo miedo a nada. Te reto a que empecemos a que nos investiguen a los dos. No tengo nada que esconder. Tengo las manos limpias y no debo nada. Ahora, resulta que la semana pasada decían ustedes que su gobernadora Maru Campos no debía nada. Ella misma salió ante los medios de comunicación a decir que sí estaba precisamente, que sí permitió este acto en el país, este acto en México. Les quiero recordar, compañeros, dijo Espada la siguiente, la semana pasada, que el que nada debe, nada teme, y quien tenga la lengua larga, tiene que tener la cola corta. Te reto, diputado, no debo nada.
0: Fuerte el debate, muy fuerte. A este debate se sumaron legisladores de Morena como Ernesto Millán Soberanes, como Luis Ricardo Ferro, de allá de la zona de San Miguel de Allende, Ernesto Millán de Silao, Maribel Aguilar, de acá de Irapuato, David Martínez Mendizábal, de allá de León, y bueno, todos respondieron acusando a los gobiernos panistas de corrupción y de haber permitido el crecimiento de la violencia en Guanajuato. Esta discusión, pues, escaló de temas estatales a nacionales, y bueno, como ya lo escuchábamos, incluía a Rocha Moya, incluía a Maru Campos, además cuestionamientos sobre seguridad y presuntos nexos criminales. Estuvo fuerte. Y en medio de todo esto, pues está el ciudadano, ¿no? Está usted, estamos todos. Porque además quiero decirle algo, y no es que yo tenga una bola de cristal, ni que traiga aquí la baraja y que ya haya echado el tarot. No es eso. Pero ya estamos entrando a lo que podría considerarse, pues, la época electoral. Es demasiado pronto, ¿eh? Si bien ya es momento de que los partidos estén pensando en candidatos, en aspirantes, en suspirantes, estas confrontaciones son como de el último tramo de la campaña. Pero ahorita ya le empezaron bien pronto, en una disputa que evidentemente va a ser entre Morena y el PAN en gran parte del territorio guanajuatense. Y ya están empezando a darse con todo. En medio de todo esto, ayer hubo rueda de prensa. Morena dio una rueda de prensa en el estado. Y el secretario de organización, Ricardo Gómez Escalante, pues bueno, hizo un llamado al PAN, que ahí tendría que haber sido a los dos, pues, ¿no? Pero hizo un llamado al PAN y a los alcaldes del PAN a que hicieran un debate de altura, a que elevaran el nivel del debate en Guanajuato. Escuchemos a Ricardo Gómez Escalante.
2: Bueno, nosotros nada más solicitar respetuosamente a los dirigentes del PAN, a los alcaldes del PAN, que elevemos el nivel de debate. La política empresarial en Guanajuato requiere hablar con datos, no con sentimientos. Requiere Guanajuato que pongamos en la mesa datos duros y no emociones campantes. Uno de esos puntos que yo quiero resaltar es que el territorio, como lo ha instruido nuestra presidenta nacional y nuestra presidenta estatal, es que en esa instrucción hemos encontrado a guanajuatenses que están con la cuarta transformación. Y nada más en Guanajuato estamos muy contentos porque gracias a los gobiernos de Morena, como el de la doctora Claudia, se perciben de 115 a 125 millones de pesos diarios en todo el año de programas de desarrollo. Adultos mayores, personas con discapacidad, becas, es decir, y con toda la política social que han intentado hacer con beneficios de tarjetas rosas, que hacen trampa además. Entonces, ni con toda esta política social de tarjetas rosas y sus triquiñuelas le compiten a los gobiernos emanados de Morena. Elevemos el nivel, elevemos el debate. Guanajuato, sobre todo las y los guanajuatenses, se lo merecen. Es cuarto.
0: Posturas, ahí las diferentes posturas, y en el Partido Acción Nacional también señalaron que van a presentar las pruebas. De hecho, lo decía Jorge Estradas Galván, el coordinador de los diputados del PAN en el Congreso del Estado. Decía, si yo hablo, me responsabilizo por lo que digo. Si yo hablo, es porque tengo las pruebas. Y eso fue lo que dijo Jorge Espadas, que también, por cierto, recibió el apoyo de sus compañeros del Partido Acción Nacional ahí, en la máxima tribuna del estado de Guanajuato. 2:36 p.m, vámonos a la pausa comercial y regresamos. No se vaya.
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5: Son las 2 de la tarde con 42 minutos. Estamos de regreso en MBS Noticias Irapuato. Márquenos 626-3820, el teléfono en cabina, y también estamos en el 462-124-2004, ahí nuestro WhatsApp. Por supuesto, las redes sociales, @MBS-Irapuato, @MariselaLuna. Esto por la red social X, también por Facebook. Listísimos para escucharle y también para atenderle, y nos vamos con más información de la que hay que compartir con usted este día. Ahorita damos salida a sus mensajes, tengo muchos mensajes y eso por supuesto se lo agradezco, y de verdad no sabe cómo le agradecemos que nos comparta sus opiniones, sus dudas, sus inquietudes. Ahorita le damos salida. Bueno, mire, la presidenta de México, Claudia Sheinbaum, cuestionó la decisión del Departamento de Justicia de Estados Unidos de imputar al exmandatario cubano Raúl Castro por delitos relacionados con el derribo de avionetas ocurrido allá en 1996. La mandataria señaló que los hechos ocurrieron hace 30 años y afirmó que no entiende el sentido de presentar acusaciones en este momento, al considerar que se trata de un caso antiguo retomado por autoridades estadounidenses. Las declaraciones pues se dieron luego de que el gobierno de Estados Unidos acusó formalmente a Raúl Castro por los delitos de asesinato de 4 ciudadanos estadounidenses, conspiración para asesinato y derribo de aeronaves. El caso está relacionado con el incidente que ocurrió en 1996, cuando avionetas de la organización Hermanos al Rescate fueron derribadas por fuerzas cubanas, provocando una fuerte crisis diplomática entre ambos países, pues en ese momento.
6: Hace 30 años, imagínense. O sea, ¿qué sentido tiene que en este momento acusen a una persona por algo que ocurrió hace 30 años? Sigo leyendo yo las memorias de Miguel de la Madrid, entre otros libros que estoy leyendo. Particularmente las partes de la relación con Estados Unidos y el embajador Gaby. Tiene ahí frases, a ver si después las presentamos, donde dice: Estados Unidos siempre ha usado el tema del narcotráfico como pretexto para injerencia. Entonces, eso hay que tenerlo claro. Ahora, ¿qué tenemos que hacer nosotros? Como país, como gobierno, tener claro eso. Y al mismo tiempo, colaborar con ellos en donde podamos colaborar, porque no queremos pelear con ellos. Y hasta ahora, en muchas áreas han sido respetuosos. Y además creo, pues, que son ciertos sectores. No se puede generalizar el gobierno de los Estados Unidos. Entonces, nuestra posición, ¿por qué? Entre otras cosas, pues porque allá hay 40 millones de mexicanos, 38 millones de mexicanos. Es tener una buena relación y siempre la vamos a buscar.
5: Fue lo que dijo la presidenta de México, Claudia Sheinbaum, ¿no? Y aquí la pregunta sería, y seguramente usted también se la hizo, ¿no? Y entonces la conquista, o sea, no ya pasó mucho de 1996 a la fecha para que Estados Unidos reclame a Cuba y finque todas estas denuncias en torno a esta operación Hermanos al Rescate. Dice la presidenta, ya pasó mucho tiempo, y de la conquista pues ya pasó un poquito más, ¿no? Ya tengo la fecha corregida para que no me regañen. 1519 a 1521. Yo creo que ahí sí ya pasó un cachitito de más tiempo. Y seguimos con los reclamos, finalmente, ¿no? También. 2:46 p.m. Integrantes de anexos, de centros de rehabilitación también, de distintos municipios de Guanajuato, realizaron una manifestación. Esta manifestación fue aquí en Irapuato, para expresar su rechazo a la Ley de Salud Mental y Adicciones, algunas modificaciones que se pretenden hacer esta ley. Cerca de 200 personas marcharon desde el Parque Irecua hasta el Centro Histórico, y lo que buscan es exigir que las nuevas disposiciones no afecten la operación de estos espacios, los cuales atienden, usted lo sabe, a personas con problemas de adicciones en distintos municipios de Guanajuato. Representantes del movimiento señalaron que uno de los principales problemas es que las nuevas reglas exigen contar con personal especializado como médicos y psiquiatras, requisitos que consideran difíciles de cumplir para muchos centros debido a las limitaciones económicas. También advirtieron que la legislación podría restringir los lineamientos involuntarios, situación que aseguraron, restringir los internamientos involuntarios, situación que dijeron complicaría la intervención de las familias en casos graves de adicciones y aumentaría problemas sociales y de seguridad. Y es que, de pronto, pues digo, es una situación que existe y es una situación lamentable, ¿no? De pronto una mamá, por ejemplo, que ve que su niño de 11, 12 años, 13, ya se intoxica a niveles preocupantes y no sabe qué hacer con él, pues estila que vaya al anexo y les diga, anéxenmelo. Y entonces van, se lo llevan de donde esté. ¿Cuántas veces no ha habido personas, por ejemplo, que creen que es un levantón de estos que luego lamentablemente también ocurren, y resulta que no? Era una persona que estaba siendo anexada de manera involuntaria. Bueno, la nueva ley pues contempla que esto ya no se pueda dar. Y entonces, si no se pudiera dar, esa mamá del niño de 11, 12 o 13 años, pues ya no podría decidir, ya no podría recibir esa ayuda que también, pues bueno, ella pide, ¿no? Seguramente muchas veces en medio de la desesperación. Bueno, durante la movilización, los líderes de organizaciones de anexos afirmaron que actualmente existen entre 3.500 y 4.000 centros de rehabilitación en Guanajuato, aunque también reconocieron que pocos cumplen completamente con los requisitos federales de certificación. Los manifestantes entregaron un pliego petitorio al secretario del ayuntamiento, Rodolfo Gómez Cervantes, quien aseguró que continuarán las mesas de diálogo. Además, representantes denunciaron la falta de apertura en municipios como León para avanzar en procesos de regularización. Y es que en Irapuato, 1 de julio de 2020, si algo nos quedó claro, después de 27 personas asesinadas en un anexo de la comunidad de Arandas, es que había que poner regulación a los anexos. Ese día quedó al descubierto el número de personas que operan este tipo de centros sin permisos, en medio del riesgo. Y es que entonces vámonos a pensar en las dos partes, ¿no? O sea, el ejemplo que le ponía yo a usted de la mamá que pide que se lleven a su niño porque ya no sabe qué hacer con él y quiere regresarle una nueva vida y que se cure. Y por el otro lado, pues todos estos anexos que existen para que este tipo de personas lleguen ahí con ellos, pero pues no están pudiendo cumplir con las supervisiones. Porque también de los anexos pues se ha dicho mucho, se ha dicho de todo. Desde las prácticas que utilizan, desde los métodos para poder hacer que la gente deje las adicciones, desde todo, desde los financiamientos y las tragedias que han pasado, no solamente aquí en Irapuato, sino en muchas otras partes del estado. O sea, sí es un arma de dos filos, sí es una línea muy delgada y sí es una necesidad que se tiene que atender, justamente porque hay que decirlo con todas sus letras. Si hay quien trafique las drogas, es porque hay quien las consuma. Y en Guanajuato, pues esto es una lamentable realidad también. 2:50 p.m, vámonos a la pausa. Estamos de regreso en breve, no se vaya.
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5: Son las 2 de la tarde con 54 minutos. Estamos ya de regreso en MBS Noticias. Márquenos 626-3820, teléfono en cabina. Y también estamos en el 462-124-2004. Vamos con sus mensajes. Muchísimas gracias. Me comparten acá. Quería comentarte sobre la medida que está tomando el municipio de Guanajuato respecto a las motos, donde quitan las motos que no tienen placas ni documentos, pero les dan la oportunidad de regularizarlas sin multa. Qué bien que lo hagan. Ojalá y se haga también en Irapuato, pero no solo de las motos, sino de todos los vehículos, porque más de un 30% de los vehículos que transitan en Irapuato carecen de placas. Ojalá Lorena Alfaro se ponga las pilas aquí. Gracias por compartirnoslo. Quisiera reportar que no tenemos luz en la calle Pavo Real, esquina con Jilguero, en la colonia Primavera. Tenemos 3 meses sin luz. ¿Tres meses sin luz? ¿Tres meses sin luz? ¿Y el recibo cómo llega? ¿Qué les cobran o qué? ¿Y qué les dicen en Comisión Federal de Electricidad? A ver si nos pueden nos pueden echar la mano y ahí preguntarnos y ahí platicarnos. Marisela, ¿sabes si ya abrieron la carretera de Hudson? Sí, ya ayer la abrieron en la tarde-noche. La delegada de la Secretaría de Infraestructura y Comunicaciones nos compartió un video que ya estaba abierto. De hecho, yo creo que ya sí fue como hasta en la nochecita que quedó abierto. Ya no hay, ahí obviamente, como lo escuchábamos hace un ratito en las primeras planas, se está pidiendo a los conductores de cualquier forma tener pues precauciones, ¿no? Van a seguir ahí algunos trabajos, pero se puede pasar perfectamente bien, de acuerdo a lo que nos dicen desde ayer. Marisela, la nueva ley no permite el internamiento involuntario después de los 18 años, siendo mayor de edad solo es voluntario. Gracias por la acotación. Marisela, para defender a los dictadores sí tiene mucho tiempo, dice la presidenta, pero para Hernán Cortés no tiene mucho tiempo y hay que seguir con el tema. Muchas gracias. Dice, pone de ejemplo a Morena para que no tenga candidatos con sospechas de nexos criminales. Gracias por sus mensajitos. Marisela, es más que sabido que eso de los anexos es solo negocio para el mentado padrino. Muchas gracias. Otro mensaje, los cristalazos en Irapuato bajarán cuando el municipio instale los parquímetros, porque así habrá quien vigile los tiempos en los parquímetros y a la vez estarían al pendiente evitando los cristalazos. Y en general tendremos a quien reclamar cuando sucedan hechos delictivos. Gracias por los mensajes, pero ¿qué no operan los parquímetros automáticamente? O sea, como que no es garantía, porque esto se lo preguntaba yo al síndico Cristian Enríquez en alguna ocasión, que si con los parquímetros, cuando los llegaran ya a poner, pues nos iban a cuidar de los cristalazos, ¿no? Porque vemos gente que ya hasta mejor les dejamos el coche abierto a los malandros para que ya no les sufran, que ya no les sufran. Y decía que bueno, finalmente sí es una herramienta de seguridad, pero sí son electrónicos, o sea, son como que no es garantía, pues, de que haya alguien ahí cuidándonos el auto. Tengo otro mensajito. Muchas gracias. Y me hablan de una poda de árboles en una universidad. Ahorita lo reportamos. Otro mensaje, mi reconocimiento al diputado Jorge Espadas. Ya es momento de hablar de frente y con la verdad. Es el colmo estar tolerando que políticos coludidos con criminales estén gobernando y dictando leyes a la gente honesta y honrada. Es un mal chiste, es una aberración, es ilegal, es injusto seguir permitiendo semejante incongruencia. Un gobierno debe ser ejemplo y garante de la justicia y la dignidad de un pueblo. La de la presidenta dicen que es hipocresía, porque seguramente en México no hay narcolaboratorios ni cárteles de las drogas. Y ella hablando de Fidel Castro. Pues bueno, es que hoy el tema, pues sí, fue Fidel Castro ahí en la mañanera y los Castro, y pues que ya, ¿no? Pasó mucho tiempo del 96 para acá. Marisela, ¿verdad? La presidenta defiende a Raúl Castro, pero condena a Cortés. ¡Qué incongruencia! Gracias por sus mensajes. Saludos, nos dicen acá todos los diputados. Dicen, pero bueno, voy a leer el mensaje como dice. Todos los diputados, azules, rojos y verdes, parece concurso de ver quién es más corrupto que otro. Lo que sí es en realidad es cómo el PAN sobrepasó la delincuencia o lo sobrepasó la delincuencia. Desde lo más básico, tenemos agentes de tránsito súper corruptos como nunca antes. Que por cierto hay una campaña que emitió el gobierno municipal para pedir a la gente que denuncie la corrupción. Le voy a pasar un teléfono porque a mí me parece muy interesante esa campaña que emitieron por parte del gobierno municipal. Y dice, si detectas o te solicitan un soborno, repórtalo de manera confidencial. Tu participación es clave, dice esta campaña, y es una campaña contra el soborno. ¿Y qué es el soborno? Pues que cuando nos paran, pues de repente te dicen, no, pues si me invitas pa'l Chesco, te elimino la multa. Sí pasa, claro que pasa. Y dieron el teléfono, ahí le va, 462-105-6958. Ese es el teléfono que está poniendo a disposición el gobierno municipal de Irapuato para frenar esto de lo que me hablan, de los agentes de tránsito, los policías o lo que cualquier funcionario público. Dice, por un Irapuato unido rechazamos la corrupción y el teléfono que ponen a nuestra disposición de la supervisión de la Secretaría de Seguridad Ciudadana es el 462-105-6958. Otro mensaje, ¿dónde podría denunciar una estafa de una agencia de viajes que me estafó un vuelo de avión? Al llegar al aeropuerto no tenía vuelo. ¡Qué horror! A la Profeco. Ahí, luego a la Profeco, está en la calle 20 de noviembre. Por favor, vayan. Imagínese, ya se van de vacaciones, llega al aeropuerto y no hay vuelo. ¿Por qué? Porque alguien la estafó. No se deje, ¿eh? Ahí en la Profeco. Dice así, me gustaría saber qué revisa movilidad y transporte. En la foto puedes ver una bocina que ocupa un asiento completo y en el video puedes escuchar el volumen tan alto que llevaba, además de manejar exceso de velocidad y de forma irresponsable. La ruta es la 22 diagonal 25 y va rumbo a Arandas. El número del camión es IR0441. Ojalá puedas ayudarme a reportar. Me pasa aquí la fotografía. Efectivamente, hay una bocina ahí que tapa todo. Y Anthony, ¿cómo podemos oír la música? La música que va viendo el operador del transporte. Está aquí en el celular. A ver si la podemos escuchar. Creo que me tendrías que abrir el canal.

Ay, no, si iba muy alto, ¿no? Digo yo, que luego no escucho bien, que a veces mis aparatos están quién sabe cómo, la escucho bien alto. A ver, vamos a oírla otra vez.

0: No, pues sí. Tocó viernes grupero en el camión, pero no está altísimo. Es la Dirección de Movilidad y Transporte a quien estamos pasando este reporte. Es la ruta 2225, iba rumbo a Arandas, número de camión IR0441. Aquí tengo los videos de qué tan alto iba el volumen. Imagínese usted el traslado, ¿no? En medio de ese ruidazo, qué barbaridad. Amigo operador, si nos está oyendo, bájele tantito, no la haga, por favor. Marisela, solo para hacer la observación a tránsito y ojalá se pongan las pilas, ya que en la calle Embotelladores ya la agarran de doble sentido, tanto motos como autos, cuando es de un solo sentido, ya que esto puede ocasionar un accidente. Otro mensaje, yo opino que Estados Unidos ya debería de dejar de meterse en los asuntos de otros países como si fueran los dueños del planeta. Gracias. En relación a los centros de adicciones, el gobierno estatal, federal y municipal se hacen de la vista gorda, porque en vez de que haya nexos por iniciativa privada, ¿por qué el gobierno no los hace con la Secretaría de Salud para ver si en verdad saben de lo que es una temática de adicciones? Muy buen punto. Marisela, entonces, ¿cómo se multará a los carros que no paguen en el parquímetro si no habrá personal supervisando? Pues te dejan ahí la multa, como cuando llegue el tránsito y te pone la multa. Pero, híjole, no sé, es una buena pregunta. Voy a invitar a alguien para que venga y nos diga. Hay que decir una cosa. Fue aprobado el reglamento de parquímetros, pero no aprobada la instalación de los parquímetros, lo cual quiere decir que los pueden poner cuando ellos digan, cuando ellos piensen, y no por el momento está en planes. Seguro sí los van a poner, pero no es de aquí, y entonces tenemos chance de socializar el tema, de preguntar cómo va a estar, que eso es lo más importante. Último mensajito antes de irnos a la pausa. Yo creo que sí podría funcionar lo de los parquímetros siempre y cuando el concesionario se comprometa a estar vigilando. En Puebla, todo el centro funciona con parquímetro. Solo tienes que descargar una aplicación y te dan hasta 3 horas gratis, pero hay un agente de tránsito. Sí hay un agente de tránsito que está al pendiente y si te pasas de tiempo, luego llega la multa. Me consta que funciona y bien si somos respetuosos de los tiempos y las reglas. Ya es tiempo de que Irapuato progrese con este tipo de lineamientos de tránsito. Muchas, muchas gracias. Me dicen, y eso es tranquilo. Ya sabrás, cuando hay música de raperos horribles en el camión, te quejas y son groseros. Pues sí. No, pues sí, sí va música acá fácil. Bueno, pues ahí el tema y sobre todo todas las opiniones de los parquímetros. Muchas gracias. Me dicen que, gracias Marco Mesa, que él sí convivía con los parquímetros diarios. Dice, si no pagas, te dejan la multa y te quitan la placa para que vayas a pagar. Ahí está. 3:06, vámonos a la pausa. Regresamos, no se vaya.
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0: Tres de la tarde con 11 minutos. Vámonos al resumen con Carlo Vanegas.
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0: Tres de la tarde con 11. Gracias a Dios es viernes, dice la canción. Carlito, ¿cómo estás?
23: Hola, ¿qué tal, Mari? Muy bien, ¿y tú?
0: ¿También?
23: Buenas tardes.
0: ¿Qué esperas de tu fin de semana? Cuéntanos.
23: Pues la verdad no sé qué esperar, pero tengo algunas cositas ahí planeadas. Entonces, ojalá que todo bien.
0: Bueno, que todo salga muy bien, que no llueva tanto, que se quite el calor, que todo salga perfecto.
23: Bueno, y si no se quita el calor o si llueve mucho, por lo menos que nos permita hacer las cosas que teníamos planeados, eso ya es una ganancia. Tú, mi Mari, ni te pregunto porque siempre tienes la agenda llenísima. Pareces doctor. Si fueras doctor, ¿cómo de qué especialidad crees que serías? ¿Cardiólogo?
0: No, sería simi por la pancita. No, yo no sería doctor, Carlos, no. Mi respeto para todos los doctores, la verdad. O sea, a lo mejor sería en algún momento de mi vida, alguno, yo creo que dos días, cuando era chiquita, quería estudiar, pero para cuidar los dientes, o sea, odontología. Pero luego
23: que además es una de las, perdón, que te interrumpa, además es una de las profesiones que creo que ha ido en crecimiento desde principios de la década de los 2000. Anteriormente, que te encontraras con consultorios dentales especializados, por ejemplo, en medicina maxilofacial o cosas por el estilo, era dificilísimo. Y hoy creo que hasta en los municipios te encuentras por lo menos con dos o tres.
0: Sí, sí, sí. Mira, a mí mi primera cirugía maxilofacial me la hicieron que tendría como 9 años. En aquel entonces no había nada en Irapuato, había un solo cirujano y creo que mi mamá me llevó a León o así, y ahí había contados también. Hoy afortunadamente pues sí es una de las profesiones que ha crecido mucho, pero no la estudié, decidí estar acá, así que bueno, así las cosas, Carlito.
23: Oye, ¿y no te aventarías una segunda carrera a estas alturas?
0: Sí, pero no de medicina, no, sí quiero estudiar otra carrera, pero ando pensando cuál, Carlito.
23: Bueno, cuando la decidas, ahí me platicas.
0: Va, te cuento pronto.
23: Perfecto, vámonos con el resumen este viernes 22 de mayo. La confrontación entre diputados del PAN y Morena volvió a intensificarse en el Congreso de Guanajuato durante una sesión marcada por acusaciones relacionadas con presuntos vínculos de actores políticos con grupos criminales. El coordinador panista Jorge Espadas Galván pidió a la presidenta Claudia Sheinbaum romper un supuesto pacto criminal heredado del expresidente López Obrador y afirmó que los funcionarios ligados a estructuras delictivas deben asumir consecuencias legales y públicas por sus acciones. Durante esta discusión, los legisladores panistas mostraron mantas con titulares de medios nacionales sobre investigaciones y señalamientos contra figuras vinculadas a Morena, incluyendo alcaldes, gobernadores y exfuncionarios. Entre los casos mencionados estuvieron el alcalde de Celaya, Juan Miguel Ramírez Sánchez, el gobernador de Sinaloa, Rubén Rocha Moya, y Hernán Bermúdez Requena. Morena respondió acusando al PAN de corrupción y de utilizar el Congreso para confrontaciones políticas basadas únicamente en publicaciones periodísticas. Continuando con más noticias, representantes de centros de rehabilitación y anexos de distintos municipios de Guanajuato realizaron una manifestación en Irapuato para expresar su rechazo a modificaciones relacionadas con la Ley de Salud Mental y Adicciones. Cerca de 200 personas marcharon desde el Parque Irecua hasta el Centro Histórico para exigir que las nuevas disposiciones no afecten la operación de espacios dedicados a la atención de personas con problemas de adicción y procesos de rehabilitación. Los manifestantes señalaron que las nuevas reglas exigen contar con personal especializado como médicos y psiquiatras, requisitos que consideran difíciles de cumplir por cuestiones económicas. También advirtieron que la legislación podría restringir internamientos involuntarios, lo que complicaría la intervención familiar en casos graves. Durante la protesta, líderes del movimiento entregaron un pliego petitorio a las autoridades municipales y pidieron mayor apertura para avanzar en procesos de regularización de los centros de rehabilitación. En más noticias a nivel local, el municipio de Irapuato pondrá en marcha el programa Chimali, una estrategia de reacción rápida ante disturbios, bloqueos, quema de vehículos o hechos violentos relacionados con grupos criminales. La medida surge tras los hechos ocurridos el pasado 22 de febrero después del abatimiento de un líder criminal en Jalisco. Las autoridades señalaron que el objetivo es fortalecer la capacidad de respuesta inmediata y también la coordinación operativa ante situaciones de alto impacto, las cuales pueden poner en riesgo a la población. La Secretaría de Seguridad Ciudadana, encabezada por Consuelo Cruz Galindo, explicó que el programa contempla la coordinación entre los niveles de gobierno, los tres, y un mapeo de las zonas consideradas de riesgo. Además, incluirá protocolos de comunicación en escuelas, parques industriales y comercios para proteger a la ciudadanía. El próximo 27 de mayo se realizará un simulacro para medir los tiempos de reacción ante escenarios como bloqueos o incendios provocados por la delincuencia organizada en distintos puntos del municipio. Finalmente, la gobernadora de Guanajuato, Olivia Denise García Muñoz Ledo, anunció una inversión adicional de 100 millones de pesos para fortalecer la infraestructura educativa en el estado. El anuncio se realizó durante la inauguración de la Jornada Estatal de los Encuentros Deportivos, Artísticos y Culturales 2026 de la sección número 45 del CENTE de Irapuato, ante más de 5.000 docentes provenientes de distintas regiones de la entidad. La mandataria reconoció el trabajo de maestras y maestros y señaló que estos recursos se sumarán a más de 1.000 millones de pesos que ya estaban destinados a infraestructura escolar. Explicó que el
2: dinero permitirá atender necesidades prioritarias en planteles, como la rehabilitación de los baños, las bardas e instalaciones. Durante esta jornada también se celebraron los 50 años de las telesecundarias, además de los 70 años de la sección número 45 del CENTE, y entre las actividades relacionadas con la apicultura y la biodiversidad para el festejo. Este es nuestro resumen informativo este viernes 22 de mayo en la primera hora de MBS Noticias.
0: Muchas gracias, Carlito. Dinos, por favor, ¿cómo te podemos encontrar en las redes sociales?
2: Nos encontramos en X como @carlosrebán y en Facebook como Carlo Vanegas.
0: Gracias y que tengas un gran fin de semana.
2: Gracias, igualmente, Mari. Hasta el lunes. Fuerte abrazo.
0: Bye.
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5: 3:18.
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35: Fiscalía General de la República acusa a los sobrinos Farías de asesinar a marinos y a un fiscal. La Fiscalía General de la República señaló al grupo criminal Los Sobrinos Farías como responsables del asesinato de tres elementos de la Marina y de un fiscal federal. Las investigaciones apuntan a ataques directos contra autoridades federales en medio del aumento de violencia relacionada con el crimen organizado en distintas regiones del país. El caso elevó las preocupaciones sobre el nivel de agresividad de organizaciones criminales contra instituciones de seguridad y justicia. Especialistas consideran que estos ataques reflejan un escenario cada vez más complejo para las fuerzas federales, mientras continúan operativos contra grupos delictivos ligados al narcotráfico y otros delitos de alto impacto. Investigan presunto financiamiento del cártel de Sinaloa a campañas. Autoridades investigan presuntas operaciones financieras vinculadas al cártel de Sinaloa para financiar campañas políticas en Morelos sin ser detectadas por mecanismos de fiscalización electoral. Las indagatorias apuntan a posibles esquemas de lavado de dinero y uso de empresas fachada para mover recursos hacia actividades políticas. El caso volvió a encender el debate sobre la infiltración del crimen organizado en procesos electorales y gobiernos locales. Analistas consideran que las investigaciones podrían exhibir debilidades en los sistemas de supervisión financiera y aumentar la presión sobre autoridades electorales y de procuración de justicia en el país. Entre reclamos terminan reuniones de agricultores y transportistas con el gobierno. Reuniones entre representantes del gobierno federal, agricultores y transportistas concluyeron entre reclamos y acusaciones por falta de respeto y ausencia de acuerdos claros. Los sectores inconformes denunciaron problemas relacionados con costos operativos, apoyos y condiciones para mantener actividades productivas y logísticas en distintas regiones del país. La tensión evidenció el malestar de sectores económicos estratégicos frente a temas de inflación, combustibles y operación del transporte. Especialistas consideran que el gobierno enfrenta uno de sus primeros grandes retos de negociación con grupos productivos que han incrementado presión para exigir soluciones inmediatas a sus demandas.
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35: Irán amenaza con extender el conflicto más allá de Medio Oriente. Irán advirtió que podrían extender el conflicto fuera del Medio Oriente si Estados Unidos vuelve a lanzar ataques contra territorio iraní. Las amenazas elevaron la tensión internacional en una región marcada por enfrentamientos indirectos, presión militar y preocupación global por posibles afectaciones energéticas y comerciales. La advertencia iraní incrementó temores sobre una escalada regional con impacto mundial en petróleo, seguridad y estabilidad internacional. Analistas consideran que cualquier nuevo enfrentamiento entre Washington, Teherán e Israel podría generar consecuencias económicas y militares mucho más amplias para distintas regiones del planeta. OMS eleva a muy alto el riesgo

0: Zapatero. Autoridades ordenaron el bloqueo de más de $570,000 vinculados al expresidente español José Luis Rodríguez Zapatero en medio de investigaciones financieras internacionales. El caso volvió a colocar bajo atención pública la relación del exmandatario con distintos actores políticos y económicos relacionados con Venezuela. La medida provocó repercusiones políticas en España y reactivó cuestionamientos sobre presuntas operaciones financieras irregulares. Analistas consideran que el caso podría escalar internacionalmente debido a las implicaciones políticas y diplomáticas que rodean al ex jefe de gobierno español y sus vínculos con América Latina.
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4: 326. 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
5: ¿Qué tal? ¿Cómo están? Muy buenas tardes, Marisela, amigos de Noticias de MBS Irapuato. Vámonos con lo mejor de la información en este viernes ya, fin de semana. Se llevó a cabo el primer capítulo en la final del fútbol mexicano, donde Cruz Azul y Pumas empataron a uno. Pese a la superioridad de la máquina y que fue el único equipo que se mostró en la cancha, no supieron concretar las oportunidades de gol que tuvieron durante todo el encuentro, que prácticamente los dirigidos por Joel Wilkie fueron los que dominaron el duelo. Además de que los Pumas contaron con la buena actuación de Keylor Navas, quien fue clave para que los auriazules guardaran el cero y no se fueran con la desventaja a casa, por lo que el panorama puede ser algo positivo para el conjunto del Pedregal. La máquina, si bien arrolló en casa, pero sin contundencia, y ese pecado al final puede ser muy costoso para unos Pumas que en casa se han vuelto fuertes, aunque en los dos duelos de esta liguilla han pasado gracias a su posición en la tabla. Ya en el duelo, a pesar de que el equipo de Cruz Azul insistía y con disparos a puerta, el portero costarricense fue clave para que los felinos salieran con el empate en tierra ajena. Keylor Navas tuvo al menos 4 intervenciones importantes que ahogaron el grito de gol de los cementeros, por lo que todo se definirá en la vuelta este domingo en punto de las 7 de la noche desde CU, donde tras este empate a cero forzará a que ambos equipos vayan al frente desde el primer minuto. Y que casualmente el equipo de Pumas cumple exactamente hoy 15 años desde su último título en 2011. Pasemos a la selección mexicana de fútbol, que se enfrentará en un partido amistoso este día en punto de las 8 de la noche en el Estadio Cuauhtémoc en Puebla, frente a Ghana. Un duelo que promete intensidad y gran ritmo de juego, teniendo en cuenta que ambas selecciones buscan llegar al mejor nivel posible a la justa mundialista. El combinado mexicano aprovechará este compromiso para dar también los últimos detalles a su plantilla, que ya lo decía Javier Aguirre el día de ayer en conferencia de prensa, todavía está abierta para los jugadores que están en la prelista, es decir, algunos jugadores que militan en esta final del fútbol mexicano podrían colarse a la lista final. Además, entre otras cosas, mencionaba y defendía a su capitán Edson Álvarez, donde dijo que el defensa o mediocampista mexicano no salió del Fenerbahce por una indisciplina, sino que fue el técnico quien le dijo desde un momento que no contaba con él en el equipo. Así que es obvio que el equipo turco no hará válida la opción de compra que traía por el West Ham, por lo que tendría que regresar y reportar con el conjunto inglés, que está nada de descender en la Premier League. Asimismo, siguen llegando los seleccionados que militan en el extranjero. En el caso del día de ayer fue Orbelín Pineda, quien se incorpora ya también a los trabajos de selección mexicana. El jugador que milita en la Liga de Grecia podría tener incluso algunos minutos posiblemente para este duelo ante Ghana. Y pasemos a la Fórmula 1, porque regresó a la acción este viernes en Montreal con las prácticas libres número 1 del Gran Premio de Canadá, y Sergio Checo Pérez inició el fin de semana con un desempeño discreto, finalizando en la posición número 21. La sesión estuvo marcada además por múltiples incidentes y banderas rojas que prolongaron la actividad, pero también que mostró la fortaleza del equipo de Mercedes con Kimi Antonelli, que fue quien lideró esta primera y única práctica libre de este Gran Premio, también acompañado por George Russell. Y en este momento se llevan a cabo la clasificación para la carrera sprint, que será el día de mañana a las 10 de la mañana. Finalmente, la clasificación para la carrera a las 2 de la tarde, y el domingo a las 2 de la tarde también el Gran Premio de Canadá. Y terminamos con el básquetbol de la NBA, porque Josh Hart anotó 26 puntos, la cifra más alta de su carrera en playoffs, Jalen Brunson sumó 19 tantos y 14 asistencias. Y los Knicks de Nueva York avanzaron a mitad de camino hacia su primera aparición en las finales desde el 99 al vencer a los Cavaliers de Cleveland por 109 a 93 en el juego número 2. Para este día se disputa el juego número 3 en la otra final de conferencia entre Oklahoma City ante los Spurs de San Antonio, que se encuentra hasta el momento empatada a 1. Hasta aquí llegamos con la información. Nos escuchamos el próximo lunes. Que pasen un excelente fin de semana.
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8: 3:36.
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8: Tarde con 40 minutos. Marco Mesa, ¿cómo estás?
23: Mi queridísima Marisela Luna, te saludo ya a ti y a todos los que seguramente están ya sintonizándonos en este viernes 22 de mayo, una tarde pues tranquila, con ya nubladito, como para estar viendo una buena serie.
8: ¿Cuál les recomiendas para
23: este? Pues les recomendé la de Isabel Allende.
8: Ah, sí, cierto.
23: La que era La Casa de los Espíritus.
8: La Casa de los Espíritus.
23: Sí, con Poncho Herrera. Y Dolores Fonsi está en Amazon Prime. Sí, esa está interesante. Filmada, grabada, como le quieran decir, allá en Chile. Uh-huh. Y a mí me gustó.
8: ¿Qué comes?
23: Pues un dulce que me acabas de dar, que es un tamarindo, pero me lo das y no me adviertes. Y también me picó.
8: ¿Sí te picó?
23: No, pero... O hablo o lo saboreo.
8: Oye, vamos a mandar un saludo.
23: Sí, sí, felicidades por tu
8: participación
23: esta mañana en el evento, en el gran evento de Inmira, que fue para las mamás.
8: Para las mamás, sí. Ahí nuestra querida Geo Boites, directora del Inmira, y todo el equipo Inmira, pues hicieron una invitación a mamás del Inmira. Uh-huh. Y pues me hicieron favor ahí de invitarme. Muchas gracias.
23: Sí.
8: Hablarles un poquito de...
23: De muchas cosas. Muy personales. De muchas cosas, como que si cucarachas, que si panes,
8: que si pantuflas,
23: que si muchas cosas.
8: Es una
23: guacamaya.
8: Etapa. Miren, les voy a contar un secreto. Es una etapa estandopera que disfruto mucho.
23: Sí.
8: Lo disfruto, me gusta. Yo creo que si no hubiera sido periodista, hubiera sido comediante.
23: Si quieren ver algo de lo que pasó, @MarcoMesa. Ahí subí un par de cositas de mi querida Marisela.
8: Es para divertirnos.
23: Haciendo sus desfiguros para divertirnos. Ay, ¿y a quién le ibas a mandar saludos?
8: Bueno, y justo ahí conocimos a varias personas. Uh-huh. Un saludo. Pero Argelia Basaldúa nos dijo que su esposo, Juan Carlos Martínez Chávez, pues nos oía todos los días. Y eso nos da mucho gusto, Juan Carlos, que nos escuches. Y espero que ya te haya enseñado tu esposa la foto que nos tomamos.
23: Uh-huh.
8: ¿Verdad?
23: Sí, sí, sí.
8: Así que de parte de Marco Mesa y mío,
23: con todo gusto.
8: Un abrazo muy grande.
23: Así es. Y también yo le quiero agradecer de manera pública a nuestro amigo Ricardo García, que nos regaló un poco de su talento en el evento de la mañana.
8: Qué bonito canta.
23: Increíble.
8: Qué bonito canta. Yo quiero cantar como él.
23: Pues yo también, pero...
8: pero Dios no me dio.
23: Nomás quiero. Pues nomás
8: Dios
23: quiero.
8: No me dio ese talento.
23: No, me dio otros.
8: ¡Ay!
23: Como tú. No cantas, pero ¿cómo hablas? ¿Cómo actúas?
8: Pues oye.
23: Como jiripas. ¿Cómo? ¿Usted te fue?
8: Sí, vi que te apenaste un poco en el monólogo. Pues
23: oye, en frente de mí.
8: Marco Mesa, éramos como 200
23: tan
8: mujeres.
23: Decente.
8: Era el único.
23: Bueno, con Ricardo, que fue a cantar.
8: Sí, pero ya cuando se había ido Ricardo.
23: Ya nada más me dejaron a mí solo.
8: Ya nada más era el único hombre entre tantas mujeres. Uh-huh. Entonces imagínense, pues andábamos desatadas todas las mujeres y Marco se apenaba.
23: No, porque luego los temas que tú llevaste, bueno.
8: Porque cuando voy a conferencias o así, siempre pongo de ejemplo cosas y siempre agarro a Marco.
23: Sí, me saca ahí los trapitos.
8: Exacto.
23: Pero bueno, estuvo muy divertido.
8: Gracias.
23: Muy bien organizado. Muchas felicidades a Geo y a todos.
8: Que mañana es su cumpleaños, por cierto.
23: Que mañana, pues de una vez, muchísimas felicidades. Y pues bueno, ¿no?
8: Uh-huh.
23: Dice, hola Marisela y Marco, ¿les gusta el fútbol? A mí sí, y estoy feliz de que mis Pumas están en la final.
8: Eso.
23: Y vamos por el título este domingo en CU, primeramente Dios.
8: Bueno, muy bien. A mí
23: lo
8: no
23: dice
8: me encanta.
23: Sandra.
8: A mí no me encanta, Sandra. A Marco menos.
23: A mí menos.
8: ¿Cuántas veces has jugado fútbol en tu vida? Una, creo.
23: Pues sí.
8: ¿No? Y fue en la playa y eso porque
23: Carlos... En la playa porque me obligaron, pero no es lo mío. Lo que pasa es que, miren... No es que no me guste el deporte así, o que yo diga, ay, qué sangre, no. Yo mido casi 2 metros. Ajá. Y peso casi como 3 metros.
8: Eres de talla mundial, diría.
23: Yo soy de talla mundial, exacto. Entonces, imagínense una persona como de mi tamaño, de mi físico. Entonces, es un monstruo gigante. Y entonces, ponlo a correr por todos lados, pues no está fácil. Atrás de una pelota y así. Y luego unas pirinolas que se meten por aquí, por allá.
8: Los delanteros.
23: Los que se juegan ahí. Y luego échale la temperatura. No, no, no, eso no es para mí.
8: Serías muy bueno en el básquet, a lo mejor.
23: No, yo solo en el modelaje.
8: Ah. Oye, a lo mejor en el básquet.
23: La actuación, no sé.
8: No, en el básquet. En el básquet.
23: En el básquet. No, en la natación.
8: Ah, en la natación.
23: Bueno, no sé, pero el fútbol creo que no es para mí.
8: Ok.
23: Porque.
8: Si nadas mucho, así bien, muy bien.
23: Claro.
8: ¿Cuántos estilos dominas?
23: Todos.
8: Adiós.
23: Cross, mariposa, dorso.
8: ¿Dónde aprendiste? Era,
23: pues fui a clases.
8: Ah, sí.
23: Claro.
8: ¿Y has vivido alguna vez en el mar?
23: La vida es más sabrosa.
8: No, pero si ¿sí has vivido o no en el mar?
23: No.
8: ¿No?
23: No, no, siempre en una casa.
8: Ah, mira. Ay, no, o sea, pero en una casa ubicada en el mar nunca.
23: No, no, dice, deja tú la talla mundial. ¿Eso qué? ¿Quién se mete las pirinolas por aquí y por allá?
8: ¿Eso qué?
23: No sé, Pedro Elizarraras, ya se le subió.
8: Pedro.
23: Saludos, querido Pedro, que quién
8: un abrazo,
23: sabe
8: Pedro.
23: Dónde esté metido. Bueno, vámonos con la información porque fíjate que, ¿te acuerdas alguna vez que platicábamos de que si Luis Miguel no había pagado los traslados en avión de un jet y eso y que ajá, le debía y no sé cuánto? Uh-huh. Y dentro de esa información salió a la luz que él iba acompañado siempre de una mujer que era como su mamá.
8: Ajá.
23: Y que le planchaba y que ajá, le ponía la comida y todo y así, bueno. Pues de un día para acá, Luis Miguel dijo, ay, ya no me sirves, bye.
8: La despidió.
23: La corrió. El problema es que, pues nunca tuvo un contrato, nunca tuvo vacaciones ni seguro médico. Y fíjate, en el 2017 tenía cáncer cuando el artista... Ah, bueno, no fue ahora, fíjate. Tenía cáncer cuando el artista la expulsó del equipo. Sobrevivió y, pues ahora está exigiendo que le pague porque trabajó 25 años con Luis Miguel. Se llama Edith Sánchez.
8: ¿Y cuánto pide de indemnización?
23: Pues no dice aquí porque tendría yo que... Haz de cuenta, está aquí como resumido el asunto.
8: Ah, ya.
23: Hay toda una nota que la voy a checar porque esto acaba de salir. Pero... Pues yo creo que ahora que dijo antes de que se muera, ¿no?
8: ¿Luis Miguel?
23: Ajá.
8: Ah, pues es que ya ves que dijeron que pues estaba enfermo.
23: Sigue allí.
8: Pues debió de haber demandado desde que salió, ya van a ser 10 años.
23: Pues sí, pero luego no están bien asesoradas, uh-huh, o luego les da miedo. Uh-huh. Pasan muchas situaciones, o luego ya ves que el asunto legal, pues tiene muchas cosas donde los malos se cuelgan y no pasa uh-huh, nada.
8: Tienes razón.
23: O los que no quieren pagar, de ahí se agarran y no pasa nada. Uh-huh. Entonces es un relajo, la verdad. Ojalá que le toque algo de dinero porque ya era como su...
8: Pues 25 años.
23: Imagínate. Dice, ¿no conocen a alguien que venda boletos en la Ciudad de México para ir a CU? Es Sandra.
8: No.
23: Pues, Sandra, ¿por qué no te quedas aquí en tu casa a ver una buena película? Porque, uno, ir a la Ciudad de México, ¿a qué vas?
8: Pues a CU.
23: Dos, llueve mañana, tarde, noche, madrugada.
8: No importa, va a ir a ver.
23: Tres, los maestros anunciaron que va a haber un paro.
8: Eso sí.
23: Cuatro, los precios de los hoteles están en las nubes por lo del mundial.
8: Exacto, sí, también.
23: Cinco, las carreteras están saturadas, pero la no sé qué... No.
8: ¿A qué vas?
23: Solo puedo ver un partido. Y luego aparte ni boleto tienes. Ay. Dice, ya no hay boletos, la reventa haciéndola así. Prende la tele.
8: No, pues no vayas, Sandra.
23: Prende la tele.
8: No vayas, quédate en tu casa.
23: Un buen ventilador.
8: Sosiégate, claro. Gobiérnate.
23: Sí, gástate ese dinero en otra exacto, cosa. Exacto. Vete a ver a la trinca aquí. Hay de nadie.
8: Que no.
23: Para que veas el nivel de... Bueno, vamos a otra información porque sorprendido me quedé en que ya el público ya no le avienta, pues que si el brasier, ¿no? A los artistas.
8: ¿Qué les avienta?
23: Ya no les avienta que si el brasier, es que aquí estaba. Ya no les avienta ni que el brasier. ¿Qué más les aventaban? Calzones a veces, ajá, a los artistas.
8: Flores.
23: Flores, pues bueno, Ricky Martin tuvo que suspender un concierto en Montenegro momentáneamente luego de que una persona lanzara gas lacrimógeno.
8: Ay, no.
23: Hacia el espectáculo, hacia el escenario.
8: Eso no es.
23: Como medida preventiva, Ricky Martin y todo su equipo abandonaron inmediatamente el escenario mientras el personal de seguridad y las autoridades locales trabajan para controlar la situación y garantizar la seguridad de los presentes. Aunque miembros del equipo de trabajo del artista recomendaron no continuar con el espectáculo, una vez que las autoridades confirmaron que la situación estaba bajo control y que el público podía regresar de manera segura, Ricky Martin decidió retomar el concierto para cumplir con sus compromisos.
8: Pero eso no es una manifestación de cariño.
23: Imagínate.
8: Eso es una cosa
23: antisocial. La locura que,
8: antisocial.
23: Que hemos llegado. Y además, ¿cómo libraron los arcos de...
8: de seguridad, que no puedes meter nada?
23: Uh-huh. Dice Pedro, bien quemado. Como si me conociera la gente, pues, quemado ya estabas, amigo.
8: Ay, déjalo en paz.
23: Pues así, qué fuerte, ¿no?
8: Sí, sí, sí. Eso es una conducta... pues,
23: ¿nunca te ha tocado una situación con gas lacrimógeno? Tú que has andado... ¿y qué se siente?
8: Horrible.
23: ¿Como que pica?
8: Te pica, pero no puedes...
23: como respirar. De esas veces que están el, que está tu mamá haciendo comer y usan de esos chiles así, así pues, que te empieza a calar y no puedes...
8: chile verde.
23: Pues, ajá, así, me imagino.
8: Wow. Mira, te voy a decir una historia. Ajá, ajá. Corrí el año 2000 cuando quitaron en un operativo los comerciantes del centro de la ciudad. Ajá. Y entonces había un líder social que se llamaba Martín Negrete. Y otro que se llama Gilberto Magaña, saludos Gilberto, que de pronto llegaron a bronquearse con Ricardo Ortiz, que era el presidente que sí. estaba ordenando mover todos los puestos. Uh-huh. Entonces llegaron y había equipo antimotines desde quién sabe cuántas noches antes porque advertían que iba a haber movilización. Uh-huh. Y los reporteros dormíamos ahí en la plazuela, estábamos esperando a que pasara esto.
23: Y anda.
8: Y entonces llega el momento... vienen las patrullas, vienen los caballos, viene todo el equipo de mercados a levantar los puestos. Uh-huh. Y llega Martín Negrete con un buen de gente atrás. Uh-huh. Entonces los policías aventaron una granada de gas lacrimógeno que me cayó en los pies.
23: Con razón tienes de tamal los pies desde aquel entonces.
8: No.
23: Desde, ya, con
8: no me
23: razón.
8: Me pegó en los pies.
23: Corazón, ya nomás tienes cuatro dedos.
8: Me cayó en los pies.
23: Entonces, es el dedo chiquito.
8: No. Entonces yo vi que explotó algo y yo volteo para abajo. Ajá. Y veo que está saliendo como un...
23: ¿de tu pie?
8: De abajo.
23: Ah, era la omicosis.
8: De la pantalla.
23: Era la omicosis. La ominomicosis, ¿cómo se le dice al hongo?
8: Entonces veo que está haciendo algo así. Y yo dije, ¿qué será eso? Y entonces no conforme con que ya estaba saliendo el gas, le hago... y aspiro,
23: le diste el toque.
8: Le di el toque.
23: El toque
8: fue horrible. Obviamente, ¿qué crees que me pasó?
23: Empezaste a toser.
8: No, yo llorar, dije, me voy a correr. Ir a la esquina de los portales para tratar de resguardarme y a la mitad de la plaza me caí. Perdí el conocimiento.
23: O sea, eso es para que te desmayes.
8: Me desmayé porque...
23: bueno, es que les aspiraste mucho.
8: Aspiré mucho. Entonces, cuando me desperté, estaba en una ambulancia.
23: ¿Y era cuando ya estabas embarazada?
8: No, eso fue otra.
23: Bueno.
8: Me desperté en una ambulancia y el comandante Cesario Rodríguez Corona, en entonces de bomberos, me estaba poniendo un paliacate con agua y no sé cuánto. Y ahí
23: estaba dando respiración de boca a boca.
8: No. Y ahí Daniel Ruiz Barragán, que te manda un saludo.
23: Saludos, Daniel.
8: Iba a tomar una foto de yo tirada en el suelo. Ajá. Y dijo Juan Manuel, entonces era mi novio, y le dijo, no le tomes fotos, que no ves que está mal. No, yo regañé a Daniel, le dije, ¿cómo no me tomaste una foto? Okay. Sería para la posteridad. Pues pero sí. Bueno, así fue.
23: No, pues esto pasó con Ricky Martin.
8: Pues imagínate, si lo...
23: qué fuerte, ¿no? Bueno, vámonos ahora con tu adorado Sergio Mayer.
8: Ya.
23: Dio las razones por las que salió de Morena.
8: ¿Si ocupábamos a verlas o no?
23: Vamos a escuchar.
8: A ver.
1: Hoy, y lo dije hace rato en una entrevista, me siento como canica en basinica, en medio de todo, donde estoy como en fuego cruzado, y donde siento que a veces me agarran a mí de piñata como distractor de ciertos temas, cuando creo que he sido institucional, he sido respetuoso, he hecho las cosas conforme a derecho, he seguido los estatutos, no robar, no mentir, no traicionar al pueblo. Si bien he cometido errores, porque soy humano, eso no me hace traidor ni a la patria ni al movimiento. Creo que tengo derecho a expresar cuando no estoy de alguna manera a favor de algo, y hacer una crítica reflexiva, y se vale, y eso no me hace traidor ni al movimiento ni a la nación. Y es por eso que de repente hay cosas que yo sé que al renunciar al no al movimiento sino a la militancia, automáticamente pues casi me estoy cerrando las puertas de tener la posibilidad de tener continuidad dentro de para una para otra postura política, pero estoy consciente de ello. Yo no estoy aquí por el puesto, contrario a lo que dicen, y que estoy aquí por recibir un sueldo y del erario público y demás. Yo estoy por amor a mi país, por amor a México, y estoy convencido que la transformación es y debe de ser lo principal, independientemente si estás o no en un grupo en una militancia.
23: Pues bueno, se siente como canica en basílica.
8: Pero ya sabía que se iba a pasar, para eso lo querían. Cuando bueno, los partidos buscan una figura pública, pues están expuestos a eso. Yo digo, ¿no?
23: ¿Tú has hecho constelaciones?
8: Sí.
23: Bueno.
8: ¿Por qué?
23: Pues Marichelo hizo constelaciones.
8: ¿Y qué le dije?
23: Entonces le dijo a Jorge D'Alessio, oye, pues, escuchen, vamos a escuchar.
2: Porque tengo el teléfono invadido. Y no, les aclaro, Jorge y yo no regresamos. Yo llevo todo este tiempo sanando, curando mi corazón, curando mis heridas, tratando de llegar a mi centro y sobre todo pensando en mis hijos y en lo que es mejor para ellos. Y en este tiempo, aparte de terapias y demás, conocí una persona maravillosa que se llama Antonetti, que me ha ayudado una infinidad. Y yo le pedí a Jorge que hoy, la fecha que sería nuestro aniversario, que por favor viniera, porque creo que todas las mujeres tenemos que pensar igual. No puedes decir que quieres que tus hijos estén bien si el papá de tus hijos no lo está. Y o a lo mejor le hace falta cambiar algo, o creemos. Bueno, entonces lo platiqué con él, le dije que a mí me había funcionado muchísimo el haber constelado hace un mes, que las cosas se ven diferentes, que las cosas cambian, que todo puede estar bien desde una nueva historia. Y como para mí lo más importante son mis hijos, y voy a luchar hasta el final porque ellos estén bien siempre. Quiero que su papá también esté bien. Así es que está lindo también soltar desde el amor, desde el perdón y desde la madurez para decir, hasta aquí llegó.
23: ¿Y a ti te sirvieron las constelaciones?
8: Estoy de acuerdo.
23: ¿Te sirvieron? ¿No?
8: Pues más o menos.
23: ¿Qué son las constelaciones?
8: Dice Anthony que ya nos vayamos. Pero el lunes te lo
23: me platicas. Okay. Bueno, no. Muy se bien. Las pierdas.
8: Vámonos, Marco Mesa.
23: Que tengan excelente tarde. Yo me quedo aquí en el Wirigüera.
8: Marco Mesa se queda en el Wirigüera con la Gons.
23: Haciendo constelaciones.
8: Muchas gracias, Antonio Corona.
23: Quedamos como canicas en las basinicas.
8: Como canicas en basinicas se queda Marco Mesa. Y gracias.
23: Oye, también. Oye, felicidades a
8: Sebastián Rocha.
23: No, Antonio.
8: Ya le dije. Ya nos vamos.
23: Órale.
8: Que tengan bonita tarde. Bye.

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0: ¿Te imaginas compartir tu vida con un compañero que puede vivir 100 años?
1: ¿Un amigo emplumado que si pierde a su pareja puede caer en depresión como tú o como yo?
0: Las aves no son juguetes. Son seres con emociones complejas que merecen un hogar para toda su vida.
1: ¿Estás realmente preparado?
0: Aunque durante siglos hemos tenido aves en casa, la verdad científica es clara: no son animales domésticos.
1: Sus comportamientos siguen siendo instintivos y salvajes.
0: Una cacatúa puede vivir hasta 100 años, un loro entre 60 y 70, un cisne 30, incluso un periquito australiano vive de 5 a 8 años. Y aquí viene algo hermoso y desgarrador. Especies como loros, guacamayas, pericos y cacatúas son monógamas. Tienen una sola pareja toda su vida. Si en cautiverio no tienen pareja, crean ese vínculo contigo. Te eligen como su compañero de vida. Pero cuando su pareja muere, ya sea ave o humano, pueden caer en depresión profunda. Por eso, adoptar un ave no es como comprar una planta. Es como adoptar un hijo de plumas que podría sobrevivir a tus propios hijos. Antes de adoptar, pregúntate: ¿tengo espacio suficiente para que viva dignamente? Cada especie necesita alojamiento específico. ¿Puedo costear su alimentación? Los carroñeros necesitan comida refrigerada. Otros requieren amplia variedad de frutas frescas diariamente. Y algo crucial, asegúrate de su procedencia legal. Las aves de criadero o capturadas legalmente están anilladas o tienen chip. Si no tiene identificación, probablemente viene el tráfico ilegal. No fomentes ese crimen.

0: Las aves son maestras del disfraz. No muestran signos de enfermedad hasta que están gravísimas. Por eso necesitan visitas veterinarias periódicas.
1: Y cuidado, pueden transmitir enfermedades como la clamidia aviar.
0: El humano se contagia al contacto con aerosoles de materia fecal o secreciones respiratorias de aves enfermas. Por eso, la higiene de su espacio es fundamental, no opcional, obligatoria. Entonces, antes de llevar un ave a casa, pregúntate honestamente, ¿puedo comprometerme por décadas? ¿Tengo espacio, dinero, tiempo? ¿Estoy dispuesto a ser el compañero de vida para siempre de una ave monógama? Porque adoptar un ave no es tener una mascota. Es asumir la tutela de un ser que podría sobrevivirte, que puede deprimirse si lo abandonas, que te elegirá como familia. Y eso es un privilegio y una responsabilidad de por vida.

0: un guión de Leonardo Santiago con información del portal Ciencia UNAM. Les saluda Mónica Genis.
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0: mojando.
1: Parece que te llovió desde la semana pasada. Toda la gente te vio, ay mamá, lo estuviste gozando.
2: Ay, oye
1: ayer, te mojas.
2: Ayer nos llovió.
1: Sí, sí, vi que estaban con las calcomanexas y que te cae la super
2: lluvia. No. Ahí sí. Y ahí fue tarde para la señora de la ropa.
1: Sí, ni siquiera hubo tiempo de que te pusieran el mensaje.
2: Nada, pero ahorita están justo tiempo.
1: No, ya estaba lloviendo.
2: Ahorita.
1: Hace rato que estaba yo en mi casa, su casa, ya estaba lloviendo.
2: Es que ellos sí pueden el agua. Sí. Allá son tan privilegiados.
1: Que cae.
2: Que tienen más lluvia que nosotros.
1: Y sí. Unas tormentonas.
2: Hace menos calor.
1: Sí.
2: Lluvias.
1: Sí.
2: Hombre, o sea.
1: Y sí, me consta.
2: Ya me voy a ir a mudar para allá, mijo.
1: Sí, venga.
2: Ya.
1: Como
2: ya
1: los osos, al cerro. Oye, ¿qué vamos a tener?
2: Me acordé del comercial de allá de Monterrey.
1: ¿Qué?
2: Cada vez que no le dé de comer a los osos. Oye, y la gente le daba de comer a los osos.
1: Si tú quisieras darle comer a los osos. Mira, tenemos conejos, ardillas,
2: así,
1: víboras.
2: Ok. Uy, esas me abundan, ¿eh? Nidillo.
1: Pues todo eso hay. Tú dirás.
2: Aquí hay ratas.
1: Ay, ¿a poco?
2: Chillan al 15.
1: ¿Y qué estamos?
2: No, hombre, falta un montón.
1: Ya chillaron.
2: Se chilló, ya está. Ya, mira, ya su chillido, ya nada más.
1: Bueno, mientras no te chille, pero la ardilla, todo está perfecto.
2: Ok. ¿No? Oye, dígamelo. Bienvenidos, Marquito. Y por supuesto, auditorio de XFM 93.5, ¿cómo están?
1: Bien.
2: ¿Ya comió? Compañero, ya
1: dígame,
2: comió.
1: Dígame.
2: Compañero, ya pisteó.
1: ¿Cómo? Yo estoy con mi agüita.
2: Se cierre. Bueno, ok. ¿Qué onda? ¿Qué tendremos el día de hoy?
1: Que también hay linces ahí arriba, ya ves. Hay harto. Mira, vamos a hacer todo un recuento de lo sucedido con Paulita Suárez.
2: El recuento.
1: Que si sí, que si no, que si se embrocó, que si perdió la camioneta. Vamos a
2: contar. A ver, ok.
1: Luego les vamos a contar de la nueva demanda que tiene Luis Miguel.
2: ¿Cómo dice?
1: Que se le viene, pues ahora sí que difícil.
2: Digamos. Se le viene difícil.
1: Se le viene complicado.
2: Ok.
1: Porque ya veremos.
2: Okay.
1: Y también, pues vamos a platicar de tu ídolo Sergio Mayer.
2: Ay, sí, si vieras cómo lo quiero. Tengo un altar en mi casa.
1: Yo lo vi el día que
2: sí. Sí, Sergio Mayer ahí,
1: Y además entras a tu casa y se oye. Yo tengo una bolita que me
2: suda. Ay, qué vestida.
1: ¿Y tú te pareces a Luisa Fernanda?
2: ¿Quién es Luisa Fernanda?
1: La de Garibaldi.
2: Ay, ¿a poco?
1: ¿La conoces? ¿Te enseño una foto?
2: No.
1: Sí,
2: mientras la buscas,
1: te voy a enseñar.
2: Te quiero decir que yo traigo el chismecito de Eiza González, fíjate. Sí,
1: que la estaba viendo en un podcast, fíjate.
2: Sí.
1: Ya vamos a ver.
2: Además, Alejandra Guzmán, abuela. Ay, mamá.
1: ¿Qué más?
2: Además, Paco de la O, por fin aparece en un video podcast.
1: ¿Ah, sí ya?
2: Sí.
1: Ok.
2: Así
1: nos
2: es.
1: ¿Nos vas a contar?
2: Mucho chismecito el día de hoy.
1: De lo que pasó. De lo que pasó, pasó. Perfecto. Muy bien.
2: Antonio está en los controles técnicos, por si se preguntaba.
1: ¿Eres? Sí eres,
2: ¿A poco sí? Sí soy.
1: Eres,
2: a ver.
1: Mira.
2: Ay, no creo.
1: Mira, ustedes métanse a Google y pónganle Luisa Fernanda de Garibaldi, Es Lagons.
2: Ay, amigo. Pero bueno, quédense con nosotros. Si les gusta el chismecito.
1: Sí.
2: Quédense con nosotros.
1: Y son buenas gentes. Quédense con nosotros.
2: Sí. Pero por favor, ya de una vez el anuncio de la señora, por favor. Dile que anúncele a la banda.
1: Que le corra.
3: ¡Papá, se vino el agua!
2: Sí, por favor.
1: Urgente.
2: En algunas colonias. Bueno, yo creo que en tu colonia, pobre. No, hombre, ya metieron la ropa desde la mañana.
1: Bueno, muy bien.
2: Los calcetines. Oye, nada más lo que me dejas decir, ¿ok?
1: No.
2: Vámonos con música.
1: Me
2: viene.
1: Parece increíble.
2: Ruleta rusa.
1: Wow.
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3: ¿Y sí?
2: Hasta dan ganas de regresar.
3: De terminar.
2: De decir, ay, ¿sabes qué? Voy otra vez a la prepa. ¿Cómo
3: qué padre,
2: no?
3: Qué padre, qué padre.
2: Y voy con mi mochilita.
3: Fíjate que ha de ser algo muy bonito porque ya tienes madurez.
2: No, espérate, amigo. Nos van ya a cepillar todos los de la prepa. No importa, oye, no. ¿y está qué?
3: ¿Qué tiene? Yo sí voy a ir.
2: ¿Sí?
3: Hoy okay. Te voy a comunicar.
2: Hasta tu loncherita vas a llevar.
3: Ay, sí, con
2: mi
3: agüita.
2: Ternurita.
3: Bueno, la que no fue ternurita y le fue como fiesta patronal fue a tu querida Paulita Suárez.
2: Ay, sí, me enteré. A ver, cuenta todo.
3: Estuvo complicado porque ella iba después de cenar tacos con un amigo y pues perdió el control de su camioneta y se fue a estampar contra un camión de refrescos.
2: Ok, nadie salió herido.
3: Que sí hubo un herido, dijo su mamá.
2: ¿Cómo crees?
3: Que sí hubo, pero como que lo manejaron muy discretamente para que no hubiera tanto relajo. Oh. Ella inmediatamente desapareció del lugar. Ella argumenta que se la llevaron porque al hospital y la emergencia y no sé qué, pero dicen que salió huyendo. Mm. Porque pues es una persona muy conocida.
2: Claro.
3: Porque iba a haber más relajo si se quedaba ahí, etcétera,
2: sí, sí,
3: etcétera.
2: Sí, sí, sí.
3: Que hasta argumentaban que posiblemente venía en estado de ebriedad. Ajá. Que ella ya hizo un en vivo y lo desmintió, pero bueno, pues.
2: Una cosa es decir, ¿eh? Y fíjate que ahorita es difícil, creo yo. No sé cómo sea la onda eso de las investigaciones.
3: Uh-huh.
2: Los peritos. Uh-huh. Entonces, yo lo que sí sé es que si huyes y te vas, ¿cómo te comprueban de que venías en estado de ebriedad?
3: Sí, pues por eso se fue.
2: Por eso se fue. Entonces, no sé.
3: Bueno, el asunto es que la camioneta es pérdida total.
2: Ah, tan fuerte.
3: Lo que pasa es que cuando tú chocas y te salen las bolsas de aire, ya no hay manera de regresarlas al coche. Y entonces declaran pérdida total el auto.
2: Ok. Pero imagino que la tenía asegurada.
3: Sí, pues es una camioneta nuevecita, que esas camionetas no te dejan sacarlas de la agencia si no tienes un seguro.
2: Uh-huh.
3: Lo malo es que, por ejemplo, valen 20 millones, ponte.
2: Sí,
3: ¿no?
2: Sí, sí.
3: Pero el seguro nomás te da 15. O 10, entonces sí le pierdo.
2: Pero bueno, pues algo es algo, ¿no?
3: Sí, bueno, pero es que tú estás pagando un seguro de mucho dinero. Debería de cubrirte todo.
2: Yo la vi, nada más una fraccioncita en TikTok que le decían, ya deja de llorar, los hombres no lloran.
3: Pero ¿sabes
2: ya sabes cómo es la banda?
3: Sí, sí, sí,
2: sí.
3: El día de mañana se va Abelito, se va Wendy, se va... la que se peleó con tu amiga en el concierto de Bad Bunny, Yerimois.
2: Yerimois.
3: Fíjate, se va Wendy, Abelito, Yerimois, Vanessa Labios 4K.
2: Sí.
3: Y parece que también iba a ir Paula, pero ya no va.
2: ¿A dónde van?
3: A Corea.
2: A Corea.
3: A grabar contenido.
2: Oh.
3: O sea, ya no van que sea. Que si al,
2: no, ya,
3: al,
2: ya no,
3: al hospitalito
2: ya no.
3: Aquí en Irapuato, que
2: no,
3: si al
2: no,
3: mercado.
2: No,
3: ellas van a Corea.
2: Y
3: mañana se van. Imagínate el relajo que ha de ser viajar con tantas personas conocidas y dedicadas a la creación de contenido, todas trepadas en un avión por más de 12 horas de vuelo. Y luego que lleguen a un país en donde, como no habla la gente tu idioma, pues más desatados van a estar, porque qué importa lo que tú digas, al final la gente ni te entiende.
2: Ahora, espérate, porque se enfrentan a otra cultura, porque
3: sí,
2: aquí lo tenemos muy normalizado,
3: sí,
2: y ni tan normalizado, ver a que es transexuales o
3: son,
2: es...
3: sí, mujer,
2: entonces,
3: mujeres trans.
2: Y luego mi Abelito.
3: Ahorita me van a hablar de la asociación.
2: Sí. O sea, ¿qué van a pensar nuestros los coreanitos? A ver, ¿qué?
3: Bueno, pues
2: ¿qué es, quién ya llegó?
3: Es lo que hay, es lo que hay aquí. Una muestra de lo que venimos manejando
2: no,
3: aquí en
2: no,
3: México.
2: No,
3: pero mira, está padre, porque allá todos son iguales. Tú ve a todos los coreanos y son igualitos. Aquí siquiera o sea, llevamos mira, una alta, una flaca, un chaparrito, la labios 4K, a la esta Wendy que sí quedó.
2: Oye, no, es que me encantaría saber la reacción de los
3: pues
2: coreanitos.
3: Por eso va a estar padre.
2: Al ver todo el grupo, todo el squad.
3: Por eso les va todo tan bien, porque son muchas interacciones con la gente de allá y pues es muy divertido ver todo lo que van a hacer.
2: Ay, amigo, de verdad.
3: Ya quiero
2: que
3: ver
2: es una,
3: esos videos.
2: Es una cosa increíble.
3: Así es que pues luego si quieres.
2: Oye, vamos. Oye, nos están diciendo, nos ver. Están escuchando la aplicación hasta Montreal,
3: Wow.
2: Allá en Canadá. Uh-huh. Allá está el Bumpy Rodríguez con sus hijos. Que se llama José Luis y Mauricio. Que dice que están guapísimos y que siempre escuchan el programa porque les encanta el chismecito.
3: Y son buenas gente.
2: Y son, no sé. Okay. No.
3: Saludos.
2: No, sí son buenas gentes. Este sí. Es este primo de una amiga.
3: Mira.
2: Cele, tú conoces a Selene.
3: Sí. Mira, también se conecta a Irapuato y el Wiriwara siempre. Y nadie tan hermosa como nuestra Gons, el Alex de.
2: Ay, el Alex de Guanajuato.
3: Escribe, dice, sí, hola, siempre. Gons. Y empezó a llover acá por Villas de Irapuato. ¿Qué te digo?
2: Ya.

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1: 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Y yo creo que para mí, todo, o sea, créeme que lo gozamos los grandes, pero los chicos, las niñas, se llegan a inspirar.
2: Sí,
1: es todo. Es una cosa hermosa.
2: Es que está tan bonito.
1: Sí, sí, sí.
2: Que si usted tiene la oportunidad, no se lo pierda.
1: Así es.
2: ¿Verdad?
1: Pues nosotros continuamos con más chismecito.
2: Sí, cuéntanos qué está pasando con Alejandra Guzmán, que pues tomó un respiro y dijo: voy a platicar con la prensa. Hizo una conferencia de prensa. ¿Y qué pasó ahí?
1: Ay, mi Ale Guzmán. Bueno, pues resulta que se le hizo, yo creo que le ganó la emoción, ¿eh? Mm. Le ganó la emoción. Y vamos a escuchar qué es lo que dijo.
2: A ver.
3: Pues no, yo le dejo que ella haga su vida, como a mí me dejó mi madre que yo hiciera la mía, pero creo que eso es la abuela.
1: ¿Hoy?
4: Sí, será. Hay rumores, Ale, ¿será?
3: Hay rumores.
4: Oye, pero si la
3: gata. Así como tú, yo también estoy así. Mucho que sí. ¡Wow!
1: ¿Pero qué crees? Tres doritos después.
2: A ver, ¿qué pasó?
1: Creo que a mi Ale me la cepillaron otra vez. ¿Ves que estaban distanciadas?
2: Sí,
1: que estaban alejadas,
2: sí, como que
1: y todo.
2: Un intento.
1: Sí,
2: de,
1: sí,
2: pero
1: sí,
2: pues
1: sí,
2: no
1: sí,
2: pasaba
1: sí.
2: nada.
1: Y entonces,
2: ajá,
1: es que ahí sí le doy la razón a Frida.
2: A ver.
1: Creo que ella, creo que Ale no debió haber dicho ese rumor. Le corresponde
2: a ella, a Frida.
1: A Frida.
2: Claro.
1: A Frida y decirle a medios. O sea, ya sé que ya se moría de ganas,
2: sí,
1: por compartir y que ha de ser una dicha.
2: Sí.
1: Saber que iba a ser abuela.
2: Sí.
1: Pero creo que sí le pertenecía ese. Ay, mi pobre Ale.
2: Tal que no queda bien por ningún lado.
1: No. O sea, no queda.
2: ¿Y quién es el papá? No sabemos.
1: Pues imagínate, pues, apenas ella estaba con los rumores.
2: Bueno. Apenas ella supo que estaba embarazada.
1: Así.
2: Ajá. ¿Qué fue?
1: ¿Cómo ves?
2: No,
1: ¿qué
2: porque
1: fue?
2: Salió el tiro, sí, por la culata, como dice, ¿no?
1: Pero ojalá, Frida otra vez se acerca a su mamá, ya con eso de que también es si es verdad que ella va a ser mamá.
2: Uh-huh.
1: Digo, no tendría por qué mentir a Ale Guzmán.
2: Claro.
1: ¿Estás de acuerdo?
2: No, eso es algo como muy,
1: sí,
2: complicado como para decir.
1: Ay, no, esa mi Ale.
2: Sí.
1: ¿Por qué andas para qué le anda diciendo?
2: ¿Para qué le anda moviendo,
1: sí,
2: donde no?
1: Ay, no, de veras.
2: Porque además no es cualquier cosa.
1: Pues no, no es cualquier cosa, es algo que quieren compartir.
2: Ajá.
1: Obviamente Frida Sofía, como celebridad que es,
2: sí,
1: pues también tendría que. Bueno, no es es hija de una celebridad, pero también es famosa.
2: Pero ella también
1: y
2: le han dado,
1: sí, le han
2: ella
1: dado.
2: También ha andado ahí en cosas que sí la convierten en imagen pública.
1: En imagen pública, o sea, de que
2: ha participado en proyectos.
1: Sí,
2: y eso,
1: sí, sí, sí.
2: ¿No?
1: Ay, ¿qué te digo?
2: Qué complicado.
1: ¿Qué te digo,
2: oye,
1: mi Ale?
2: Que por cierto, decían que la casa de Silvia Pinal está súper abandonada.
1: Sí, oye.
2: Y hasta cucarachas tenían.
1: ¿Qué Woodside?
2: Dijo Maxine Woodside.
1: Que la traen cochinísima.
2: Pues es que ya ni vive ahí nadie, creo.
1: No, pues ya no.
2: Estaba la Pinal con la Epige, con su
1: con
2: asistente.
1: ¿Con Epimenia?
2: No.
1: ¿Epifania? Doña Epi.
2: ¿Con Epi?
1: Empieza Epi. Doña Epi.
2: Pues después que me cepillaron a mí, Efigenia se llama. ¿Cuál Epi? Es Efigenia. Pues ya quién se hace cargo de la casa.
1: Ay,
2: porque
1: no.
2: Hasta Silvia Pasquel creo que ya no está ahí, o sea, ya no hay nadie.
1: Ay, sí, Doña Efi, pues ya necesitamos.
2: Deberían de ser un museo.
1: Aquí anda Doña Epi.
2: A la casa, a la casa de Silvia Pinal.
1: Vámonos con música.
2: Bueno.
1: Yo vámonos con Olivia Dean y esto es Soy Z, Tu Only Love.
2: Ay,
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2: 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Mi queridísimo Marquito.
3: No nos han invitado, ¿eh?
2: No, ¿verdad?
3: Ya.
2: Oye, que el güey.
3: Pero como nos vamos a volver a inscribir.
2: Sí. Así.
3: Que nos acepte.
2: Como no nos invita, nosotros iremos.
3: Vamos a ir a hacer la preparatoria.
2: Sí, como chilita y loch. Ok. Oye.
3: ¿Qué pasó?
2: Vamos a tener invitado, ¿eh?
3: Ya llegó.
2: Ya está,
3: no se
2: aquí.
3: Lo pierda, porque okay. Además el sencillo que trae aguas.
2: Sí,
3: aguas,
2: sí.
3: Aguas,
2: sí, sí.
3: Porque está increíble.
2: Y espero que traiga mucho chismecito, ¿eh? Porque este programa es de chismes.
3: Y además viene de la Ciudad okay. de México.
2: Uy, me quedo.
3: Entonces,
2: qué cosas nos va a
3: bueno, no se lo pierda.
2: Así es, nos vamos a pausa.
3: Claro que
2: y
3: sí.
2: Y regresamos.
3: Claro que sí.
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3: En todas partes.
2: Ponte Exa.
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0: Duarte.
1: ¡Sebas Duarte!
0: Bienvenido, Sebas. Un aplauso para Sebas.
2: Ay, gracias. Ay, es que gusto estar aquí de nuevo. De verdad, gracias por el espacio. En serio.
0: ¿Cómo estás con nuevo sencillo? Pinky Boy. A ver, yo había escuchado a Cat Eyes con Pinky, ¿qué era? Pinky Up.
2: Pinky Up, ajá.
0: Pero
2: Pinky
0: ahora
2: Up,
0: tenemos la versión mexicana
1: sí, de Pinky Boy.
0: No ves
1: Pinky
0: el dedo arriba.
2: No.
1: Pinky Boy.
2: Pues no sé, siento que el rosa tiene un poder implícito muy denso. A mí se me hace todavía más intenso que el rojo.
1: Pero porque... a ver, o sea, no estamos hablando de color, de Pinky Boy. O sea, o sí. Porque yo había pensado cuando dices, ay no, este cuate es bien pinky.
0: Pues es que sí es pinky, la verdad.
2: Sí. Pues es que siento que el rosa engloba eso también. O sea, es que a mí el rosa se me hace como histriónico, mamón. Ándale.
0: No cualquiera lo usa.
2: No, o sea, y de verdad que llegar a un lugar vestido completamente de rosa, de verdad no es.
0: Sí te voltean
2: todos
0: a ver.
2: Claro. Sí, es muy interesante.
1: Y mi gran pregunta es: ¿qué significa Pinky Boy? O sea, ¿de verdad es un chavo rosa? ¿O cómo?
2: Yo creo de verdad que Pinky Boy va más como al sentimiento de divertirte, justamente de disfrutar el histrionismo, de que véanme, me voy a vestir de rosa.
0: O sea, Pinky Boy es un chavo con propuesta.
2: Ah, ok.
0: Sí, ¿verdad?
2: Efectivamente.
0: ¿Te parece?
2: Efectivamente.
1: ¿Y tú eres
2: eso
1: Pinky,
2: sí.
1: Tú eres el chavo Pinky. Bueno,
2: sí,
1: el chavo Pinky.
2: Sí, oh, claro, yo soy el Pinky Boy.
1: Tú eres Black Boy.
0: No soy yo Black, yo siempre Black.
1: Yo soy Pinky Girl. Pinky también Girl. Vengo de rosa.
0: Y Pinky, el Pinky Boy y yo Black.
2: Es que eso es lo cool del rosa, que cualquiera se lo puede poner y cualquiera puede personificar eso cuando sea.
0: Bueno,
2: no
0: cualquiera. Pero, yo me pongo rosa, va a parecer
1: la pantera rosa.
2: No, podrías. Yo creo que podrías sin duda hacerlo.
1: Oye, pero yo tengo dudas porque es la primera vez que yo te conozco. Tu música ya la había escuchado.
0: Sí.
1: La de So Chill.
0: Sí, sí,
1: muy
0: sí.
1: Buena, ¿eh?
2: Ay, gracias.
1: El sencillo que vienes presentado es muy bueno. Pero para todos los que por ahí nos están sintonizando, dicen, ¿quién es Sebastián Duarte?
2: Pues, soy una persona de 26 años. Me encanta la música, me encanta cantar. Justamente creo que este rollo con la música que traigo es que desde chiquito disfruto demasiado de escuchar algunas canciones, pero otras definitivamente no me gustan nada. Entonces, no sé, como que me dieron muchas ganas de crear algo que se sintiera 100% yo, no sé.
0: Sobre todo bailable, ¿no?
2: Ah, sí.
0: Porque una cosa es la música y otra cosa es el baile. Y tú tienes los dos, ¿no?
2: Es que yo siento que hay personas que les gusta la música muy tranquila y muy introspectiva. Y hay personas que les gusta así solo la fiesta. Y yo creo que a mí me gustaría tener como este dinamismo en mis canciones. Que haya una super así, una super acá.
1: Sí, ¿qué te gusta a ti?
2: A mí todo, las dos.
1: O sea, yo las dos son bien entreras discotequeras y demás. Yeah. O sea, la verdad.
2: Sí, pero espérate.
1: No,
2: pero espérate a las que sí.
0: Es que ya va. Es que tiene un equilibrio, ¿verdad?
2: Sí,
0: como todo.
2: Un equilibrio y un plan. Tampoco puedo llegar a contarte mis problemas.
1: Bueno, ok. No, o sea, pero ¿estás de acuerdo que algunos artistas sacan sencillos donde precisamente abren su corazón y todo, ¿no?
2: Sí. ¿Sabes qué? Creo que, o sea, sí tengo una historia que me gustaría contar mucho. Pues en sí la historia de mi vida, ¿no? Pero pues es algo que sigo escribiendo, acomodando, porque yo me sigo dando cuenta de todo lo que sucedió con mi vida, ¿sabes? Entonces, claro que viene ese tipo de canciones. De hecho, ya tengo por ahí
0: varias más.
2: Tengo ahí varias, pero...
0: Tú las escribes, ¿verdad?
2: Sí.
0: Buenísimo.
2: De hecho, soy muy particular con las palabras. Hay palabras que no digo y hay palabras que uso mucho. Entonces, si alguien escribe algo por mí, se nota. Como que dices, ay, Sebastián, no diría eso.
0: Claro, sí.
1: Oye, Sebastián, tengo una duda. O sea, ya te imaginas la canción, o sea, en tu mente ya estás tarareándola y dices, así quiero, compones la música, compones todo.
2: Más bien creo que primero busco sentirme de cierta forma. Por ejemplo, Pinky Boy. Yo quería algo que de verdad me diera para caminar en la calle contoneando mi cadera y moviendo mi cabello. Entonces dije, ok, necesito algo voguing, algo muy así, muy, muy arriba. También algo que se pueda bailar en el antro. Entonces justo ahí voy escogiendo el tema y de repente me doy cuenta que me encanta el rosa y que los días que más me quiero sentir así me he visto de rosa. Entonces, pues así le voy dando el concepto. Después ya encontré que el Pinky Boy y voy a... pues buscando frases que me vayan
0: acomodando
2: por ahí. Y luego con la ayuda de mi productor, que la verdad me encanta su trabajo, pues él me... como que me guía mucho. Como que no deja que me salga de ciertas cosas, ¿no?
0: Te acomoda.
2: Ajá.
0: Oye, ya vienen las presentaciones en vivo. Me estabas platicando que en Guadalajara... vamos a ver al Pinky Boy.
3: Yes.
0: Y que se te quede ya el Pinky Boy. Se
1: va a quedar. Sí, Pinky Boy.
3: La verdad no me molestaría.
1: Sí, me late. Sí.
0: ¿Qué vamos a ver en Guadalajara? Y esperemos que pronto aquí en Irapuato.
3: Ay, yo también espero.
0: Sí, y si no, cerramos la calle para
3: Pues mucho baile.
0: Mucho glam.
3: Sí, mucho glam, justamente. Exacto. Outfits. Uh-huh. Mi música, obviamente.
0: Bailarines.
3: Okay, sí, okay. Sí. O sea, sí estamos planeando algo súper divertido, algo que les guste, no sé.
1: Oigan, quiero decirle a toda la comunidad que nos está escuchando a través de Exa FM que llega, híjole, en todo el estado de Guanajuato, parte de Querétaro, parte de Morelia. Bueno, quiero decirles que Sebastián, como pueden escucharlo, es de Irapuato. Es de Irapuato,
0: sí,
1: Guanajuato.
0: Talento,
1: Irapuato. ¿Y sabes lo que me llamó la atención, mi queridísimo Marquito? Que tiene tatuada una fresita.
3: Pues claro. Tengo tatuadas cuatro fresas.
1: ¿Cuatro fresas?
3: Cuatro fresas. Ay, pero no es broma, o sea, es algo que genuinamente quiero que la gente... No sé, yo quisiera sentirme familiar con las fresas, porque para empezar es algo que está en mi vida desde que nací.
1: Sí.
3: Luego... pues es algo regional.
1: Claro.
3: Sí, sí. Y pues no sé, a mí sí se me hace súper estética, bonita, sí. Rica. O sea, generalmente es algo que presumir de aquí, ¿no? Yo
1: claro,
3: creo.
1: Qué bonito.
0: Yo te voy a hacer una.
1: Ah, sí. Yo también quiero eso.
3: Y me las tatué aquí, yo les digo dónde.
1: Sí. Ah, okay.
0: Vamos.
1: Bueno, quiero decirles.
0: Quiero preguntarle sus redes sociales.
1: Adelante,
0: porque la gente seguramente quiere seguirte. Cuéntanos tus redes sociales, por favor.
3: Pues pueden encontrarme como Sebastián Duarte. La verdad está como ahí los dos nombres. Uh-huh. Pero en donde más subo contenido es en Instagram. Ahí les cuento cómo hago las canciones, cómo las escribo, cuándo voy al estudio, incluso cómo planeo los outfits. Ahí se pueden enterar más de mi vida, los chismes, que me dijeron que aquí les gusta mucho el chisme.
0: Sí, ya viene el video también de Pinky
3: también
0: Boy.
3: Viene. Hoy saqué un video no oficial que grabé con amigos, muy divertido, muy chistoso, sin planeación alguna. Y mañana viene un video oficial que ese sí es con bailarines.
0: Que lo vamos a ver en Instagram.
3: Sí.
1: Es
3: sí.
1: El de Pinky Boy.
3: Pinky Boy. Efectivo.
1: Primero en Instagram y luego en YouTube.
3: Ajá.
1: Sí.
3: Yes.
1: Ok. Mm,
0: va a ir rellenando todas sus plataformas.
3: Sí. La verdad es que estoy ahí construyendo una comunidad ahorita en Instagram porque es en donde más respuesta he tenido. La verdad.
1: Ok.
3: Es donde más comunicación tengo con la gente, donde más me escriben, donde más les comparto, te digo, el proceso.
1: Oye, nos estaba comentando, Sebastián, que va a estar en Guadalajara.
3: Mm-hmm.
1: ¿Cuándo vas a estar en Guadalajara?
3: El 6 de junio nos vemos en Guadalajara. Les voy a dar show terminando la marcha del Pride. La verdad es que el año pasado pude estar ahí. No, creo que no he tenido un día más feliz que ese en mi vida. Entonces ya estoy contando los segundos, los minutos, los días. Sí, sí.
0: Y si te diera la oportunidad de compartir el escenario con ya una artista consagrada, ¿quién te gustaría?
3: Ay, la cola de caballo de Ariana Grande.
1: Ay.
0: ¿Y de México?
3: Belinda, yo creo.
1: Belinda, ¿no? Sí, está bien, está bien.
0: Ahorita le vamos a hablar.
1: Ahorita, Belinda, por favor, comunícame.
0: ¿Y Dana no te gusta?
3: También.
0: Ah, bueno.
1: No, sí, porque ¿qué tal si nos escuchan? ¿No?
0: Oye, entre
1: ¿no
0: Belinda, Dana y Kenia, ajá, cualquiera de
3: sí,
0: esas tres.
3: Sí.
1: Kenia no.
3: Sí. No, también. Esa mujer se me hace increíble. La verdad, tuve la oportunidad de verla el fin de semana.
0: Sí.
3: Ajá. Qué cabello, qué presencia.
0: Oye, wow. Fuiste al emblema.
3: Uh-huh.
0: Imagínate en un futuro no muy lejano, tú en el emblema.
3: Ah, ya lo respiré. Ay, no, sí quiero.
1: Bien,
3: sí quiero.
0: Bueno, oye, ya, aquí lo dejamos, ¿eh?
1: Yeah. Mira, a mí me encanta tu actitud, tu música y absolutamente todo. Digo, la verdad, te estamos escuchando, pero cabe mencionar que verte en el escenario yo creo que ha de ser otro nivel.
3: Eso, pues a mí se me hace otra cosa. A mí se me hace como desarrollar un personaje. O sea, genuinamente yo creí que subirse al escenario era subirse al escenario. Ajá. Pero no, tienes que practicar, tienes que interactuar, tienes que aprender. O sea, genuinamente he aprendido demasiado de mi maestro. Y creo que, no sé, sí es como ver otra faceta mía. Sí es como ver otro Sebastián.
0: Oye, y combinar las letras en español y en inglés, ¿cómo la recibe la gente?
3: Pues, la verdad sí intento que lo que pongo en inglés sea como pegajoso, okay. sea digerible y fácil de entender, pero lo uso más que nada porque... pues no sé, hay cosas que se escuchan divertidas en un idioma y cosas que se escuchan diferentes en otra, entonces...
0: Como que no te sabe igual en español.
1: Pero ¿sabes qué?
3: No, sí, pero...
1: Haces bien, porque incluso Shakira en Dai Dai mezcla italiano, japonés, de todo. Okay, okay. Pero bueno, Sebas, muchísimas gracias por haber llegado a la cabina de Exa FM 93.5. Por favor, tus redes sociales.
3: Oh, Sebastián Duarte. Sí.
1: Sebastián ahí Duarte. Estoy.
3: Muchas gracias por invitarme y por el espacio.
1: ¿Lo que le quieras decir al público?
3: No, pues que sé que les va a gustar muchísimo mi música. De verdad, si pueden estar ahí en Guadalajara, me va a encantar verlos. Y pues les doy un abrazo, de verdad, de verdad, de verdad, que un beso hasta donde escuchen.
1: Ay, yo escucho nada más en las orejas, ¿sí? Oye, oye, presenta tu sencillo, por favor, si eres tan amable.
3: Pues, Pinky Boy, a mí se me hace como un himno de fiesta. Aquí va.
0: Venga.

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3: Imperdible.
2: No.
3: Es una belleza de espectáculo.
2: La he visto varias veces y no me canso.
3: Sí, y además, luego este tipo de espectáculos se presentan en Guanajuato o en León. Entonces ya lo tenemos aquí en Irapuato.
2: Sí.
3: Hay que aprovechar.
2: O sea, lo que te vas a gastar, de te trasladas, la comida.
3: La carretera, todo eso.
2: Sí. Y aquí no te expones a nada.
3: Tal cual.
2: Bueno, nosotros continuamos con más chismes.
3: Sí, fíjate que una ex asistente de Luis Miguel afirma que la corrió sin explicación en medio de su recaída por el cáncer. Fíjate que Edith Sánchez, quien afirma que trabajó para Luis Miguel por más de 25 años, alega que él la despidió sin darle ni un motivo ni la cara. Ahora dice buscar que le dé una liquidación justa. En medio de la supuesta hospitalización que atraviesa Luis Miguel, acuérdate que dijeron que estaba pues con problemas cardíacos en Nueva York, sale esta denuncia para el cantante, que la llegó a considerar como una mamá, porque ella viajaba para todos lados con él, le preparaba la ropa, le preparaba la comida, le hacía todo.
2: No,
3: y bueno,
2: digas.
3: Se dio a conocer este testimonio de la mujer de 60 años, asegura que fue su asistente personal por casi 3 décadas y que él la despidió sin decirle nada, y lo peor es que sin pagarle una liquidación.
2: Oye, pero se me hace muy cruel de que una persona te dé todo, o
3: totalmente.
2: Sea, te dé su cariño,
3: sobre todo,
2: te dé tu amor,
3: lo arropó, diríamos, sí, ¿no?
2: Cuando más lo necesito.
3: Cuando más lo necesitas y que, ay, ya no me sirves, bye.
2: Ay, qué fuerte.
3: Está
2: qué
3: raro.
2: Fuerte se me hace.
3: O no tiene sentimientos, ¿o qué?
2: No lo sé.
3: Si cuando trabajas con algún personal que dices, nada más es por este periodo de la gira o por este proyecto, cuando se termina sientes feo porque ya no los vas a ver. Ahora imagínate a esta mujer que 3 décadas te cuidó, te dio de comer, te planchó, te acompañó y así de rápido.
2: Se me hace súper fuerte, ¿eh? Súper fuerte.
3: Sí, sí.
2: Pero bueno, amigo, ¿qué vamos a hacer?
3: Vamos a ver en qué termina esa cuestión.
2: Así es.
3: Le daremos seguimiento.
2: Oye, ¿qué crees?
3: ¿Qué pasó?
2: Que a quien le mandamos saludos no nos escuchó.
3: ¿Cómo?
2: No escuchó.
3: ¿Hasta donde no sé cuánto dijiste?
2: Hasta Montreal.
3: Wow.
2: Así es. Así que le vamos a mandar saludos una vez más.
3: Okay.
2: A Vampi Rodríguez.
3: Saludos.
2: Que él vive en Salamanca, pero que ahorita está de vacaciones allá.
3: Anda por allá
2: con sus hijos, José Luis y Mauricio.
3: Ah, qué padre.
2: Andan allá. Ellos ya viven allá,
3: Ah, a ver cuándo nos invitan.
2: Pues ojalá.
3: Pues digo, está. Y ahora va a haber vuelos de aquí.
2: Baratísimos.
3: Sí, vamos, vamos.
2: Así que, José Luis y Mauricio, les vamos a mandar saludos más cada semana, diario es más.
3: Hasta que no nos lleven para allá. Muchos saludos para ellos.
2: Y sí, saludos y se les extraña.
3: Claro.
2: Son salmantinos.
3: Sí.
2: Nosotros continuamos con más música, ¿te parece?
3: Claro que sí.
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0: pues.
1: Ay,
0: que tenga buen fin de semana.
1: Ay, gracias, Anthony. Sin su barba que raspaba como ya
0: no,
1: hija.
0: Ya no.
1: Ay.
0: ¿Qué te la pongo? ¿Qué te la pongo?
1: Pero no, pero era de los Garibaldis.
0: Ah. Bueno. Por algo empezamos.
1: Bueno, ya vámonos.
0: Vámonos ya, pues.
1: Gracias, Bandera de México, los amamos.
0: Hasta la próxima
1: semana. Gracias.
0: Adiós.

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